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0: 3, 6, 7. El WhatsAppero más popular del país. Somos Jardín Alegría. Somos un país en sintonía. ¿Qué tenemos por acá? ¿Cómo anda la Grace? Le mandamos un saludo grande para la amiga Grace y la gente de Rafaela presente. Los amigos de San Rafael Mendoza también. ¿Cómo anda el Abel? Samuel. De Master. Dígame impaciencia con los audios del Lato Radio, ¿eh? Si quieren mandarlo directamente al de Cadena Alegría, mejor. Pero que lo voy a pasar, lo voy a pasar. Claro, va. Buenas noches.
1: Gato, ¿cómo andamos? José de San Rafael, el camionero.
0: Hola, José.
1: Gato.
0: Sí.
1: Escúchame. ¿Nos podría pasar un temita? Sabe algún temita que tengan cortina por ahí.

0: noches, Rangul. Hola.
1: Hola, buenas noches, Chur. ¿Cómo andás? ¿Todo bien? ¿Te tocó trabajar? Feliz fin de semana.
0: No, el amigo normal, el ando, claro.
1: Gustavo, se ha perdido.
0: Y Gustavo viene después. Viene después, Gustavo.
1: ¿Me puedes pasar un tema de Gary? Sí, el auto azul. Soy Adriana Rancul.
0: Saludos grandes para Adriana, la gente de Rancul presente. Buenas noches. Adriana, claro. Sí. No, el alto estamos normal hoy. El horario mío no.

Yo bien, gracias a Dios, bien. Estoy disfrutando del programa, como siempre, como cada noche. A ver, magia, que hiciste nada. Es un lunes, parece un domingo. Pero bueno, es cosa de no creer, menos mal que no te jugué nada. Amigo, gracias por estar, gracias por la compañía, gracias por la hermosa música que estás pasando.

de Belito. Le mando un abrazo a Arandi para la red del Dani, haciendo el aguante la gente de San Rafael Mendoza. Para la Grey, sí, la gente de Rafaela. Buenas noches, Rafaela. Quería apostarle, Grey, ¿no? No, yo estaba seguro que venía, claro. Yo me despedí, dije hasta el lunes, claro que está.

0: aprieto para cualquier cosa. Sí, buenas noches.
1: Hola, todo, ¿cómo andás?
0: Hola, Master, ¿todo bien?
1: Quiero pasarle mi número a la chica esta que te mandó el audio recién que lo acabas de pasar. Que siempre dice palabras lindas. No sé cómo se llama. Que anote mi número. La que saludó. La que pide temas de elección siempre, que le gusta. No sé cómo se llama la chica. Bueno, que lo anote. Me encantaría ser amigo de ella. Mi número es 3-5-1-7-60-12-54. 3-5-1-7-60-12-54. Me encantaría regalarte mi amistad.
0: Ahí está. Sácalo, baila. Bien ahí.
1: Que me agende ahí y me la. Soy viola,

0: ¿Cómo te va?
1: Tranquilo, bueno, vos, ¿cómo estás?
0: A esto paso a comentarte que volvimos de cumpleaños de Omarcito.
1: ¿Cuándo volvieron de cumpleaños de Omarcito?
0: Hasta la tutu. ¡Ay, qué cosa rica, por favor! Te esperamos hasta cierto momento.
1: Estábamos medio lejos.
0: Y en un momento te escucho.
1: El viernes tuvimos un programa, todo. No llegaba, no había chance que llegue el otro.
0: ¡Vamos, loco!

0: un abrazo muy grande para vos. Un besito para el Fede también,
1: Mirá vos, le vamos a besar Fede.
0: Buenas semanas.

0: noche del lunes con sabor a domingo. Se viene Poneme Vivo.
1: Seguimos grabando.
0: Se viene el Taclio Flash. Lo nuevo de Poneme Vivo.

0: ¿Cómo estás, amigo? ¿Todo bien? Y bueno, está hermosa la noche en tu radio. Está buenísima.
1: Gracias, Martita.
0: Está poniendo medio picante la noche de gato.
1: Como siempre, claro.
0: Pero bueno, yo estoy escuchando, pero la pupa madre y yo no me tiran un numerito por casualidad. Voy a tener que tirar al anzuelo.
1: Y sí, Martita, ya está. Tiene que tirar la caña.
0: Vamos a ver qué pasa.
1: Yo no puedo hacer más nada.
0: Está bien. Rey, ¿qué decirte? Acá en casa.
1: Claro, todo el fin de semana.
0: Voy a comer algo y me voy a acostar porque estamos muy cansados.
1: Claro. Dejar a Nando.
0: A acostarse, a descansar, a relajarse y bueno, nada.
1: Tiene que respirarse ese cuerpo.
0: Los chicos que vienen después, voy a ver si los puedo escuchar.
1: Si llega, creo Martita, claro.
0: Sí, voy a intentar.
1: ¿La quedante, Martita?
0: Estamos mal de los platinos, amigo.
1: Claro, el Bentley.
0: Bueno, es decirte, saludo para todos los chicos. Los que me saludan y para todos.
1: Oh, mira cómo está Martín.
0: Y bueno, a Carlita, que ya la escuché ahí. Carlita siempre con esta loquita, Carlita. Bueno, a Tito te mando un beso y cuídate. Hoy vamos
1: Se corta, Martita, se corta. Un minuto tenemos de audio nomás, ¿eh?

0: te mando el sonido.
1: ¿Qué tenemos ahí? No, no, no, no, no, ni aire para eso, Martín. Saca del cajoncito de los recuerdos. No, ¿cómo te secuestro?

0: Sí, sí.
1: Te mando el sonido.
0: A ver.
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0: No, se quedó sin nada. ¿Qué pasó? Ya, ya se tiene que dormir, ¿eh? No, si no, mañana no puede ni hablar. Mañana, claro. ¿Cómo andan los amigos de Odile María? Va, dice María, a ver.
1: Hola, hola, mañana quiero que me nombres en la cadena Alegría. Quiero
0: dale.
1: Que diga que soy Graciela de San Basilio. Acá
0: mañana, en, bueno, nombramos
1: hoy también. De Córdoba, claro. Departamento de Río Cuarto. Para todos mis familiares de todos los lugares, un fuerte abrazo y beso. Muy linda tu radio.
0: Grande, Graciela. Le mandamos un saludo grande para Graciela. Y nos tiró bien la data, las coordinadas, todo.
1: Quiero
0: sí.
1: Que diga que soy Graciela de San Basilio.
0: San Basilio, qué grande los amigos de San Basilio, presente. Para Graciela, ahí, ahí. Dice fácil, abrazo.

0: Un besito grande para
1: él. Carlita, ahí está el saldo, Carlita.
0: Ella, otra mujer, otra Grace. Vamos las Grace.

0: ¿Cómo está?
1: ¿Cómo estamos, Master?
0: Escuchando Cadena Alegría.
1: Muchas gracias.
0: Acá un poco haciendo, trabajando en un día feriado. Nico Caicos, desde Santa Rosa, te saludo. Un abrazo grande para vos y para toda la audiencia.
1: Hola, te va. Te lo mandamos un abrazo para los amigos de Santa Rosa. Hola, radio, ¿cómo están? ¿Cómo están con esos calores? ¿Me puede pasar un tema de tampón tampón? Soy Antonio Cardoso, Juan Bautista Alberdi, Tucumán, presidente de comando los amigos de Tucumán. Abrazo grande para Antonio. Y no es río este carro.

0: noches.
1: Hola, Gato.
0: ¿Cuándo, Mari? ¿Todo bien?
1: ¿Cómo te va, amigo?
0: Bien, ¿vos?
1: Tarde, como siempre, de nuevo, tarde.
0: Pero bueno, no vale tarde nunca.
1: El mensaje a tiempo antes que termine el programa, pero bueno, quería contarte que te estoy escuchando, como siempre.
0: No, pero es realidad,
1: Mari. Mejor no puedes haber estado.
0: Gracias, baby. Muchas gracias.
1: Muy buena la música.
0: Muchas gracias.
1: Bueno, acá está muy frío. Trísimo. Y nada, bueno, te mando un abracito fuerte. Te quiero un montón. Y mañana te voy a escuchar y te voy a mandar más temprano.
0: Dale, madre, te mando un beso. Los Cerrillos presentes. Sí, mañana hacemos la previa de Argentina, mañana la doctora mundialista, la doctora.

que mate los recuerdos, por favor, subime el volumen, dale, master, que nos vamos, 21:52 minutos en el territorio nacional. Estamos en vivo, abrimos un ratito, que mate los recuerdos. En la noche de la doctora, estás escuchando Alato, como siempre. Últimos mensajes al 351-349-2367. 351-349.

0: señoras y señores. ¡Nos vamos! ¡Nos vamos!
1: Tito querido, si vos supieras cuán importante sos para nosotros en la radio,
2: muchas gracias.
1: No te vas más de la radio. Así que andá nomás. Andá si tenés que hacer algo. Está fabuloso el programa, papá. Un abrazo grande. Saludo a Martita también. Y a la nueva Grace de Río Cuarto. Besos, abrazos desde acá, desde Río Tercero.
0: La Martita,
1: Omarcito de Río Tercero.
0: La Martita me quedó preocupado con la corneta ahí. El final no llegó, me parece que no llegó.
1: FM 102.3, FM Río.
0: ¿Dónde va?
3: Subile.
0: Ahí está Martita, mirá, tomá.
3: La cuadra.

0: programa en respuesta.
1: No, tranquilo, tranquilo, ¿eh?
0: Dice,
1: esto puede ser.
0: Hola, buenas noches, le dice el locutor. Hola, buenas noches, señor locutor. Bien, dice, bien, bien, dice, quiere participar. Dice, quiere participar por el premio, dice. Bueno, dice, haga girar el bolillero, dice. Dice la bolilla que usted quiere. Bueno, número 8. Le sale el número 8 y el locutor le dice, bueno, responda la pregunta que le voy a preguntar, le dice. Y usted responde. Bueno, bueno, soy el locutor, le dice. Le dice el locutor, ¿cómo hacen el amor los leones?
1: No. Terminó.
0: Le dice la chica, no sé, señor locutor, porque mi marido es rosa.
1: Para.

0: Pero Carlita, me voy a volver.
1: Para un poco.

siempre. Los saluda el mismísimo. El mismísimo Ato les dice hasta mañana. Animosemos la previa de Argentina, ¿eh? Vamos Argentina, carajo, vamos Argentina. Los saluda el Ato. Que tengan una linda noche. Chau. Chau, chau, chau, chau, chau. Se viene que calor en la bailanda. Nosotros nos vámonos, vámonos, vámonos, vámonos, vámonos, vámonos. Y nos fuimos. Chau.

¿Cómo andan todos los amigos de La Campeona del Dial? Nosotros desde el sur argentino, desde la Patagonia, desde Puerto Deseo, Santa Cruz, en la cadena Alegría 104.5. Saludando a todos los comerciantes, como siempre, a cada uno de los que nos bancan siempre, Super TV, a los curanderos, a nuestros amigos de Almacén de Bebidas 9010, Multirubro Danix en Almirante Sar 915, a los amigos del Pobre Gaucho, Face Accesorios, Acero Gym y muchos más. Los que vayan diciendo presente, los vamos saludando, claro.

Ya se pueden empezar a comunicar con nosotros. 351-349-2367. Y el alternativo es el 297-420-4914.

bandido, bandido. ¿Por dónde andan los bandidos de esta noche? Bueno, ¿cómo se están preparando para el partido? Mañana juega la selección, el debut de la selección argentina en este mundial.

Mientras tanto, ya tenemos mensajes, así que ya en un ratito arrancamos con todos los mensajes, con todos los audios que están llegando a la alternativa, mi número personal, ¿eh?

0: para el Chuni. Le mando un saludo al Chuni. Cheque, hoy lo estuvimos escuchando. Hoy estuvimos en casa haciendo unos trabajitos ahí. Escuchamos ahí al Chuni, tempranito. ¿Cómo es que le dijeron? Lo confundieron con una chiquita, chiquita, le dijeron, ¿eh? El Chuni, que también ayer estuvo también, después que terminamos nosotros el domingo retro, arrancó el Chuni. ¿Qué está pasando, Chuni, con la gente? ¿Qué está pasando? Hay que empezar a poner tarjeta roja, hay que ponerse firme en la cadena de alegría, che, porque están haciendo lo que quieren, ¿eh? Hay que empezar a sacar la roja, Chuni, ¿eh? Mamá. Ah, viste, uno presenta al compañero que viene después y nunca aparece, claro. Más respeto, hombre.
1: La voz de Gustavo Álvarez para acompañarte con todos los éxitos. Claro.
0: ¿Vieron cómo soy yo? Yo no me callo nada, yo digo las cosas como son, ¿eh? A veces hay que tener un poquito de respeto con los compañeros. Y un poco de profesionalismo también, ¿eh?

Pero bueno, nosotros acá estamos, ¿eh? Como corresponde, haciendo este hermoso programa que se llama Qué Calor en la Bailanta. Programa que le pertenece al Pipi, ¿eh? Nosotros acá le estamos haciendo el aguante porque somos parte de este programa ya. Así lo dijo el Pipi y acá estamos, ¿eh? Siempre contentos y con las ganas de compartir con todos ustedes, nuestros queridos oyentes de distintos puntos del país, ¿eh?

0: acá anda nuestro amigo Marcelo. ¿Qué dice Marcelo?
1: Buenas noches, amigo Gustavo. Acá estamos también presentes, estamos dando el presente a la audiencia, a la audiencia, también a Betty, a Mari Betorica, Doc, saluda Doc. Y bueno, Repensa 90D, Coco, Patri. Y a toda la audiencia.
0: Muy
1: buena la música y acá tenemos una temporada.

abrazo, Marcelo, querido. Ahí estamos un poquito con los dragones. Hoy tenía ganas de escuchar algo de los dragones. Cumbia sureña.

soy Luli. ¿Cómo estás, Luli? Los amigos desde Piedra Buena, un abrazo gigante. Hola, Gustavo, recién terminamos de comer un guisito de lenteja, dice, con la familia. Quiero pasar a dejarle las buenas noches a mi amor Alexis, que está escuchando la radio. La amamos mucho de parte de Cami Delfín. Ahí está, perfecto. Gracias ahí por estar en compañía de la campeona del dial, a cada uno de los que están mandando mensajitos, a todos aquellos que nos acompañan cada noche

un ratito y escuchando la radio, dice, quería mandarle un muy buenas noches y un beso a la distancia a mi marido Andy. Soy Belén de Rosario. Hola Belén, ¿cómo estás? Belén, la otra día que se mandó una me hizo reír, Belén, ¿eh?

manda nuestro amigo Johnny Ariel Guzmán. ¿Qué dice Johnny? Johnny está atento. Johnny me hace acordar a una persona, Johnny. Queremos escucharte, Johnny. Pasamos toda la info ahí, La cumbia sureña tiene nombre, sí, Los Dragones. Ahora vamos a poner algo de Repa también, que se viene el próximo mes. Tenemos evento,

que son de escuchar buena música. Esto se llama Atiéndeme. Suena, suena así, dale.

Vamos a escuchar un temazo en la voz de Javi Quinteros. Escuchen qué lindo tema, qué linda letra, para aquellas romanticonas.

saludando en esta noche también a todas las repetidoras del sur argentino. Saludos para los amigos de Sarmiento, Puerto San Julián, Río Gallegos, Piedra Buena, Gregores, 28 de noviembre, donde están las repetidoras.

0: ¿Cómo andás, Gustavito? Acá escuchándote. Estaba scrolleando hace rato los grupos jujeños, yo soy jujeño. Y estaba scrolleando, vi que hay de nuevo. Acá estoy firme, escuchando.
1: Muy bien.
0: Resulta, Gustavo, que no me quemen el colchón o no me tiren el colchón de repatrado, ¿no?
1: ¿Cuál será? ¿Cuál es?
0: Nuevo. Acá estoy firme, escuchando.
1: Muy bien.
0: Resulta, Gustavo, que no me quemen el colchón o no me tiren el colchón de repatrado, ¿no?

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1: De lado a lado. Y en este feriado, en esto que deje calor en la bailanta, esto suena y dice más o menos así.

con esto nos vamos a la tanda. El resto de las radios, cada repetidora, como siempre te decimos, se van a su tanda comercial. Nosotros dejamos 10 minutitos de música y volvemos ahí cerca de las 11 y 10. Estamos nuevamente al aire para hacer la última hora de programa. Que sufra esa malvada, dijo Roberto Edgar. En este caso, Javi Quinteros, nuestra cumbia sureña. Y esta linda canción, decíamos, para esos corazoncitos melancólicos en esta noche de lunes, en este feriado 15 de junio de este 2026.

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0: placer inmenso. Gracias por invitarme, Nico. Gracias, Chino. Para mí, es la primera vez que estoy acá. Es alucinante todo. Mira el éxito que tienen. Aprovechenlo, disfrútenlo. Y bendecido por Dios. Disfruten. Disfruten la vida.
1: Gracias, hermano.
0: Un placer. Muchas gracias.

0: señor, ahí estábamos, con la música en esta noche, en la campeona del dial, en esto que es Qué Calor en la Bailanta.
1: Se me llevó la vida y el alma entera.
0: Mensaje es, a ver qué dicen los amigos por acá.
2: Recalculando, recalculando.
0: Bien, bien, hay que recalcular.
1: No te

Saludos ahí para Omarcito de Río Tercero. ¿Cómo anda, Omarcito? ¿Todo bien? No sé si habrán vuelto de la pausa ya, pero bueno, le mandamos el saludo ahí a Omarcito, ¿eh? Que nos mandó mensaje recién.

Ay, ay, ay, cuánta gente de mal humor por ahí, ¿eh? Y el lunes, che, mañana se arranca con todo, ¿eh? A pleno. Solo. Bueno, nosotros hoy estamos de Franco. Hoy y mañana tenemos Franco. Después se labura de vuelta. Qué lindo tema este de la 2001, ¿eh?

0: Bueno, bueno, a ver, tenemos más mensajitos, más audios. Por acá, a ver qué dicen.
1: Burro de señora.
2: Gustavito, Gustavito, ¿cómo estás? ¿Todo bien? ¿Qué se cuenta? Acá estamos en sintonía, estamos. Me había acordado mirando partido, así que se me pasó la hora. Así que, bueno, bueno, acá estamos en sintonía. ¿Qué te iba a decir? Bueno, un saludito ahí para todos los oyentes, como siempre, se me pasó un Radio Cadena Alegría. También saludamos a Coco, a Patri, de Almacén de la Vida 90 y a toda la quintela. Y a todos los amigos, les saludamos ahí a Adelita, a Betita, a María Vitorica, al Doc, a Marta Rancún, Marta de Selva, Ramón de Puerto Madryn, Omar de Río Tercero, el Chango Riolero y la Oveja Herrera en San Luis y familia. Abrazo grande, amigos, estamos en sintonía.
0: Ahí está Gustavo Itigor, te mandamos un abrazo gigante para vos y la familia. Sí, ya estuvieron mandando de saludos, los oyentes, ahí los amigos que han formado ustedes dentro de la cadena Alegría, ahí te estuvieron saludando tempranito, Un abrazo, Gusta.
3: Buenas noches.
0: Buenas noches.
3: Te estoy escuchando.
0: Muy bien, perfecto.
3: Lindos temas.
0: Gracias, saludos.

0: Carlito, si tenés tiempo, si te alcanza, si no, igual le damos otro día. Pasamos un temita de que hace rato no lo escucho, de Banda El Rojo Vivo, Piel Adentro.
1: Ajá.
0: Lindo tema.
1: Dale.

0: Buenas noches, ¿cómo andás? Te estoy escuchando. Estás poniendo lindos temas.
1: Antonito, si tenés tiempo, si te alcanza, si no, igual nos damos otro día. Pasamos un temita de que hace rato no lo escucho, Banda El Rojo Vivo, Piel Adentro.

Bueno, ahí estamos, sí, con canciones solicitadas en esta noche de lunes, decimos, en este feriado. Hay canciones por acá, nos pedían algo de Germaín. Vamos a cumplir con los primeros pedidos que teníamos en la hora anterior, cuando ya pasaron 28 minutos de la hora 23 en toda la República Argentina.

0: grande amigo, siempre Germain, es un cap. Que bueno, dale, como siempre te saludo, Juan de General Pico, te mando un abrazo, hermano. Gracias por la compañía, amigo. Acá mirando algo del mundial, le bajo el volumen y pongo música. ¿Qué más querés? Abrazo.
1: Qué grande, ahí está Juancito, desde General Pico, La Pampa. Te mando un abrazo, amigazo. Gracias ahí por estar siempre, por hacernos el aguante. Pasaba Germaín con Herido, justamente en la cortina, amor de telenovela. El monstruo se

0: 351-349-2367 es el número de la campeona del dial para que sigamos en contacto.
1: Hola, Gustavito, buenas noches. Desde Viedma te saluda Angelito el Capillero. Te escucho a través de la 88.5, la radio de Silvina Luz. Saludos y muy buenas noches.
0: Muchísimas gracias, amigo. Ahí está, te mandamos un abrazo para vos también. Gracias ahí por hacernos el aguante a cada uno de ustedes en esta noche de lunes, feriado. Algunos que están descansando, aprovechando, pues ya mañana se arranca con toda la rutina nuevamente. Mañana está el partido de la selección, el gran debut. No olvidate que van a estar todos con el partido. Y nosotros acá seguimos firmes hasta las 12 de la noche. Después llega Fernando desde General Pico La Pampa a través de FM Latidos para continuar con la trasnoche de la campeona del día. Vamos a la música. Llega Mayo Lave, llega Eugenia Quevedo.
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0: Perfecto, acá te estoy escuchando, ¿eh? No te creas que no te estoy escuchando, ¿eh?
1: Muy bien.
0: Bueno, Gustavito, que termines lindo el feriado largo, un fin de largo. Bueno, saludo para vos y los oyentes. Chao, chao.
1: Ahí está, saluditos para Graciela desde Jovita, como siempre, haciéndose la buena. Bueno, yo por ahí no los saludo porque no sé si están, no están. Pero bueno, lo importante es que ustedes manden los mensajes y nos hagan saber que están ahí, ¿eh? Uno se acuerda de cada uno de ustedes, pero si ustedes nos mandan mensaje. Gracias a todos, ¿eh? Gracias ahí por estar siempre.

0: La cuenta regresiva, decíamos nosotros, para cerrar este día lunes, feriado en la campeona del día. Nosotros somos los últimos en llegar, en terminar el día en este 15 de junio de este 2026.
1: Hola, mi amor, ¿cómo estás?
0: La programación continúa como siempre y arranca desde muy tempranito. Hasta las 2 de la madrugada llega Fernando. A la hora 6, el señor Roque Forastilo. Hasta la hora 8, de 8 a 10, Matildo Roldán. De 10 a 12 del mediodía, Marcelo Hidalgo con Decime Algo. Festival de Éxitos, de 12 del mediodía a 2 de la tarde con

hasta las 20 horas. 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El Ato desde La Ulas. 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Esa es toda la programación que te ofrece Cadena Alegría 100% en vivo las 24 horas, los 365 días del año.

0: saludos para cada uno de ustedes. Saludos ahí también. Isola Gustavo, buenas noches. Acá escuchándote. Muy lindo el programa. Saludos. Soy Laurita desde Río Cuarto. ¿Cómo estás, Laurita? Te mandamos un besote gigante a la distancia. Laura. Saludos para... Estábamos saludando a Omar. Te saludamos, amigo. En la hora anterior seguramente estabas en la tanda. Saluditos ahí para Omarcito en Río Tercero, ¿eh? Nosotros ya nos vamos. Así es, nos vamos. Saludos a cada uno de ustedes. Gracias ahí por estar siempre.
1: Amor.
0: ¿Te
1: gusta? No te vayas, ¿eh?
2: Uy, Gustavito, ¿cómo andás, amigo? ¿Qué contás? ¿Cómo pasó ese fin de semana?
0: Bien.
2: ¿Te andaba haciendo el gato o no?
0: No, no, jamás.
2: ¿Todo bien?
0: Tranquilo, sí.
2: ¿Amigo?
0: Todo bien.
2: ¿Me puedes pasar un tema de Rodrigo?
0: Dale.
2: Cualquiera.
0: Dale, algo va a sonar ahí antes del final, seguro.

0: Bueno, es muy probable que en estos días cambiemos el número de teléfono, el mío, el alternativo. Así que algunos se van a tener que manejar ya directamente con el número de la cadena, ¿eh? Sí, igual les voy a avisar, ¿eh? Les voy a avisar a cada uno de los que están ahí. Ya cuando estemos con otro número, les vamos a avisar, pero van a tener que manejarse con en unos días, todavía falta, entre miércoles, jueves seguramente, con el número de Cadena Alegría.
1: ¿La está pasando bien, amor?
0: Y también les vamos a explicar el motivo, el porqué. Escucha qué temazo.

como les decía, nosotros a veces dejamos siempre, en realidad, acá la cadena Alegría suena a las 24 horas. Pero hay veces que por ahí uno no tiene tiempo en escuchar el resto de los programas de los compañeros. Hay veces que sí, hay veces que no. Pero bueno, un saludo para cada uno de ellos. Un saludo ahí para nuestro amigo Dani Ávila también, para el Ato. Programas que por ahí son los que podemos escuchar a la tardecita también, un ratito así de refilón nomás. Que tenemos un tiempito como para decir, ponemos la radio, escuchamos. Porque además de la radio, nosotros también tenemos otro laburo, otras cositas. Entonces, hay veces que no tenemos tiempo de estar en compañía de la radio. Pero siempre los amigos de Puerto Deseo están en contacto, los oyentes, con cada uno de los programas. Cada uno elige a qué programa siempre, ¿no? Siempre decimos los oyentes, cada uno elige a qué programa mandar. Mensajitos, hay algunos que están siempre los mismos en todos los programas. Hay gente nueva que se va sumando, gente de otros lados también. Y eso es lo importante también, ¿eh? Que estén en contacto con...

agradecer los mensajes. Dice, Gustavo, ¿vas a pasar el número? No, el número nuevo no. Cuando cambiemos el número, seguramente esta semana. Mitad de semana un poquito ahí. No, ya el alternativo no lo vamos a pasar más. Por el momento sí, pero ya después que cambiemos el número no. Va a ser el número de la cadena Alegría, al cual van a tener que mandar los mensajes. Nosotros nos vamos, sí, nos vamos. Nos encontramos nuevamente mañana 22 horas. Previendo al partido de la selección. Así es. En la campeona del día. Gracias a todos. Mi nombre es Gustavo Álvarez, desde Puerto Deseado, Santa Cruz.

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luego de que, como siempre, el crack de la Patagonia la haya sacado del estadio, como ha hecho hoy, con un programa netamente de carácter mundial, como lo merece este mes mundialista para todos los futboleros. Le agradecemos a Gustavo Álvarez

Está Joely desde La Rioja, decía, no te olvides de la Capi, no te olvides de la Capi. No nos vamos a olvidar nunca de la capital. El saludo para la gente del barrio Hospital allí en La Rioja, el saludo para el Gallo, el saludo para toda la gente de la comarca. Comenzaba la agrupación 98 con un exitazo de José Luis Perales que dice más o menos...

El saludo para la gente de la agrupación 98, el saludo para la gente de Chepes, el saludo para La Rioja, el saludo obviamente para la gente de Catamarca que está reclamando allí la conexión. Dice, por favor, no te olvides de Catamarca. No, nos olvidamos de Catamarca. Paso por San Juan un ratito, donde está la mejor sopa y pilla de toda la Argentina, en Pocitos, justamente. Sí, exactamente. Ahí va.

Vení para acá, me dice allí la gente de Trelew. Ya vamos para allá, ya estamos en la Patagonia, porque de allí venimos, venimos a Puerto Deseado, en la conexión con Gustavo Álvarez, con FM Pasión. Nosotros a esta hora, conexión total con la música, esa música que a vos te gusta, que solicitas siempre en la cadena Alegría, en la campeona del dial. Esto es Trasnoche País. Trasnoche que ha comenzado con otro nuevo día en tu radio, en la más elegida, en la campeona del diario.

Esto es Trasnoche País. Te vamos a acompañar hasta las 2 de la mañana compartiendo con vos todos los éxitos de la música que nosotros obviamente amamos escuchar. Y en este horario con vos, La Pepa Brizuela, teníamos a Agrupación 98 con Me Llamas, el éxito de José Luis Perales, que José Luis Perales luego apareció en este escenario acompañándote con la versión original. Saludando a la gente de La Rioja como empezamos nosotros. Saludamos a la gente que a esta hora nos está sintonizando en Corrientes, a la gente de Alvear.

El saludo para el querido Oreja Galupa, la gente que está en Santa Fe, pero que es de Salta, que habla que la fiesta patronal seguramente se extendió desde el 13 de junio, seguro con el feriado, siguen allí los Bocas Cejas de la Viña, por supuesto brindando un tema de chaqueño. Bueno, vamos a ir con un tema chaqueño, querido Oreja. El saludo para la gente que a esta hora en Rancún nos está sintonizando. Saludo para el querido Mario, gracias por estar allí. Bueno, vamos a ir buscando con todos ustedes a esto. El saludo para Frías, Santiago del Estero, gracias Gladys por estar con nosotros. Elsa en Río Tercero, gracias. Ya veo con los mensajes, estoy atrasadito en el comienzo, pero luego creo que les voy a poder alcanzar. Hay fecha mundialista en este día que hemos comenzado. Argentina está debutando hoy justamente en los... Por supuesto, allí en los campos del Mundial, este Mundial que tiene tres países, México, Estados Unidos y Canadá, ¿eh? Ahí está debutando la selección argentina en la escaloneta y todos estamos palpitando ya lo que se viene.

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0: Fabián Camionero, estoy cruzando la ciudad de San Francisco, rumbo a la ciudad de La Bandera. Puede ser un tema de lo del bohío.
1: Hola, buen día, Fer. ¿Me podrá pasar un tema, si puede ser, de Miguel Conejito Alejandro? Este lo enganchado donde sale la vaca blanca, si puede ser. Soy Pato de acá, General Roca.
2: Hola, Fer.

Tu cadena Alegría acompañándote en la trasnoche de países. Saludos para la gente de Rancul, querido Mario, gracias por estar siempre allí. Saludos a la gente, obviamente, de ese lugar emblemático que tiene el norte de la provincia de La Pampa, con el corazón en la mano. Te dedicamos, ¿te parece, querido amigo? Nos había pedido mil caricias, pero vamos con este, de Fer Foglia. ¿Te parece? Dale.

0: Elsa, querida en Río Tercero, saludos para Mario, así en Rancul, estaba Fer Fogli ahí con el corazón en la mano. Ahora, con todos ustedes, faltan 19 minutos para la una, se va rapidísimo todo esto, otras noches país, ya vamos con el WhatsApp, pero tenemos muchos mensajes atrasadísimos, ya entramos con eso, saludamos a la querida amiga Elsa en Río Tercero, hola la gente de Jovita en el sur cordobés, hola, vos sabés que tengo una incógnita, no pude chequear porque no pude ingresar a ningún espacio, a ningún diario digital para ver qué había pasado con Motorcar. Pero ya me va a estar diciendo la querida Graciela qué es lo que pasó allí en el primer chico, octavo de final. Sí, exactamente. Qué locura. Con la gente de Chile, amigos de artistas y el Lauta de Buenos Aires.
1: ¿Y si lo hacemos cuarteto?
2: ¡Mandale, perro!

0: Un saludo grande para Ilsa G en Río Tercero. Qué lástima, qué lástima, qué lástima. Ahí estaba el informe, no podía faltar el informe de Graciela. Ha caído Motorcar 2-1 en su cancha en el partido de ida frente a Talleres de Huinca. Bueno, habrá que esperar el próximo domingo que se viene la vuelta, ¿eh? Será en Huinca, ¿eh? Exactamente, en la cancha de Talleres. Bueno, vamos a ver qué pasa con el rojo allí. Bueno, Graciela, ya vamos a ir con un tema de chévere. La radio a esta hora conectada con la Argentina. Hola.
1: Buen comienzo de semana. Bueno, ya estamos en sintonía, como siempre, para acompañarte, para disfrutar de tu grata compañía. Gracias, y de la buena música. Si podés, me pasás el tema de Desacatado.
0: Sí.
1: Te regalo, si puedes
0: hacer. Te regalo, sí, por
1: y
0: supuesto.
1: Quiero saludar a Martita de Selva, Martita de Rancún,
0: a las tres Marías. Bien ahí.
1: A Johnny de Buchardo. Y a Omarcito de Río Tercero, te sigo escuchando.
0: Gracias.
1: Hasta las 2 de
0: Totales.
1: Madrugada.
0: Gracias, Totales,
1: Mari. Mari de Victórica, donde nació la Pampa Fer.
0: Obviamente que sí, vamos a tener que darle.
2: Muy buenas noches, Fernando.
0: Hola, Doc, Capo. ¿Cómo va?
2: Por acá todo bien, ya estamos en sintonía.
0: Habíamos enviado el mensaje del Doc.
2: Cada noche para hacerte la guancha hasta las 2 de la mañana. Acá, tranquilo, descansando. Hoy te voy a pedir el tema de Gilda, si puede ser.
0: Sí.
2: No es mi despedida. Bien. Desde ya, muchas gracias.
0: Bien.
2: Te mando saludos a Marta de Selva, Marta de Rancún, las tres Marías de la Pampa, Mari de Victorica.
0: Bien.
2: Sonia Ariel Guzmán.
0: Y Omar
2: de Río Tercero. Bendiciones, Marcito, para vos y toda
0: familia,
2: la audiencia. Que tengas un excelente comienzo de semana, amigo. Bendiciones para todos.
0: Gracias.
3: Hola, buenas noches.
0: Hola.
3: ¿Cómo está usted, señor? ¿Cómo se encuentra en este fin largo? ¿Cómo pasó?
0: ¿Pasó bien
3: el fin largo?
0: Espectacular.
3: Bueno, yo le cuento, sí. Regio, acá,
0: Sí.
3: Va a ser fin largo en joda, así que nada, todo bien.
0: Mire usted.
3: Acá en casa ya me voy a acostar.
0: No me diga.
3: Estamos con sueño, pero bueno, nada. Bueno, yo en primer lugar, señor, usted sí es muy amable, yo le voy a pedir un tema ahí de Simón Aguirre, que lo vimos el viernes, se pasó con Valentina, hermoso.
0: Qué bueno.
3: Páseme el tema de Simón Aguirre, que yo no me voy a acordar ahora, pero hay un tema que es muy bonito, usted páseme el tema más bonito para mí, que yo le pido un tema de Simón Aguirre.
0: Bueno.
3: Lo voy a escuchar con mucho gusto.
0: Claro.
3: Escuchamos a Gustavito, así que ahora vamos hasta las 2 de la mañana, si podemos.
0: Bueno.
3: Y nada, todo tranqui, amigo, acá.
0: Sí.
3: Voy a saludar a mi amiguita dorada de Alicia de ahí de Pico, Alicia Iglesias, creo que es el apellido.
0: Bien, Alicia,
3: un besito para ella.
0: Saludo para Alicia.
3: Bueno, saludo para todos los chicos que me saludan, para todos, y bueno, y para usted, señor,
0: famoso.
3: Le mando un abrazo grande.
0: Bueno, muchas gracias.
3: Cuídese.
0: Sí, gracias.
3: Y un besito para Purri Purri. Y pásenme el tema.
0: Bueno,
3: lo voy a escuchar con mucho gusto.
0: Sí, acá estamos.
3: Besitos.
0: Besos grandes, gracias, ídola. Muchas gracias.
3: Hola.
0: Gracias. Aquí el cassette que se encontró, ¿no? Con aquella canción. Para el Doc. Villa Regina presente, gracias, Doc, por estar.

muy cerquita de la una para el Doc allí en Villa Regina. Era Gilda, no es mi despedida, esa canción que se encontró luego de que ella, bueno, viajó rumbo a los sueños, allí a convertirse en una estrella, a convertirse también en alguien a quien la gente le rendiría siempre culto a través de la llegada a aquel lugar donde ella, bueno, le tocó partir. Y también, por supuesto, siempre han mencionado varios que han tenido la posibilidad de solicitarle algún pedido especial y, según dicen, se los ha concedido. No es mi despedida para el Doc, que está por allí. Estamos muy cerquita, 9 minutos de la una de este nuevo día, de este martes 16 de junio de 2026, donde se va a producir el debut de la selección argentina en el Mundial que se está disputando en México, Estados Unidos y Canadá. Hay algunos mensajitos, ya voy a ir con ellos. Gracias, Paqui. Ya vamos, dice, gana Argentina 3-0, Fer. Bueno, ahí la gente de Salta se tiene fe. Bueno, perfecto, ya lo notamos entonces, ya lo notamos, qué pronóstico, ¿no? Bueno, bueno, gracias a Mari allí de Victorica que nos estaba enviando su mensaje. Gracias por estar siempre con nosotros. Te vamos a regalar justamente el tema que ella ha solicitado, que habla de regalo. Ahí está la gente desacatado, querida Mari, para vos a esta hora. Ya avanzamos, querido Pato allí en General Roca.

El saludo para la gente de Rancul que nos está sintonizando ahora, a la querida Reina que está mandando saludos para gente que ha enviado mensajes, me dice ella. Bueno, pero vamos con Simón, ¿eh? A ver, ahí está, estaba presente ahí Martita, ¿verdad? En Rancul con Simón, ¿eh?

gente de Pilar, cerquita de Capital, de Córdoba, Capital, sí. Bueno, la gente de Pilar me dice, no, bueno, está bien, sí, Pulpo, está bien. Acá está el operador técnico nuestro que dice Pilar, bueno, Pilar, Buenos Aires, provincia de Buenos Aires, sí, es otro lugar. Pilar, Córdoba es otro, ¿eh? Saludamos a la gente de Córdoba. Gracias, Maca, por estar con nosotros, la gente de La Monada, la última canción. Nosotros a esta hora, cuando ya pasaron 15 minutos de la una, saludamos a la gente de Humberto Primo, saludamos a Luita, saludamos al marinero en Villa María, seguimos saludando a la gente de San Juan. Amo todos los temas de La Mona, dice la querida Joa, ¿eh? Gracias por estar con nosotros.

El saludo para la gente en Entre Ríos, el saludo para la gente en Rosario del Tala. Gracias por estar allí, querido Fede. Gracias por estar en Cito Barzola y Gerardo Farías, así a Dígale. Bueno, la gente de Entre Ríos que siempre nos acompaña en Cadena La Idea, que siempre nos está enviando saluditos. Para los viejitos nunca hay nada. La verdad, sinceramente, nos han olvidado, nos dejan a un lado, vamos a tener que armar un sindicato. Estas palabras son nada más ni nada menos que de Huguito, que en el extremo oeste de la provincia de Buenos Aires está reclamando. Y está, le falta tirar las gomas y prender las fuego y cortar la ruta directamente. Dice, no te acordás nunca de los bailes. Y vos venís de ese lado. Dice, bueno, sí, venimos de los bailes. A ver, ¿cómo era eso entonces cuando empezaba la primera selección, no? Era, sí, la primera selección en los bailes allí. Ay, no me acuerdo el lugar, no me acuerdo el lugar ahora. Pero íbamos, sí, estaba solamente la estación y el galpón de la estación donde se hacían los bailes, nada más. Y empezaba a ver.

Huguito, no te podés quejar. No te podés quejar. Ahí viste que te dimos, sí, hay un pedacito de nostalgia nos ha quedado, un pedacito de nostalgia nos ha quedado a esta hora de la madrugada. Bueno, hablando de mundial, acá tira un posible resultado, el querido Carlitos. Saludos para la gente que siempre nos está sintonizando allí en la querida provincia de

San Juan. Saludamos a la gente de San Juan Capital, Carlitos querido. Ya, y a propósito al primo saludamos también, ¿eh? Saludamos al primo Alejandro. Bueno, gracias por estar con nosotros. Joa, ya voy con el saludo tuyo a tus amigas, ya voy con temas. Joa, querida, gracias por estar. A la gente allí de Rivadavia, a la gente de Rawson, a la gente de Pollito.

Una de esas voces que traemos, Graciela Jenjovita, estaba pidiendo a la gente, bueno, ahí está Turco Julio, la gente de Chévere, que luego siguió con su carrera solista. Tenemos algo de Chévere por allí, querido Pulpo, para Graciela. Bueno, Grace, vamos a acompañarte, Jenjovita, vamos a acompañarte. Esperemos que esta semana recuperemos el domingo, ¿no? ¿Te parece? Bueno. Puede ser todo, puede ser todo, puede ser todo, puede ser Chévere para vos a esta hora. Graciela, gracias por estar siempre, ¿eh?

Gracias, ahí Graciela Conchero. Nosotros estamos a esta hora saludando también a la gente de Humberto Primo. Tenemos cumpleaños por allí, así que en minutos vamos a ir saludando a Elvita, a su familia. Momento muy, pero muy especial los que se van a vivir hoy a lo largo de este 16 de junio. Allí habrá cumpleaños. No vamos a llegar, Elvita, pero por las dudas, separa un pedacito de torta, algo separa, porque no vas a hacer cosa que aparezcamos, ¿no? Esa. Recién llegado de trabajar, Joana allí en San Juan, y se saludó a mis amigas de acá, de la provincia, y también a Marisa en Estados Unidos. Amo todos los temas de la Mona, ¿sí? Así que bueno, te estamos saludando de aquí, Joana. Gracias por estar con nosotros a esta hora.

0: Gracias por los temas de Chévere, nos dice la diosa total de Neuquén, la que mejor bailaba en el Sargento Cabral. Dice, ninguna, absolutamente ninguna ha bailado como yo. Siempre le decimos la morocha que está allí, querida Valentina, hace años radicada en la ciudad de Neuquén, en Neuquén capital, pero ella es nacida en la ciudad de Córdoba, en la Docta, y obviamente criada en la República de San Vicente. Te mandamos un saludo grande, morocha. Gracias por estar con nosotros a esta hora, 35 13 49 23 67.
1: Hola, Fernando, buen día.
0: Hola, Elvita,
1: buen día,
0: ¿cómo, buen día? ¿Cómo va?
1: Acá te voy a escuchar hasta ahorita que te queda.
0: Bien.
1: Quisiera saludar a mi hija Janina, que hoy 16 de junio está cumpliendo los años. Así que a ella le mando muchos besitos por ser el día de su cumpleaños.
0: Está cumpliendo
1: así
0: años.
1: Más, pienso que más tarde le voy a ver para saludar a su cumpleaños. Bueno, le mando, yo te voy a hacer el aguante esta horita que te queda. Recién terminó mi amigo Carlito y sigo contigo, amigo.
0: Bueno,
1: un abrazo y muchos besitos, amigo.
0: Es Janina, a ver, pulpos, la cinta.
1: Hola, Fernando, buen día, buen día, buen día.
0: Es Janina.
1: Bueno, acá te voy a escuchar hasta ahorita que te queda. Quisiera saludar a mi hija Janina, que hoy 16 de junio está cumpliendo los años.
0: Que lo cumple, feliz Janina,
1: A ella le mando muchos besitos por ser el día de su cumpleaños. Así que más, pienso que más tarde
0: que
1: la voy a ver para saludar a su cumpleaños. Bueno, Fernando, yo te voy a hacer el aguante esta horita que te queda. Recién termina mi amigo Carlito y sigo contigo, amigo. Un abrazo y muchos besitos, amigo.
0: Janina, que los cumpla feliz. Bueno, no dijo el tema, que así como voy con el loco Amato, que le gusta a Elvita, ¿eh? ¿Qué te parece, Pulpo, eh? Janina, feliz cumple, feliz cumple.

0: Feliz madrugada, ¿quién está armando el Titanic ahí? No lo conozco quién es, pero bueno, dame el tema de Manolo Cano, las 40. Hágame el favor. Saludos a todos los que me conocen y bueno, buena jornada aquí ya en la ruta viajando. Rumbo atrás la sierra, a la capital del analgésico Vía Dolores por excelencia.
1: Grande Gustavo, la capital de analgésico, Villa Dolores. El saludo para la gente.

0: acá, ¿eh? Levante, levante, levante, levante, levante. Ahí vamos, Gladys, ya vamos con Cari, ya vamos con Cari. La gente de Trelew, la gente de Trelew a esta hora, gracias por estar con nosotros compartiendo la querida cadena Alegría. Nos pedí algo de Carlitos Cano, me parece que era, ¿eh? A ver, a ver, a ver, a ver, a ver, a ver, a ver, a ver. Envíalo al maestro acá que acaba de salvarnos, Gustavito, ahí que estaba en ruta. A ver, a ver, a ver, a ver.
1: No, no, lo conozco, ¿quién es? Pero bueno.
0: Bueno, no importa.
1: Dame el tema de Manolo Cano, las 40.
0: La 40, perfecto.
1: Hágame el favor.
0: Perfecto, perfecto, perfecto.
1: Saludos a todos los que me conocen. Comprendido. Y bueno, buena jornada aquí ya en la ruta viajando rumbo atrás la sierra, a la capital del analgésico, Villa Dolores, por excelencia.

Saludo para la gente de esta hora en Trelew. Querido Cristian, saludo a la gente allí que está trabajando y mucho. Ya vamos a ir con la muela. En un ratito estamos con la muela. Se nos está yendo el programa, se nos fue rapidísimo hoy. Muchísima gente, obviamente, con los mensajes. Ya vamos a estar con más mensajitos. El saludo para la gente que a esta hora en Chavarría, en Corrientes, en Terrío, iba a decir eso, ¿no? No, en Corrientes nos está sintonizando. El saludo para la gente de Bucharlo. Por supuesto, siempre que pasamos por ahí, por el sur de la provincia de Córdoba, saludamos a nuestro amigo Johnny. Gracias por estar con nosotros a esta hora, ¿eh?

La gente de Chubut, el saludo grande, gracias por estar con nosotros. Malena también, el saludo para la gente que en Chubut nos está sintonizando, a nuestra gente en el Lago Pueblo, el saludo grande a toda la Patagonia Argentina, fiel siempre a la cadena Alegría, Saludamos a Gladys allí en Frías, Santiago del Estero. Frías, Santiago del Estero, a esta hora madrugada.

Ahí estaba Gary, saludamos ahora a la gente de Villa María, Córdoba, nuestro marinero de luces, ese marinero que conduce nuestro barco, nuestro velero, gracias a la gente que a esta hora nos da la posibilidad de conectarnos con todos ustedes, Trasnoche País. Trasnoche País, nos queda muy poquito ya de esto que es para nosotros la posibilidad de encontrarnos en la madrugada con canciones. Aquí llega la cumbia y el rock unidos, ¿eh? Llega el Averizo con la Rocío Quirós.

0: Saludo grande para la gente allí en Villa María, Córdoba. Querido marinero, para vos estaba allí la Berizzo con la querida, exactamente, Rocío Quiroz haciendo Amor de la Salada. Saludamos rápidamente a la gente de Trelew, porque llega ella, la natural de La Toma en la provincia de San Luis. Saludo para la gente de Unión en San Luis. Saludo para la gente de Nueva Galia en San Luis. Saludo para la gente en Trelew, en la Patagonia Argentina.
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0: Llega la muela.

La verdad, sinceramente, esas 40 que suenan de alguien que sin duda, alma fundador de la Universidad del Cuarteto de Trura, Manolito Cánovas y las 40, estamos...

Gracias, querido. Gracias allí a nuestro amigo que iba rumbo atrás la sierra, la ciudad de Villa Dolores, y nos había solicitado este clásico, clásico, clásico de la música de cuarteto de la Universidad del Cuarteto, justamente, de Trula. Manolito Cánovas allí, siempre allí, exactamente, en el cielo de las estrellas del cuarteto.

Nos estamos yendo con caramelo surtido a esta hora. Vamos mezclando allí la música de cuarteto, la que no se detiene en este martes, en este martes, en este martes 16. Arriba las palmas.

0: Fer dice la Lucre, dice Lucre desde la ciudad de Rosario. Hoy ganamos, Fer, tranquilo, tranquilo, no estés tan nervioso. Si el partido ni siquiera faltan horas para que empiece, bueno, pero aquí sí lo estamos palpitando. La verdad, sinceramente, gracias a la gente, les digo que les ha acompañado mesa de sonido, puesta en el aire, querido Pulpo. Ha estado allí en la coordinación de aire, nada más ni nada menos que Cristal, como siempre en la conducción músico-artística, el querido Fabio de Meta y la querida Margarita Barbero. Nosotros regresamos mañana después de la medianoche y vamos a estar charlando seguramente después de la medianoche, ya para lo que será el día miércoles. Estaremos charlando de lo que ha sido el debut de Argentina en el Mundial en este martes 16 de junio de 2026. Sinceramente,
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Gracias, querida gente. Gracias a toda la gente que ha estado con nosotros compartiendo estas dos horas en la madrugada de este martes 16. Será seguramente histórica otra de las nuevas presentaciones de del albiceleste en un mundial, buscando el bicampeonato, buscando en el último concierto de Lionel Messi en los mundiales, repetir la historia que se dio en Qatar, esta vez en América.

Bueno, vamos a la escaloneta, vamos querida hinchada de la campeona del dial, de la cadena Alegría. Hoy será todo celeste y blanco durante el día. Nosotros nos despedimos, será hasta mañana, sí, pasada la medianoche de este martes. Estaremos en el miércoles recibiendo otra jornada más, ¿eh? Dale, Uli, canta el último tema, ¿sí? Dale. Chau.

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0: de exageradísimo número 2 nos traía de Trulalá para continuar aquí en el Estadio del Centro, donde estamos compartiendo con unas chicas hermosas y unos muchachos muy pintones, y estamos realizando el bailable del viernes.
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2: Esto come corta. Viri localidad.
3: ¿Y por qué polémica? A ver, tira una pa-
4: ayuda, ayuda.
3: Pista, ayuda, ayuda.
2: ¿Es, ¿vieron cuando las parejas se casan o se ponen de novias?
3: Sí.
2: Y se mudan muy cerquita de los padres de uno de ellos.
3: ¿Cuando vas a casa de mamá?
2: No, es cuando no puedes cortar el cordón.
4: Claro.
2: Y necesitas estar muy cerca. O los que viven en la
3: misma casa.
2: O al frente o al lado. O en la...
3: Frente. Sí. Yo siempre que me mudé cerca de mi mamá.
4: Mira vos.
5: ¿Y cómo estás?
4: Soltera.
2: Pero estoy feliz.
3: ¿Pero por qué es polémico? ¿Vos decís que
4: sí, es porque estás buscando tener esa ayuda, por si la necesitas en el momento, resolver rápido.
5: Así se terminó la pareja, pero una amiga mía se mudó a una cuadra de la casa de la madre. Entonces, si tu marido ahí almorzando con la mamá.
3: Oh. Es que
5: depende. No, y claro, no, te casaste.
3: No.
4: Pero no, y claro, para
5: con tu señora si tenés.
4: Y claro, para esa pareja se mudaron cerca para ir a
2: son
4: comer.
2: Son necesarios cuando parís.
3: Claro. Igual, perdón, pero la mamá siempre es la mamá, o sea.
2: Obvio.
3: Es que en realidad depende de la relación que vos tengas, porque si vos te mudás cerca a lo de tu mamá y la relación está todo bien, no pasa nada. Ahora, si es medio enfermiza la relación, ahí
2: para mí el tema
3: atención.
2: Para mí el tema cambia cuando te bancan.
5: Claro, bueno.
3: Sí, ni hablar.
2: Para mí la plata en los vínculos humanos cambia las relaciones. Y cuando hay una parte de la familia que banca a la otra, eso supuestamente le da derechos, que no debería ser así, pero es lo que pasa. Y ahí todo se va al carajo.
3: Que se desdibuja.
2: ¿Te acordás del programa? Tus sueros te bancan, si vos te bancan, digamos, tu vida. Se ve siempre eso muy, muy, muy obscenamente en las vacaciones, ¿viste?
5: Sí. ¿Dónde vamos?
2: Te vas a vacaciones con tu suegro. Tu suegro, y pues con mi suegro me pagan todo. Ah, te pagan todo.
3: Es que no elegís nada ahí.
4: Sí, le dije.
2: Nada. Llega un momento que, claro, te
4: los
2: quitan la vida. Y sí, sí pagan.
5: En el programa que vos hacías de las suegras, hubo un caso que a mí me quedó.
2: Que le cortó el pelo al chico.
5: Ese es uno.
2: ¿Cómo? ¿Cuál es? La nuera deja al chico en la casa.
5: De la abuelita.
2: De la abuela. Y la abuela una divina era ella. Y la abuela le dice, tenés un pelo muy largo. Vení que te choca la vuelta, te voy a cortar el pelo. La madre no se ve nada, ni el padre tampoco. La abuela decidió ir a cortarle el pelo porque ella quería que el nieto lo tenía que largo. Y ella decidió. Y cuando la madre volvió y lo ve al nene con el pelo rapado, se enojó.
6: Claro.
2: Porque dice, eso me lo tenés que preguntar a mí. Dice, ¿por qué?
3: Mínimo.
5: ¿Por qué? Dice, tenía el pelo largo y lo llevé.
2: Claro.
5: Ese es uno. Y otro era que la suegra tenía la llave del departamento de ellos. O sea, ella entraba y salía cuando quería.
3: Es que
2: pero igual está bien darle la llave a tu suegra para que por cualquier
5: perfecto,
2: eventualidad.
5: Perfecto, es tu familia. Sí.
2: Pero no para que entre sea tu
6: llave. No para que entre a tu
2: casa. Hay que ver cómo la uses, claro.
3: Es
2: no
3: el
2: es tu
3: tipo
2: casa,
3: de relación que tengas, es así. Claro, yo a mi familia, yo mi mamá y mi hermana, las dos tienen la huella de mi casa para entrar.
5: Perfecto, Luchi.
3: Pero está bien.
2: ¿Pero qué? ¿Hasta tu departamento
7: pero no van
2: adentro,
7: a cada
2: no
7: rato?
2: ¿La
3: sí,
2: de abajo?
3: Sí, sí.
2: Todo.
3: Todo.
2: Pero eso, ustedes viajan, por eso van.
3: Sí, o sea, como yo
2: no. No van todo el tiempo.
3: No. Siempre me preguntan.
5: Está bien, pero si.
3: Che, ¿puedo entrarme?
5: Bueno, ahí está. Esta señora tenía la yo me acuerdo la escena. Ella estaba, la chica estaba en un sillón y la suegra entraba así como si fuera a su casa.
3: No,
7: sí, a una amiga mía le pasó algo tremendo, que estaba en su casa y apareció la suegra y ella estaba, viste, en una siesta.
3: ¿Haciendo el amor?
7: No, estaba sola, pero estaba
3: desnuda.
2: Estaba tocando Marcela en la
7: claro,
2: cama.
7: Y entró la suegra.
2: Qué lindo momento.
3: Oh, qué vergüenza.
7: Revolvió los juguetes, todo y se quería morir.
5: Ah, un poco, había ido un escalón más arriba.
2: Claro, sí, esto no es Toy Story, suegra.
5: Qué fuerte.
3: Ahora,
5: qué terrible.
3: ¿Cuán corrida tenés que estar para ir a la casa de tu hijo y su mujer sin avisar?
5: Bueno,
4: los permisos que le da
3: bueno,
4: el hijo o la hija.
3: El hijo un pelotudo, sí, claramente.
2: No, por eso yo decía, cuando bancan, digamos, porque vos puedes hacerte independiente si sos independiente. Ahora,
3: claro.
2: Si te pagan el alquiler, el colegio de los chicos, las expensas, qué sé yo.
3: No puedo decir nada.
2: Claro, es un momento que se sienten dueños de casa y es muy difícil poner límites ahí.
3: Sí.
5: Claro, como también tenés el otro. Yo tenía cuando era telemarketer una que la suegra le lavaba la ropa.
2: Bueno, pero este es una mano, qué sé yo.
4: No, pero no, ponele
5: Santi,
4: cuando
5: tu suegra no te puede lavar la bombacha.
4: Claro, cuando organizás el casamiento.
3: Ni loca.
2: A ver.
4: Hay gente que, amigos que han organizado casamiento y las
6: al 80% lo pagan los suegros.
2: Ahí cagaste.
6: Sí, han invitado. Sí, invitan a los suegros. Qué bueno conocer.
3: Ah, bueno, pero cuando bancas.
2: Eso sube mucho.
7: Pagan a vos, entonces.
6: No, bueno, por eso. No te
3: cuando vas a un casamiento, se nota quién bancó la fiesta. Pues si está lleno de viejo, es porque la bancaron los padres.
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2: Bueno, los Labú tomaron el mundial.
3: Ay,
2: dice.
3: Sí, no.
4: ¿Quiénes son?
3: Qué bronca.
5: Se habían Labú. Ido ya.
2: Pero ya se habían ido.
5: Sí, hace mucho, además, que no están. Desde el año pasado que no están.
4: Oye, conejo ayer.
3: Oye, Labú.
6: Oye, Bubú.
3: Oye, estaba en la presentación del mundial, eran los Labú.
5: Son dos
4: conejos que saludaron.
3: No eran conejos, eran. No sabés si son monstruitos.
2: Sí.
3: Son raros.
2: Según Marcelo, eran medio diabólicos.
5: Sí. ¿Se acuerdan? No, es que está esa teoría de que. Están como medio, viste, tienen una cara media diabólica, por eso está la teoría.
4: Ay, como el cuadro del niño que llora.
2: Bueno, la Bubu se convirtió en una de las grandes sorpresas de la... Para mí quedaron unos containers con la Bubu que nadie los compraba.
5: No,
2: ya pasaron los Labú, como los Terian. Es como ver un Terian ahora, no es lo mismo, sí, que verlo. No.
5: El que organizaba le quedaron y dijo,
2: su momento.
5: Hágame la gamba, me quedó.
4: Me río porque un amigo mío estaba en la puerta del teatro y me dice, gorda, ¿qué pasa, Damián? Me dice, acaba de pasar un Terian. Bueno. Digo, que vos creías que no existían.
2: Sí. Yo nunca vi uno, ¿vieron?
3: Yo nunca vi. Sí, yo también.
7: Yo vi en la calle tratando de cruzar.
2: He visto gente disfrazada, pero no de Terian.
7: No, yo los vi
4: de Terian.
7: No,
4: gente disfrazada yo veo todo el tiempo,
7: Yo encima iba manejando y veo que estaba uno esperando para cruzar.
3: Yo también, en el semáforo.
7: Digo, ¡ay! No podía, quería volver atrás.
2: Lindo igual.
8: Pero había uno en las camas saltarinas, que van los chicos, y Mateo y Sofi estaban enloquecidos porque veían...
7: Fascinados, sí.
8: Como una persona con cola... Saltando la cama elástica.
7: Es genial, claro.
8: No podía creer.
5: Oreja. Me salió re barato el show.
7: Cuando lo vi también me fasciné. A mí me gustó.
5: Hace frío ahora para ser perro.
2: Bueno, llamó la atención la cantidad de personas que vieron el mundial de espectadores con los Labubu. Claro, como no se veían hace un tiempo.
5: Sí, fue raro.
2: Fue bastante curioso verlos, porque claro, la moda del Labubu fue hace 2 años.
5: No, el año pasado.
2: No, no sé que empezó, pero
5: claro.
2: Duró poco, un año, sí, no más que eso, primero. No. Pero bueno, por ahí le
3: ahora, ¿el resto del mundo por ahí se seguirán usando?
2: Y para mí no, para mí pasó el furor. Lo que pasa es que sí es cierto que si lo agarra una licencia bastante fuerte, una marca bastante importante, los va a promocionar y los va a imponer de vuelta.
5: Claro.
4: No, porque tienen containers anti que les quedaron.
2: Pero el tema es que se quedaron como ahí, se quedaron muñequitos solo. Claro.
4: ¿Pero lo tuvieron que... serie o algo? ¿O es
2: no,
4: un muñeco?
2: No, por eso digo, si lo llega a agarrar a alguien y empiezan a hacer la serie o la película o
5: y los revive. Sí, igual también creo que los quieren sacar de nuevo para el mundial ahora. Quieren volver a vender, ¿viste? Y porque te pones la carterita con el logo del mundial y queda divino.
2: No, pero eso es porque alguien los tenía.
3: Los reversionaron.
2: No, salió barato.
3: Liquidémoslo.
5: Saquemos. Eso alguno que está entongado con la aduana. Dijo, che, mira, me quedó.
2: Tenemos sí, unos containers de
5: estos. Igual conoce al que organiza el mundial y le dijo, Ricardo, vos vas a hacer el mundial este año. Mira, meteme los monstruos esos que tengo acá.
4: ¿Cuánto querés para meterme los Labú?
5: Claro, vamos. Yo creo que igual el furor del Labú en realidad era la experiencia de abrir el paquete y ver cuál te iba a tocar y grabarte. Lindo. Eso era, porque en realidad el furor empieza por TikTok, que la gente empieza a abrir los paquetitos y a ver cuál te toca. Era como la intriga al espectador.
2: Pero decime no. Que después te daba algún tipo de...
3: Pero los jugadores después los llevaban colgados, las modelos, las cantantes, como que...
2: Pero bueno, decime que te gustaba, no era simplemente por abrir, porque también abrir un paquete de...
5: No, para mí...
2: Higiénico.
5: No, para mí era por moda,
2: abriste una rumba.
5: Totalmente, para mí era por moda. Todo el mundo estaba...
2: No, por eso, pero porque fue moda, pero lo que es moda pasa muy rápido.
5: Claro. Sí.
2: Y a mí me llamó la atención lo rápido que pasó la moda, la Bubu.
5: Sí,
2: no duró nada.
5: Carísimas tenían los cosos. Salen carísimas. Son muy caros.
2: ¿Quién es la persona del equipo nuestro que es más parecido a la Bubu?
5: ¿Qué compromiso? Guille.
2: No, de los que estamos acá en la mesa, chicos. Guille es un...
8: ¿Quién me conoce a mí, Luis?
2: Claro.
8: Pobre, la gente no entiende nada.
3: Bebe es un la Bubu, ¿eh?
2: Aún.
3: Bebe, vos estás, ¿eh?
2: No.
5: Es verdad, sí, es verdad.
3: Tiene ahí una onda de la U, Bebe.
2: El pelito blanco.
8: No, es más la
5: los ojitos celestes. Los más colgables son Bebe y Luchi. O sea, yo me colgaría ellos dos.
3: Pero se cae el bolso.
7: Para mí, Sorbo.
2: Para mí, Sorbo.
5: Sorbo puede más. Ser. ¿No? A ver.
7: Sí.
5: Verá que no me acuerdo
3: con
5: la
3: este
5: cara.
3: Peluche, que te pusiste hoy también estás media.
7: Estoy muy abrigo, no me puedo sacar la campera, tengo frío.
5: Para mí, depende del color del
4: es
5: pelo.
4: Es una piel, Gonzalo.
3: Es un peluche que se puso. Es de la U.
2: No, piel ecológica, no se puede poner piel.
7: No, esto es cordero hoy. No, esto es todo ecológico.
2: Claro.
4: Se nota.
5: Ah, sí, está todo cuidado, está todo cuidado.
4: No era de Breeders, no.
7: Está todo
5: cuidado el planeta.
2: Bueno, 7:20, chicos.
1: Ya, Pepe.
2: Ya. Sí, escuchen, ¿qué moda debería volver? Así, una cosa que duró poco y...
5: ¿Así tan poquito?
4: Bueno, el Tamagotchi volvió.
3: Pero no duró poco, eso se la bancó bastante tiempo, ¿no?
2: No mucho. ¿No? También.
4: Tamagotchi y se cazaba Pokémones.
2: Pokémones.
5: No, eso que no vuela, pues. No, que estaban
2: volvió todos. Volvió el pádel.
5: El pádel real.
7: El parripollo. A mí el parripollo me gustaba.
4: Pues eso es un término muy porteño. ¿Qué es un parripollo?
2: Un lugar que vende pollo.
4: Que vendía
7: parrilla. Que vendía.
5: ¿Sabés qué?
2: Parrilla. En Córdoba hay uno por cuadra.
5: No, volvió. No. Acá en Buenos Aires ya hay tres de nuevo.
9: Ah, pero una parrilla que vos veías como 40 pollos, ¿entendés?
5: Ahora,
9: miles.
5: Y
2: después están los igual, una parrilla que vende pollo no es un parripollo.
4: Claro.
5: No.
2: Es una parrilla que vende pollo, así como vende asado, vende ensalada.
5: El parripollo era solo de pollo con las papas fritas.
7: Sí, era lo único que vendían. Y estaba ahí la parrilla y los veías ahí. Y ponían como, no sé.
2: Solamente pollo.
5: Sí, solo pollo. El pollo track era uno.
7: A mí me gustaba. Me
2: encantaba a mí también.
5: Está.
2: Pero ese no era como.
4: No era frito.
2: Espiedo.
4: Ese.
7: El espiedo. A mí me gusta el pollo al espiedo. Y no hay hubo una época que había lugar a cada rato en
5: estaba
7: todo.
5: Lleno
7: y
5: la roticería.
3: Hay poca roticería.
2: Pero pará, eso es cierto. Hay poca roticería. Sí. Y es cierto que antes había mucha roticería.
7: Y
2: antes
7: porque no se vende. Lleno,
5: claro.
2: Pero esa roticería de barrio que vos ibas y te ponían en cada bandejita de plástico.
4: Chalarrus. Sí.
5: Ay, Chalarrus, la bomba de papa.
7: A mí me gusta mucho la comida. Acá no se usa tanto la comida por peso.
3: Ahí ¿cómo que no está en todo lado la comida por peso?
5: No, hay pocos negocios de comida
2: antes
5: por peso.
2: Antes era mucho más.
5: Sí.
4: Fue un furor. Ahí en casa tenemos uno ahí en Villa Crespo, en la calle Malavia.
7: Ay, no digo que no hay, pero ahí.
4: Sí, pero
7: no,
4: antes había más.
5: Antes de todos lados. No sé, no tengo uno por cuadra, pero pegaba en el palo. Había un lugar chiquitito y ponían una roticería. Chicos, ¿saben qué tiene que volver? El sanguchito viral de morrón. Qué rico ese sanguchito.
2: Ay, Lucho, pues eso fue.
7: Fue
2: en abril.
5: Pero se fue, ya desapareció. Fue en ese momento, en la red no lo ves en ningún lado. Antes vos entrabas a TikTok y te aparecía.
7: No sé si era tan.
2: Pero escúchame, pero para primero que eso nunca estuvo.
5: No, sí estuvo. Estuvo muy
2: pero
5: viral.
2: Es que todo el mundo andaba, digamos, claro, 30 boludos en TikTok.
5: Bueno, chicos, está bien.
2: No, pero para.
5: Todo el mundo comía de sanguchito de morrón. Pero yo era parte de ese mundo.
3: Lo probé yo, pero...
2: No, hablamos de cosas cuando se instalan, quedan un tiempo y después desaparecen. El pádel en su momento, que fue furor, después, 20 años no existió.
5: Pero se borró por completo y parecía que nunca más iba a volver. A ese nivel fue como el pádel, chau, desapareció.
3: Se perdió la panchería. El local de Pancho, no el kiosco con la panchería. Estaba.
2: No es panchería, yo veo.
4: Está lleno de panchería.
5: Ahora volvió la moda de poner pancherías como más gourmet. Como ahora empezó, así como las cafeterías empezó.
4: En una época había las de 40 salsas, decís vos.
5: Claro, en la Cuadra de América había uno.
4: Y en ahí cerca del Tower Records había otro, al lado. Ah, mira, te diría que al lado vos te comprabas el disco de Madonna, Bedtime Stories, y te comías un pancho con salsa.
5: Vos sabés que yo quiero tener una panchería.
4: Sí, te veo re panchera.
2: ¿Viste? Sos re.
4: ¿Qué más ocurre?
5: De verdad quiero poner una panchería, estoy buscando local, si alguien sabe me avisa.
4: No hay locales para alquilar.
2: ¿Viste? Mirá.
5: De verdad. Estoy buscando
9: Javier Zucker, el DJ, abrió una. Frente al estadio de Villa Crespo.
3: ¿Y la foto sos vos?
4: Ay, cerca de casa.
7: Sí, está bueno.
3: La foto con dos panches.
5: Estoy buscando un local, pasa que tiene que ser un local más bien alargado, que no sea muy grande.
9: Un degenerado lo que hice.
4: Santi, ¿cómo le ponés a la panchería de Max?
2: Estaba mirando para adelante vos.
9: Pancho Lozano.
7: Pancho Lozano es un buen nombre, ¿eh?
5: Panchote. No, de verdad estoy buscando el local, me avisan.
7: El local tiene que estar en
3: pero
7: un
3: eso
7: lugar.
3: No lo sabíamos,
7: claro. Muy importante. O sea,
5: estoy buscando cerca de una escuela.
7: Una escuela, una cosa.
5: Y que no sea muy grande. Sí. Ya
4: donde yo me comí el Godzilla.
5: No voy a hacer.
9: Saquen a los chicos.
4: En Ituzaingó te tiro el dato.
5: Sí.
4: Estación de tren.
5: No,
2: cierra. Quiero aportar algo. Estoy todo el tiempo buscando
5: o estación de tren o cerca de un colegio. Esas dos cosas necesito. No hay.
8: Escúcheme un segundo. El otro día, cuando a mí me faltaban pocas figuritas para el álbum, hay un señor que me escribió y me dice, yo tengo esta figurita, decirle a Costi que yo soy el que le vende los panchos. Cuando ella pasa por acá, por el barrio, yo le vendo siempre los panchos, un día le voy a llevar pancho, dijo. Mirá. O sea que tiene la figurita que me falta y va a traer pancho, Costi. No,
7: pero en el ¿sabés de quién lugar...
2: el dato que sale por el barrio va a comer?
5: Sí.
2: No,
4: porque estaba pensando, la última vez que me comí un pancho fue...
2: era un locutor.
4: Qué carpetazo.
2: Terrible. Carpetazo.
4: Sí, pero yo como soy una mina honesta, la última vez que me comí un pancho...
2: Es un delito tampoco.
4: Claro. Me lo quiso cobrar, era una muchacha, en la esquina de Loyola y Escalabrini Ortiz.

0: de la mañana, 47 minutos en todo el país, 8 grados, una décima la temperatura en la ciudad de Buenos Aires, la sensación térmica de 7 grados 4, 84% de la humedad. La máxima para esta tarde en la capital federal, 17 grados, no hay probabilidad de lluvias para la ciudad de Buenos Aires.
1: El cantante Maluma reveló por qué a la hija le puso París.
2: París.
3: Ay, ¿por qué?
2: Y por la Paris Hilton, seguro.
3: Es París. Debe ser su lugar en el mundo, alguna cosa de esa.
1: Es porque la hicimos en París.
2: Ay, ay, qué romántico. Y la cigüeña se la trajo de París.
1: Imagínate, te ponen Renault 12.
4: Sí.
3: Porque sí. Igual, el nombre de la mierda esta cosa
4: 148.
3: De la hicimos en París. No, porque se va a llamar Córdoba, porque la hicimos, la Chevalier. Hicimos como si fuera un bizcochuelo.
5: Claro.
3: Entonces cada uno de nuestros hijos podría tener el nombre del lugar donde los concebimos.
2: Ay, como que se van a acordar.
1: ¿Y ustedes dónde?
3: Yo en Carlos Paz.
1: Carlos Paz.
3: Carlos, le tenía que poner Carlos. Lorenzo Carlos.
6: Capital Federal.
3: Claro. Yo le voy a poner General Las Heras.
1: Para vos no te llamás que,
3: Caballito.
1: En Caballita.
3: ¿En Parque Chacabuco es mucho?
6: No, era una en San Cristóbal y la otra en Floresta le tengo que poner.
3: Floresta, ponele. La van a cargar un poco.
1: Gonzalo en una cafetería, ¿no? Por lo de Sorbo, quizás.
4: Ay, exactamente, Dios. Claro. Bien, Fede.
3: Lo que pasa es que...
4: No, se dio cuenta mi mamá que estaba embarazada porque se lo dijo el verdulero.
3: Ah,
4: ¿y cómo se lo dijo el verdulero?
1: Igual hay un vínculo entre Sorbo y la curia que no sabe, nosotros desconocemos.
3: Sí, ¿no?
1: Porque el padre era íntimo de Francisco.
2: Claro. Ustedes desconocen.
3: ¿Cómo es?
4: ¿Ah, vos lo...
3: El padre era íntimo de Francisco.
1: Mm. El padre era íntimo del Papa Francisco.
3: Mm.
1: ¿Entendés? Ahí hay unos vínculos ahí raros.
2: ¿El papá de Sorbo a qué se dedica?
4: Abogado.
2: Ah.
3: Era el abogado de...
4: Denuncia en vivo, ¿eh?
2: Ah, ¿viste esa gente? ¿Viste esa gente que...?
3: Bueno. ¿El abogado del Papa?
2: Ah.
1: Bueno, escuchen lo que dice, porque lo que dice en ese momento era tremendo. El nivel de machismo no puedo creer.
3: Sí.
1: Perro dice, te voy a ser sincero, dice Maluma, ¿no?
2: Ah, estás hablando en parcero.
1: Yo al principio, cuando supe que iba a ser padre, dije, hijo de puta, va a ser una niña. Dice, ¿pero por qué? Dije, sí, es mi karma y lo voy a pagar.
3: ¡Uy, la pucha! A su pelo. Enrique VIII.
4: Porque él estuvo.
1: No, como que él ha sido tan pistolero.
3: Claro. Pero ¿cómo va a decir eso?
5: ¿Cuál no es para decirlo? Porque la frase aislada es fea.
3: Públicamente
1: dice,
3: no puede escuchá, decir
1: dice,
3: eso.
1: Me niego a que sea niña, es un niño, se decía él en la cabeza, ¿no?
3: ¿Eh? Qué suerte, ojalá la nena lea la nota cuando crezca.
5: Sí, hasta Choch.
1: Y dice, también se iba a llamar París, lo soñé un día porque lo hicimos en París. Pero imagínate, porque cuando... El tema es cuando uno dice estas pelotudes, es que después los chicos crecen.
3: Eso, después se lee todo.
2: Van a la escuela.
1: Los grandes que te pusieron París porque te hicieron en París.
2: No, y algunos fueron más allá. Paris Hilton. Ya le pusieron hasta el nombre
3: hotel,
2: del hotel,
3: el
2: ¿no?
3: hotel.
1: Está bien.
2: Escucha, el de Santi es el problema.
3: ¿Por qué? Porque se llama Santa, ¿dónde
2: tendría
3: la
2: que
3: hiciste?
2: Llamarse Tres Algarrobo.
3: Claro.
2: Bueno,
3: claro.
2: Que te pongan Cuenca, Santi.
1: Sí, Cuenca, sí. Aparte, Cuenca es ambos sexos.
4: Claro.
3: Claro. Claro.
4: Sí, es unisex.
1: Es como René.
4: También,
3: claro.
4: ¿No?
3: Sí.
4: Nene y nene.
1: ¿Cuántos nombres de niño y niña? Andrea.
4: Sí. Depende del país igual, Andrea.
1: Sí, acá
3: bueno,
1: no.
3: Bueno, María también.
4: María.
3: María,
1: no, pero María solo no. No,
4: no, pero José María.
3: El Unei de
1: Luis María.
2: El Unei es de nena el también.
3: Pablito.
2: Yo conocí una, la mujer de Juan Rodó, el Unei.
7: Rosa es de varón. Rosa y varón es Rosa.
3: ¿Eh?
4: Sí,
3: ¿eh?
4: No, joder. Rosa Mel.
7: Antonio Rosa Alderete.
2: Sí.
3: Ah.
1: Lo conocía. Pará, el Unai no se llama nadie, chicos, el nuestro.
3: Parece que se llama pero, una esposa de alguien.
6: Yo escuché el otro día que era una nena la que le decían el Unai. Yo dije, mira, el Unai, le ponen como nena.

0: construyen la primera ciudad flotante del planeta.
1: Mira qué bueno.
0: Escuchen, es un supercrucero, una mega estructura flotante. Va a tener casi 2 kilómetros de largo.
1: Ay,
0: y
1: ay,
0: va a poder alojar a más de 80.000 personas.
2: Mira,
0: imagínate el quilombo de 80.000 personas en alta mar, ¿no?
1: ¿Y por qué no vamos ahí en vez de a la cuenca
0: ahí
1: lechera?
0: Vamos a ir ahí antes de ir a la cuenca lechera. Escúchame,
1: claro. Marcela.
0: Se va a llamar Freedom Ship, como si fuera el crucero o el barco de la libertad.
1: Sí.
3: Qué miedo.
0: Escuchen, el proyecto tiene más de 30 años, es una megaestructura flotante capaz de navegar de manera permanente alrededor del planeta. Claro, vos te subís acá, Marcela,
3: y empezás a dar vuelta.
0: No sabés dónde terminás.
1: ¿Dónde frenás? No sabés.
0: No sé si terminás en Honolulu o en el fondo del mar. Cualquier cosa puede pasar.
1: Para 2 kilómetros recontra largo.
0: Sí, sí.
1: ¿Qué tiene que comprar
0: tu monopatín? Es una ciudad autosuficiente sobre el mar. Claro, en vez del concepto de crucero lo sobredimensionan.
1: Se fueron,
0: ¿entendés?
1: Claro. Todavía.
3: Acá sí. ¿Se acuerdan que tuvimos una aeroisla pedían hacer?
0: Claro, ¿se acuerdan? Claro.
4: ¿En dónde?
0: Que iban a poner aeroparque.
3: En aeroparque iba a ser reemplazado, sí, por una isla enfrente, la aeroisla. Sí. Por eso sí. Era del aeropuerto.
0: No. Con el éxito, con el como éxito lo del tren bala, la cosa, sí. Tantas cosas que no prometió que nunca llegaron. Pero bueno,
4: el Disney de San Pedro.
0: Disney de San Pedro. Pero nunca, la idea no está mal igual.
2: De cruzar el aeropuerto.
0: Estas cosas necesitan mucha plata.
1: Claro, eso es con guita.
4: La idea de la aeroisla.
1: El tema
0: para mí
1: es
0: lo más fácil que podrían hacer, que no necesita guita, es trasladar la capital.
1: Sí. Sí,
3: ¿Dónde nos vamos a ir a vivir?
4: No, pero eso era una buena idea.
1: Era muy buena idea.
0: Descentralizar. Eso es Alfonsina, ¿no?
4: Claro, sí,
1: claro.
0: Pero descentralizar el país. Está perfecto.
4: Nunca se descentralizó,
1: pero
4: de
1: nunca.
4: Hecho.
0: Pero chicos, pará, con el país gigante y hermoso que tenemos, no podemos estar todos hacinados en la misma.
1: No, es cierto. Ciudades. Cada vez además es peor.
4: No, y hay un grave problema de conectividad, es el grave problema que tiene Argentina.
1: El tema es lo difícil que es viajar en este país.
3: Y bueno, sí, ¿qué te crees que van a mejorar eso?
4: No sé de qué manera.
0: Bueno, escuchen. La propuesta incluye esta ciudad, es como un crucero gigante, escucha, 80.000 personas.
3: Sí.
0: Va a tener estadio para capacidad de 15.000 personas.
5: Muy bueno.
0: Sistema de tranvías internos. Claro, es una ciudad flotante.
1: Claro. Eso te iba a decir, ¿cómo te manejas ahí adentro?
0: Mira, shopping.
3: Oh.
0: Campus universitario, va a poder estudiar. Escucha, dentro del crucero va a haber un hotel de lujo.
2: ¿Entendés? Dentro del crucero.
1: Claro,
0: va a haber como si fuera departamentos, algunos hoteles extra, y va a haber un hotel como de lujo más arriba que todo.
1: Es un pequeño pueblo.
0: Pará, chicos.
2: No, pequeño no, pueblo, gigante.
1: Pequeño. ¿Cuántos habitantes tiene tu pueblo, Santi?
0: Que 3.000 y pico, 4.000.
1: Qué bueno, mucho. Mira.
2: Y este 80.
1: Y este 80.
0: ¿Entonces cuánto tiene 25, Guille? ¿40?
2: Sí, 50. Ya, sí, 40 y capaz que 50 también.
1: Son 2.25. 2.25 arriba.
2: Qué lindo
1: un barco.
2: Es 25 de mayo.
0: Y pará, y pones una mulita de una en popa y otra en proa.
1: Sí, o dos delfines, ¿viste?
2: Ahora hicieron una obra de arte, una chica allá del pueblo hermosa, en la laguna. Unos dibujos.
0: ¿Linda como la que hizo la mulita, no?
2: No, es arte. Arte puro.
3: Arte.
0: Que
3: arte.
0: Hacer.
2: Ahora se las voy a compartir si quieren.
3: Me gusta el
0: No hay necesidad. Bueno, escuchen. A ver. Un beso a la gente 25 de mayo, pero ya nos parece un poco mucho esto.
3: Sí, demasiado.
1: Sí,
0: nos van a cobrar el PNT. Escuchen, la ciudad flotante permanecería en aguas internacionales y complementaría una vuelta al planeta. Claro, cada 2 años y medio va a dar la vuelta al mundo. Va lento. Porque vos no te das cuenta que eso se mueve. ¿Entendés?
1: Claro, va re despacito.
0: Capaz que tu familia te va a despedir acá al puerto y está una semana ahí varado.
1: Parece
0: varado.
1: Que no avanza.
3: Chao, te estamos viendo.
1: No, y se miran tus padres y te dicen, vámonos, porque no se va.
0: Chao.
1: Más.
0: Y vos seguís ahí saludando.
1: Chao.
0: Estás 20 días y saludando.
1: No se vaya. No se va.
0: Va despacio.
1: No, vámonos, Santiago.
0: Va despacio.
1: Yo me voy a estar saludando acá.
0: Mejor, porque
1: el tema es que la misma gente que está en el barco trabaja ahí adentro.
3: Ay, habrá marinero.
1: ¿De qué trabajas?
4: Hay gente que es millonaria.
1: ¿De qué trabajas?
0: Como una ciudad. En una ciudad lo mismo.
1: Claro, por eso. Tiene que haber un kiosco, un almacén.
4: Pero
0: yo lo que digo es una cosa.
4: Ya los cruceros de ahora hay.
2: Claro.
1: Si estás viviendo ahí.
0: Yo le dije una cosa. Yo vi el crucero de la caca.
1: ¿Lo viste?
0: Sí. Es un super crucero que en un momento
1: se tapa.
0: No, le explota la electricidad.
2: Sí. ¿Sabes que no lo pude ver? Lo puse 5 minutos y lo saqué.
1: Es medio asqueroso.
2: No, que
0: Yo lo vi para contarlo acá, para contarlo en la radio, claro. Porque es una historia para muy, muy radial. Entonces, el fuselaje eléctrico le salta, se quema. Entonces, claro, en un momento ellos se dan cuenta que todo el sistema de desagüe de las cloacas...
5: La cloaca no entra, no sale.
0: Era eléctrico, no era eléctrico.
5: Claro.
0: ¿Entendés? Todo lo que sea agua y desagüe, justamente era eléctrico. Entonces dicen, pero esto no, esto nos quedamos sin luz.
5: Claro, no hay modo.
0: Bueno, un día más o menos, claro, al tercer o cuarto día ya era recomplicada la cosa.
3: Como podrido.
0: Y al quinto día, chicos,
5: un mar de mierda.
3: El hedor.
0: Ay, sí, qué bajón. Flotando en los pasillos de cruceros. Imagínate este con 80.000 personas.
1: ¿Sabes lo que es eso?
5: Pará, con 80.000 personas que siguen produciendo defecación, digamos. Todo.
3: Imagínate, en Gran Hermano tienen problemas por un baño para 23.
2: Ay, sí.
0: Sí, imagínate 80.000 personas.
3: Ay, no. Por Dios.
1: Qué despelote.
0: Ahora, los desagües, los desechos de todo esto. ¿Dónde van?
5: Al mar.
3: Al mar.
5: ¿Cómo no van a ir al mar?
0: ¿Pero loco? ¿Cómo va a ir al mar?
5: No. Ay, no, por favor,
3: si te los van a guardar de souvenir.
0: ¿Dónde van a ir?
5: La parte eléctrica expulsa al mar.
0: No, tienen tanque para eso.
5: ¿Y vos dónde te pensás que va la caca nuestra?
2: Igual en los cruceros.
0: No, se filtra,
2: se reciclan y después lo tiran en tierra.
6: Los desechos de un crucero se reciclan y descargan en tierra. Se convierten en abono, se incineran o se purifican rigurosamente antes de ser vertidos
5: al
6: océano.
5: Para mí van al agua.
3: Claro.
0: No, chicos, para. Es que alguno lo haga, que debe pasar. No quiere decir que sea lo
1: permitido. Debe haber una ley que regule.
0: Obviamente.
5: Hay un sistema.
0: ¿Saben dónde pasa eso? No, mirá, cuando van a buscar los desechos todos los veranos, van a la Antártida.
3: Claro.
0: Todos los desechos en la Antártida no puede haber nada, ni un papelito tirado ni un tereso en la flotando.
3: Está bien, pero
0: entonces todo lo traen, obviamente viene congelado en bloques y cuando ese crucero va arrastrando todo se va derritiendo.
5: No, claro, el tema es
1: Por eso. Está todo derretido.
3: Y amor, pero en la Antártida viven 50 personas. ¿Cuánta gente vive?
0: No.
5: Ahora, vivís
0: dentro. Esto tiene que estar controlado. No puede.
1: Claro, si no sabés lo que serían los mares.
5: En las motorhome tienen un sistema que vos en el inodoro podés vertir un líquido que seca eso y se transforma en algo.
1: Como el avión.
5: Una piedra. Entonces, por ahí puede pasar que este sea el sistema.
6: Y los cruceros envían plantas de tratamiento a bordo.
0: ¿Ves?
6: Filtran, descomponen, sí, y desinfectan con luz ultravioleta. El agua resultante es tan limpia que puede verterse al mar de forma segura.
5: Bueno, ves al agua.
0: Como la purificación del agua.
2: Pero depende del desecho.
6: Pero limpia, no te tira el dedito con el choclo ahí sin masticar.
2: Claro, depende del desecho.
0: Ay, no, chicos,
1: es que si no sería un mar de mierda, chicos.
6: Pero para mí no están preparados.
1: ¿Por qué terminamos acá?
0: Escatológico, no. Esto es algo elevado.
3: Ciencia,
1: elevado. Ahora el tema.
0: Chicos, está la señora Marcela Tauro.
1: Sí, es cierto.
0: Con una cartera que vale,
1: millones.
0: Más que tu casa, Anita. No. Escucha.
5: Sí, eso sí. Cualquier cosa vale más que mi casa acá igual, ¿eh?
0: No, igual Marcela.
3: No. Marcela viene de punta en blanco.
0: Y Marcela me dice, levanta el nivel.
1: Sí, por pensar. Ya te dije que así no vengo más, dijo la Marcela. Bueno.
2: No.
0: Bueno.
4: Ahora no voy más a un crucero, eso te digo por si
0: se rompe. Este me dan ganas de ir.
4: Sí.
1: Pasa que sabe la cantidad de gente toda ahí arriba.
0: ¿Cuánto tarda? Que muy lento, muy lento.
4: ¿Y cuánto tarda? ¿Y de dónde va? ¿A dónde?
6: Pero imagíname 80. Y...
0: mira, va tan despacio que podés subir al trote.
1: Nadando. Lo perdí, pero tirate y lo alcanzás.
3: No. Claro. Yo quiero que haya un marinero para enamorarme de él y luego tatuármelo, Marcelo.
0: Está muy regalada, Costa. Vos tenés que hacerte desear más. Ay, me acuerdo. Si no, el mismo marinero que yo. ¿Qué?
2: No, está renaciendo.
0: digamos, sos demasiado amplia.
1: El tema es...
2: Pero mucha profesión
0: abierta. Marcela. Marcela que dijo un día, tenés que pedir bien. Hay que saber pedir.
4: Saber pedir.
0: Mirá
4: ella.
0: Claro,
4: y ella pidió. ¿Viste?
0: ¿Ves? Hay que apuntarle a un... No puedes apuntar a todo, digamos, todo.
3: No es a todos. Dije que quiero un marinero para tatuarme su nombre.
2: El marinero se va por mucho tiempo, ¿eh?
4: Está bien. ¿De qué nacionalidad te gustaría?
3: Checoslovaco.
5: ¿A que no le entendés nada?
4: Es un idioma. Tailandés.
5: Es muy difícil el idioma.
3: Ay, ¿sabés lo excéntrica que soy yo en Checoslovaquia?
1: Ahora, te peleas.
3: Imagínate, los padres lo criaron, lo mandaron a la marina, lo cuidaron, y aparece.
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0: Polese. Buen día. ¿Qué tal?
1: Buen día.
0: A los que vienen con nosotros desde más temprano también los saludamos. Desde las 5 y media. Comenzando esta mañana. ¡Qué frío, chicos!
1: Sí, pero qué sol va a haber hoy.
2: Sí, es hermoso, dicen. ¡Ay, qué lindo!
1: Hoy va a ser un día espectacular. Ya, anótalo.
0: No, venimos de días lindos.
1: Sí.
2: Ayer estuvo lindo.
0: Sí. Bueno, chicos, comenzando esta mañana, un día muy importante porque debuta la selección.
3: Sí, hoy fue Argentina, fue campeón del mundo.
4: Un día largo va a ser.
0: Sí, bueno, mucho de este más, chicos. Igual todo es el mundial,
1: todo.
0: Hay partidos todo el tiempo.
1: Todo el tiempo.
2: Nosotros nos alegraron una horita de programa.
1: A cualquier hora. Y ayer fue un banderazo enorme.
3: Sí, terrible.
1: Enorme. Qué locura. Ya se empieza a palpitar.
0: Bueno, estoy poniendo acá las. Los premios de hoy.
3: No, terrible. Mucho tiene que ver con la selección.
0: Todo, sí. Arroba Santiago del Moro en Twitter. A ver, contame, Fer.
3: Terrible. 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

0: ¿Cómo va a estar hoy, Costa, entonces?
1: Tanto más agradable que ayer. De hecho, ahora tenemos 8 grados. Ayer teníamos 4. Y vamos a llegar a 16, 17 grados por la tarde. Atención, Santi, que el jueves, aparte del frío, se suma la lluvia.
2: Oh, vamos, carajo, pero la noticia.
3: Otra vez.
1: Terrible. Pero sí es hermoso, dicen ustedes.
3: A mí me encanta la lluvia, pero
4: me encanta esta temperatura.
5: Aguante el verano.
3: Me encanta. Me encanta esta temperatura. Estoy choche y feliz.
5: Por favor.
3: Sí, yo también.
5: Por favor, revea.
0: Puedes una campera, una capucha y salir.
3: Claro.
2: Totalmente.
3: Me gusta.
5: Aparte, mentira, con una capucha y una campera no parás el frío, revea.
2: En invierno.
5: Mírense al espejo. Salgan a las 10, mírense al espejo. Por Dios.
6: Llueve, te mojás.
5: Replantense todo.
6: Si llueve, te mojás todo.
0: El
6: zapatillas mojadas.
5: Ah, 6 de la tarde y de noche.
0: El verano no es verano, ¿eh? Es verano con vientos huracanados, tormentas.
2: Nah, verano tropical.
0: Vaos, decían, unos vientos que arrasan con. Sí, no, déjame joder.
2: No, no joder. Yo creo que no soy de ningún team.
0: El verano es lindo para la pileta, para la playa.
2: Para la playa, para estar viviendo a la costa.
0: Lo que sí es cierto que el invierno tiene las enfermedades respiratorias.
2: Viruses.
0: Sí. Sí.
2: O sea, no, lo que pasa es que en invierno cuesta más todo también. Cuesta levantarse, cuesta moverse.
5: Es de la tarde ya de noche, es un espanto.
1: 17:58, ayer empezó la noche.
2: Sí, mira. Pero tenés de las 6 de la mañana para arrancar.
5: Horrible.
2: ¿Qué
5: que de noche no cantas ahí?
0: Yo me siento Charles Ingalls, la familia Ingalls me siento con invierno. Porque viste que Charles iba a cortar la leña.
2: Sí,
0: y
2: claro.
1: Tenía
2: buscar pijama, los huevos al gallinero.
1: Y llama siempre.
2: Y ella revolvió el guiso como nadie.
7: Se queda en la cama un ratito más.
1: Siempre peinada
0: siempre
1: ella.
0: Pensaba, ¿cómo harían ellos para intimar? Porque la casa era tan precaria.
2: La cabaña.
0: Tan
2: junta, ¿no?
0: La cabaña. Ellas dormían todas juntitas.
7: Y arriba él tenía pies arriba, ellos tenían pies arriba.
0: Sí, a lo de ella.
1: Bueno. Claro, pero la Laura estaba contenta un día que se va y vive en el establo.
0: No, pero no vivía ahí.
2: No tenía nada.
1: No, pero era, ella ahí encontró como su espacio lúdico.
2: Claro.
1: Porque vos hablas de la intimidad, por eso lo relacioné.
0: No, pero la familia de Caroline y Charles, ¿cómo hacían?
1: Como en toda la familia, Santi.
7: O la boca tapada.
1: Ayer Santiago, como sí, no tenía nada que decirle a los hermanos, dijo, ¿por qué no se tapan la boca?
0: Para dormir, porque si tenían frío.
1: Tío, ¿cómo la gente se va a tapar la boca para dormir?
7: Sí, dormís con un pasamontaña, no está mal.
2: No, te metés adentro de la sábana, lo que pasa es que no puedes respirar en un momento.
0: Yo saqué la técnica de Haaland, el jugador de fútbol.
5: Claro, claro.
0: Que se pone tapa la boca con una cinta. Para respirar como se ve por la nariz.
2: Está
6: no sé
2: bien.
6: Cómo no se ahoga.
0: Yo me imagino a André el Boca con una
2: con la
0: una
2: cinta.
0: La...
7: Qué peligro, no decir esas ideas a veces hay que tener cuidado.
0: ¿Por qué?
2: Y
0: te van a ahogar.
2: No, porque lo que pasa es que si tenés la nariz tapada, como
0: claro.
2: Yo en este momento.
0: No, que no.
7: Hay gente que
2: es imposible.
0: Pero respiramos respiramos mal y uno cuando está medio mal en la garganta y dormís con ese aire acondicionado, con ese aire que te pega.
7: Te levantás feo.
0: Y dormís con la boca abierta, te destroza la garganta.
2: Sí, pero cuando la nariz, yo anoche no tan tapada la nariz y respiraba por la boca y me duele la garganta.
0: No sé, lo que les cuesta a los hermanos es ponerse de acuerdo con las temperaturas.
2: Claro.
1: Sí, a 20, dice.
2: Porque
1: la
2: eso
0: si
2: no
0: te cuesta con tu pareja.
7: Con tu marido no te va a costar una casa de tanta gente.
0: Claro. Imagínate con tanta gente.
2: Con tanta gente.
0: Bueno, buen día.
2: Que se pelean todo el tiempo.
0: 6:21, chicos, buen día. Hoy es el día de qué? De Mundial de la Tapa. De la comida española.
1: Ajá, el tapeo.
2: Pensé que la tapa los frascos.
3: A mí no,
2: la tapa.
3: Canta el
2: qué
3: tapeo.
2: Rico.
1: La sobra.
0: La tapa. No es la sobra. No, ¿cómo vas a decir eso? No, la tapa es la picada nuestra.
3: Sí, claro.
2: Claro, pero es verdad que uno hace picada eso con lo que te va a sobrar.
1: Te sobra un poquito de poroto, lo pones, te sobra un poquito
0: de poroto.
1: Para ellos es una institución.
3: Claro.
2: Qué rico. Está
3: porque es poquito y probás mucho.
1: ¿Pero sabes por qué es?
3: ¿Por qué?
1: Porque la gente allá, como Madrid está conservadísima sobre todo, vos no podés invitar gente a tu casa por lo general, porque tenés que ser rico casi para vivir solo.
3: Claro.
1: Un piso sale 900 euros, ellos le dicen un piso.
3: Claro.
1: 900 euros la gente gana 1000. Entonces casi todos comparten, no tienen un lugar donde invitar a la gente. Entonces,
0: es cierto lo que dice Costi, la gente pasa, digamos, su parte social es en la calle.
1: Claro, por eso es el tapeo. Dice, vamos
7: a de tapas.
6: También es porque son más fríos, porque no tienen eso.
0: No,
3: nadie come en la casa.
0: No se estira en la casa.
1: Tengo muy estudiado.
6: Yo viví en España, disculpen.
1: Pero no

0: Madrid.
1: Están hablando con una persona que vive en España.
2: Ellos no tienen.
3: Pero vos viviste en Palencia, un pueblito.
1: Claro. Están hablando con una persona que vive en España y son fríos. Ellos no comparten como compartimos nosotros esa reunión.
3: Es cierto, para comparado con nosotros son fríos, para Europa son calientes.
4: Demasiado, claro. Para Europa,
2: pero de hecho, la gente que vive, yo tengo dos amigas viviendo allá hace años, y no, la gente no tiene la costumbre de ir a la casa de nadie, por más de plata
3: bueno,
2: que tenga.
3: En el mundo, chicos, no pasa lo que pasa acá. Pero más allá de eso,
5: a la gente le sorprende lo que es Argentina cuando vienen acá y que enseguida te invitan a una juntada.
3: Pero no viven en espacios muy reducidos también.
2: Claro.
4: Sí, pero nosotros, todos lo hemos hecho en la época estudiantil, sobre todo, tenías una amiga que era de Junín, la mamá, y era un ambiente...
2: Un roommate.
4: De 25 metros, y metías 20 personas.
2: Sí, tal cual, acá nos juntamos.
5: Sí, acá está la juntada.
2: Acá nos juntamos, yo también, nosotros éramos 5 en un dos ambientes.
4: Ahí está.
2: Por momento éramos 15, porque siempre había gente en mi casa. Pero eso es la costumbre nuestra. De hecho, lo que más sufren ellos, una se vuelve, después de 20 años se vuelve.
6: Ay, no me da.
2: Lo que más sufren es eso, es la cotidianidad con los amigos. Por más amigos que sean, no se juntan. Bueno,
3: la verdad que pensaba juntarme con usted, pero no me voy a juntar.
4: Pero vamos de tapas hoy. Mejor no tenés programa.
2: Pero vamos de tapas.
4: Vemos el partido.
3: O me junto a comer con un amigo.
4: Ah, nosotros antes no partido. Somos tus amigos, claro.
1: ¿Con Fer?
3: No, con mi amigo José Núñez.
2: Ah, con José. Mira el José, mandale un beso.
3: Sí. Bueno, chicos, buen día. Hoy es el Día Mundial de la Tapa, entonces. La tapa, obviamente vamos antes del partido, a las 8.
6: Sí, claro. Claro, una tapeada.
3: Pero aparte conmigo, váyeme a las 8:20 y estás en tu casa.
4: Sí.
2: ¿Qué? 8:20 estás bañado.
4: ¿Y por qué media tapita de cada cosa y ya está en la cama?
1: ¿No cena ni siquiera el partido juntos?
3: No, vamos previo al partido. Yo puedo ver el partido con mi familia.
2: ¿En la cama?
4: ¿Qué eres el partido, Fernando?
7: 22, kickoff.
3: Yo tengo a las nenas ya la noche pintada, todo
5: claro,
3: el quilombo en mi casa.
5: Claro.
6: 10 de la noche.
2: Pará.
3: Sí, con el álbum de fotos.
2: Si querés venir,
3: estás invitado, Guille. No a la cena, al partido.
7: No, si voy a la cena también.
2: Claro, a todo.
7: Me interesa la cena.
2: Claro. Esa cena, ¿quién pudiera ser mosquito?
4: La glutide,
3: bueno, que pierde escuchen efecto. Chicos, hoy es el día verde de las tortugas marinas también. Lo bueno de la tortuga que es un animal, yo amé la tortuga toda la vida. Y hay que hacerse amigo a la tortuga porque es más, uno cuando envejece se va asemejando cada vez más a la tortuga.
2: Sí, claro.
1: Mira abajo.
2: Mírame a mí, la caparazón ya la tengo.
4: En la caparazón
3: el pollito,
4: está...
3: ¿viste? Se pone de tortuga.
4: Claro, en la caparazón está la edad de la tortuga. Claro,
2: la patita, las manitos, todo se pone tortuga.
6: Las tortugas marinas son más chatitas, ¿no?
1: Son gigantes.
6: Para mí, pero más chatas me parece.
4: Depende de la zona.
6: No tan
4: alto. Yo tenía así chiquitas.
3: Qué animal hermoso.
2: Y histórico.
6: Añoso.
3: Viste que lo que tiene la tortuga es que uno le ve la edad
6: al mundo
3: ancestral.
6: Claro, el registro dinosáurico le ves.
3: Sí, le ves un contacto, es prima, es prima segunda, es vecina, aunque sea, de algún dinosaurio.
2: Sí, porque si la ves, te imaginas que existieron, viste que es uno de los pocos animales que te da esa sensación.
3: Si vos ves la tortuga y decís, bueno, si este bicho lo multiplico por 1000 y lo hago gigante...
6: Es un dinosaurio.
2: Sí, era.
3: Es un dinosaurio.
4: Viste que está prohibido ahora.
3: Por 1000, ¿no?
2: ¿Qué? Sí, hace mucho no
4: prohibido
2: se puede
4: la domesticación de las tortugas. Sí.
2: Antes en el jardín de infantes te daban la caja con la tortuga que iba pasando de chico a chico, una nómada de pobre.
6: La tenían una semana cada pibe.
2: Sí.
4: La
3: bueno, a ver, tenemos un WhatsApp para que dejen su mensaje para el brindis. Ahora 6:30 brindamos, después tenemos 7:30 el hola de los chicos con esta mañana fría. Y el 8, a las 8 nos contás en qué línea y de dónde vas. ¿A qué número de WhatsApp dejas tu mensaje?
4: Al 11-3700-0100.
3: 11-3700-0100. Agenden el número de la radio, Club del Moro. Repitámoslo, a ver.
4: 11-3700-0100.
3: Buen día. Hoy es el día del ingeniero.
4: Ay,
2: gracias. Yo fui
4: celestita.
5: Feliz día, Maju.
2: Un año fui ingeniera. Celestita. Un año de mi vida.
6: Qué carrera complicada, qué bien lo suple.
5: Mi hermana mayor.
2: Claro, tu hermana.
5: Mi hermana
3: para mí es todo.
6: Es todo, sí.
3: Es gente muy. Sí. Digamos, todo para mí que me cuestan las tablas, imagínate.
4: Gente muy pensante, muy fría.
3: Chicos, Yo di análisis matemático en la facultad, yo no sé cómo hice.
4: Yo no sé cómo hiciste, yo no pude.
2: Esa materia les costó a todos. Todo lo que yo conozco le costó análisis matemático.
3: Yo la recursé,
2: muy difícil.
3: Y ¿sabés cómo la rendí? Usando el sentido común, y me estudié todo el procedimiento para llegar a un resultado, pero nunca lo hice desde la matemática.
4: Claro, no lo
3: hice desde la lógica.
4: No lo entendiste, o sea, hiciste un procedimiento.
3: Para llegar a algo, claro.
4: Claro, yo no pude hacer eso. El sexto caso de factoreo.
2: Mira que para que vos no pueda.
3: Yo me estudié todo coste y cómo era, y me hice como como si fuera un desglose de cada ecuación para que sea el resultado final. Y así lo fue haciendo.
4: Claro, yo estudié economía, tenés análisis 1 en primer año, análisis 2 en segundo. El primero, ponele, nos juntábamos ahí en la biblioteca de la UBA y en Ciudad Universitaria. El segundo, yo creo que todo el curso había aprobado menos de un...
2: No, no quedó nadie.
4: Es un, ¿viste cuando dicen esta materia es el filtro?
2: Sí.
3: Filtro, yo recursé igual esa prueba.
4: Claro,
3: pero...
4: no, sí, yo te entiendo,
3: pero
4: porque yo no pude.
2: Yo tengo la fantasía de las chicas que vivían conmigo y todos los amigos que iban, todos sufrían análisis matemático.
3: Sí, chicos, ¿cuál es gente especial la que le gusta la matemática?
4: Sí,
3: de
4: claro.
2: Igual ahora ingeniería, bueno, la hija de Juan va a estudiar ingeniería.
3: Qué bueno.
2: Que habló con Celestita mucho.
4: Sí.
2: Siento que muchos chicos están estudiando ingeniería.
3: Sí,
2: lo que pasa
3: Celestita,
2: es bastante.
3: Con semejante título y que haga ropa me da esta rabia.
1: Bueno.
6: No, pero porque les va mejor así tanto, por ahí que poniendo...
3: O sea, no, para. Obviamente que es una genia y que nunca está de más el estudio. Pero digo, ¿vos sabés lo que estudió esta chica? ¿Vos sabés lo que se ha preparado?
2: Claro.
3: Ay, por favor. Ustedes no saben lo que estudian. O sea, no tenemos idea.
1: La única que le decía, dale, buenísimo, era la madre. Porque todos los demás le dicen, ¿estás loca? ¿Cómo vas a dejar eso? ¿Estás laburando acá?
3: ¿Y la terminó?
1: Sí, ella hasta dejó de laburar. Tiró. Un día dijo, renuncio. De un día para el otro, en donde estaba trabajando.
2: Fue tantos años de estudio.
1: La miraron todo, bueno, ok. Y se puso
3: no, igual para. Si es su.
1: Y dice que es lo que ella necesitaba,
3: lo que le gusta, está
1: perfecto. Y amaba. Pero que lo que está haciendo ahora es todo gracias a que estudió ingeniería.
3: No, bueno, yo siempre le digo eso a los chicos. Mira, todo lo que vos estudiás, de algo te va a servir.
6: Por supuesto.
3: Restar no te va a restar nunca.
6: No es solo el conocimiento.
3: Uno lo dice con carreras mucho menores.
6: Claro,
3: pero vos
6: tenés
3: que meterte en ingeniería. Ingeniería civil, ¿no?
1: Sí.
2: Son bueno, mil
3: recibirte.
2: Horas. Son horas culo mil.
1: Bueno,
2: mil.
1: Pero
3: no son años.
1: Pero la hija de Juan le recomendó estudiar ingeniería industrial.
2: Sí. Celestita le dijo que se vaya por
1: ella
2: industrial.
1: Lo que dice es que al ingeniero industrial le enseñan a ser jefe. Le enseñan diferentes cositas de toda la ingeniería. Entonces de esa manera sabe un poco de todo y tiene el laburo más fácil que otros ingenieros.
4: Mi ahijado estudia ingeniería aeronáutica.
5: Uy, eso es tremendo.
4: En la UTN, ahí en la sede Morón.
3: Chico, me agarré.
7: Ya me duele la cabeza
3: de pánico.
4: Yo lo veo a Nicolás, Nico tiene 21. Sí,
3: vamos a brindar mejor.
4: Sí, brindemos para que los ingenieros se reciban.
3: Sí. No, toda, chicos, fuera de joda, toda mi admiración a los ingenieros, toda. Porque es algo tan lejano a mí que no puedo creer cómo hay gente que estudia eso. Y que resulta, aparte, divertido.
4: Y es productivo.
2: Claro, atractivo. Claro.
3: No, productivo yo sé que es, pero divertido. Y que lo pueden hacer. 6:30 vamos a levantar una copa y brindamos por la salud, ante todo, por la vida, por la Argentina, que vamos a Argentina esta noche. Y por todos nosotros y por ustedes, los oyentes maravillosos que están ahí del otro lado en esta familia radial. Chinchin, salud.
0: Yo brindo por la salud, por la fe, por la esperanza, por el amor. Brindo por mis hijos, que es lo más lindo que tengo en mi vida.
2: Besos, mi amor.
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9: Hola, buen día. Hoy brindo por todos nosotros, por un día más de vida, por despertarnos y seguir laburando.
2: Un beso, mi amor.
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10: Buen día. Mi brindis de hoy es por todos los que, como ustedes, como yo, como mi familia, trabajamos todos los días para honrar la bandera y sacar este país adelante.
2: Claro,
10: la patria.
2: Sí.
11: Hola chicos, buen día. Hoy quiero brindar por ustedes, porque son los que nos alegran todas las mañanas. Tienen el mejor programa que me acompaña todos los días.
2: Un beso, mi amor. Gracias.
12: ¿Eh? Mi brindis de hoy es por la vida, por la salud y gracias por acompañarme en todos mis momentos.
2: Gracias a vos, un beso.
13: Muy buen día para el club. Brindo por la salud, por el trabajo, por la paz, por el amor de cada uno de ustedes. Bueno, y por qué gana Argentina esta noche.
3: ¡Claro!
14: Buen día. Quiero brindar por mis hijos, porque están sanos, por este país y por todos ustedes que siempre cada mañana me acompañan.
2: Ay, mi amor, un beso.
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16: Buen día, ¿cómo anda el equipo? Quiero brindar por todos los colegas viajantes que salimos todos los días a la ruta. Un abrazo para todos, que tengan buen día.
2: Esa, buen viaje.
17: Santi, el equipo.
3: Hola.
17: Soy Marcela Escobar, brindo por mí, por mi pareja y por nuestros proyectos que tenemos juntos, que estoy segura que se van a dar. Salud.
2: Seguro que sí, un beso.
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19: Hola chicos, buen día, Cruz del Moro. El brindis de hoy es para ustedes, que toda la madrugada me hacen compañía. Saludo a todos.
2: Un beso.

0: ¿Qué tal?
1: ¿Cómo estás hoy?
2: Bien, ¿cómo va a estar hoy, Santi? Tanto más agradable que ayer, hubo una corrección en el pronóstico. 18 va a ser la máxima por la tarde.
0: Bueno. 18 y lluvia para mañana, dijiste, ¿no?
2: Jueves.
0: Jueves. ¿Y el sábado y el domingo cómo va a estar?
2: A ver, espera. Jueves serían las lluvias. Viernes frío, 6 de mínima, 14 de máxima. Sábado 8 de mínima, 14 de máxima. El día de la bandera, el sábado.
0: Claro. Bueno, chicos, comenzamos esta mañana, estamos todos juntos. Hay muchos premios para hoy, Fernando, a ver.
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0: Bueno, buen día.
1: Buen día.
0: Hoy cumpleaños Jairo.
1: Mira, ay, vos. Qué
2: cantante.
1: Lo amo.
5: Sí, todos lo amamos a Jairo.
1: Lo amo, lo amo.
0: Vivir enamorado, ese era, ¿no?
2: Vivir enamorado de unos ojos muy claros.
5: Cantó en francés.
1: Mucho sí.
0: ¿Cómo
2: Francia
0: decía vivir enamorado de qué la canción? ¿De unos ojos muy claros?
2: De unos ojos muy claros.
5: Eso es morir.
0: Nunca entendí de chico qué decía ese señor.
1: Yo
0: con
1: tampoco.
0: Esa canción.
1: Nunca entendí.
0: Nunca.
1: Lo de los ojos claros.
2: Fue la primera vez que le pedí la foto a un famoso.
1: Yo me saqué foto.
0: ¿A quién?
2: A Jairo. Porque es el ídolo de mi madre.
3: Ah, mira.
1: Yo lo amo.
2: Mamá le gusta como hombre.
3: Ah, sí.
1: No, yo le dije una vez que le hice nota, le confesé que era el amor de mi vida.
2: Yo fui a la casa de
0: no muy grande para vos, Majo.
1: Y bueno,
5: tampoco es tan grande,
1: no Majo.
0: Casi 80 años,
1: sí.
0: Chico, sí,
1: pero me encanta.
2: Desde un postal, Jane Fonda me sonríe. Y Carolina, que sería de Mónaco, con su Moín mejor.
1: Se ve que no
0: presté. Cantó bárbaro, Jairo.
2: Una voz.
1: Canta, tiene una voz divina.
2: Bueno, la negra lo amaba.
3: Buenas teclas.
1: Tan agradable, sí. Aparte él, tan amoroso.
0: Fernando Caro tiene una dentadura como Jairo.
2: Tiene una. Si hubiera que hacer de Jairo acá,
1: sería Fernando Jairo.
2: Fernando Jairo.
5: Pero Sorbo también no tiene esa dentadura medio salida.
2: No, pero Jairo da eso.
6: No, Jairo tiene más dientes.
2: O sea, se envidia.
1: Que todos.
6: Que todo el mundo. Sí.
2: Quiero morir de amor.
3: Eso mi hermana, señor, que está viajando en el auto, que está escuchando el Club del Moro, claro. Mercedes, te mando un beso, te quiero.
5: Ay,
4: ah,
5: mira,
4: porque tenía hermana, nos dimos cuenta de la semana pasada.
0: Mercedes. No, menos mal que te mando Mercedes, porque te ha negado hasta
6: No habla de vos.
4: Nos enteramos hace dos días que tenía hermana Fernando.
5: Estamos armando un quilombo familiar, no nos metamos.
3: Sí,
5: no,
3: claro, sí. Le estoy mandando un beso.
1: Mercedes que iba chocha en el auto, ahora dice, se me cayó la bomba. Nunca más le escribo. Me
3: se está volviendo, se bajó del auto.
5: Está prendiendo fuego.
3: Va caminando.
0: ¿A dónde va tu hermana, Fer?
3: Se está yendo a Uruguay por trabajo.
1: Buen viaje.
0: Un beso.
3: Llevando los bolsos.
6: Buen viaje.
0: Bueno, a ver, cumpleaños la cantante María Graña.
2: ¡Ay, María!
1: ¡Qué voz!
0: ¡Qué voz, chicos!
3: ¿Saludos Rolando o no?
6: Me encanta.
2: No, es Graña.
4: Yo traje hace poco al hermano de María Graña. Porque
0: ¿qué tiene que ver?
4: No, porque por lo general
2: yo tuve casa tengo un tarro de reserva.
4: Sí, yo tuve mi Graña.
6: No me dejan hablar. Vos tampoco dejas hablar.
4: Porque hice una nota en una exposición de autos clásicos y el hermano de María Graña.
5: No es Rolando Graña.
4: No, está
3: y mi Graña.
4: Hace como mantiene algunos autos, maneja algunos autos clásicos.
0: Ya. Restaura. Pero escúchame, pero es cumpleaños de María Graña.
4: Bueno,
0: no,
4: pero es lo más cercano que tenemos María Graña.
1: Lo más cerca que estamos de María. Sí, el hermano.
5: Yo creo que es una de las pocas sobrevivientes de una generación.
0: Me acobardó. Para mí, de las vivas de ese tipo de cantantes, es
5: una
0: de
5: las
0: mejor. Sí. Bueno, cumpleaños María Valenzuela también.
3: Mira.
5: Ay,
2: actriz. Oh,
3: divina Venezuela.
1: Divina.
0: Hoy cumpleaños también, a ver.
2: Sí,
0: Germán Martitegui.
2: Ah, mandale un beso, es tu compañero. Fue tu compañero.
0: Y aparte, debe. Compañero mío de Masterchef, fue, se debe comer rico acá.
1: Che, vamos ahí.
5: Vamos ahí. Para mí es todo demasiado.
1: Para comer es ahí, ¿eh?
5: Demasiado gourmet, no, pero no me parece.
1: No, el nivel es chiquitito.
5: El problema cuando digo algo muy gourmet es que es corto de.
0: No, porción. No, pero eso es gourmet y sabe lo otro también. Claro. No.
1: Pero debe haber.
4: Pero no te quedas con hambre.
1: A comer.
2: Ayer no te quedas me asalta con... un. No. Un notero, porque no te hacen nota, ya te toman por asalto. Ajá. Y dice, nuevo Masterchef, porque se fue Donato.
1: Claro.
2: Entonces
0: ¿Y empieza... quieren que vayas vos?
2: No, ya, sí, aparte. Pero, porque ellos deciden, dice, acá se dice que vas. Bueno, y entonces hablaban del tercer jurado. Yo decía, hay que estar a la altura de Martitegui y de Beto, que es muy buena también.
0: Pero Martitegui es a nivel internacional, ¿eh?
2: Sí, claro. yo voté por Dolly, a mí me encanta Dolly.
0: Dolly bárbaro, pero vos tenés que ir a como chef.
2: Vos sos loco.
0: Como jurado tenés que ir.
2: Ah, como jurada, sí. Claro. Como jurada sos.
0: Jurada. Bueno, a ver, ¿quién más cumpleaños hoy? ¿Qué más tenemos?
2: Bueno, ¿para qué vamos? ¿Al de María Graña o al de Martitegui?
0: ¿Para qué tengo más cumpleaños?
5: Si le invitamos a María, lo de Martitegui, vamos todos.
2: Dos pájaros de un tiro.
0: Sí. Bueno, buen día, a ver.
2: Haciendo palmas.
0: Jairo hay que ir también.
1: Sí, yo voy a lo de Jairo. Temprano, me quedé pensando en eso. Yo me voy a lo de Jairo.
4: Para mí es temprano.
0: Chicos, hoy es el Día Mundial de las Verduras y Hortalizas Frescas.
5: Ahí va. Ah. Esa es la actitud.
6: Qué bueno. Ay, el día Anita, hay que celebrarlo.
5: Por supuesto, sí. Tengo hinojos lindos, acelgas, lechugas.
6: ¿En qué puedo meter el hinojo?
5: ¿En qué metes el hinojo?
0: Ensalada.
5: En ensaladita queda crocantito.
0: Sé cómo es rico el hinojo, sino o tostado, es lo que sopa. Más tipo en la parrilla.
5: Sí,
0: la
5: también, parrilla. Con manteca.
1: Es fuerte el gusto del hinojo.
6: No, el tema es el siguiente. Es una verdura que usé.
0: Para mí, el hinojo hay que saber, para que quede rico en ensalada, cortarlo muy bien.
5: Muy chiquito. Y no la parte dura. Viste que hay una parte más durita, verde, que eso hay que escaparle. Se usa para la Waldorf.
6: Ah, sí.
0: No, para muchas cosas. Hay gente que come mucho hinojo. Con mandolina queda rico cortado.
2: Sí. Claro.
1: Yo solo en sopa lo uso, ¿no?
5: También.
1: No sé otra cosa.
0: Sopa con tomate. Que te volvés loco por un hinojo. Tiene un gusto medio anisado.
1: Claro, porque es un gusto raro, es bastante invasivo.
4: Rica la ensalada.
5: Sí, hinojo, ajo y tomate.
1: No te hinojé.
4: Solo hinojo. Saltó,
0: Bebe saltó con el hinojo.
1: Claro,
0: hinojo. Un conejo de Bugs Bunny.
2: Es de nuevo.
0: Sí. Pero no, es difícil. Pero que siempre los argentinos no tenemos mucha amplitud con a probar otra.
5: Y mira que tenemos un suelo grande.
0: Pero viste que vamos a la verdulería. En la verdulería hay de todo. Y siempre agarramos papa, cebolla y zanahoria.
5: Cuando yo era chica no había tanto. Ahora hay mucho.
6: Bueno, los chicos son un problema para eso, para las verduras, ¿viste?
0: No quieren nada.
6: No quieren nada. Tienen una dieta de acompañamiento como muy limitada. No le metes una verdura, te cuesta mucho.
0: Y los chicos le tienen como mucho miedo. Vos es que en la naturaleza el cerebro responde ante dos colores muy mal. Uno es el verde, porque el verde a veces lo lee como que puede estar como un podrido por el moho. En el cerebro, inconscientemente.
1: Sí.
0: Y otro es el azul.
6: Ah, mira.
0: Porque no hay alimentos azules.
4: Claro, ¿qué comes
1: claro,
4: azul? Nada.
1: Claro, es raro.
0: Y todo lo que sea como un tinte o un rasgo verdoso o azulado, no le gusta. Entonces todo lo que tiene un poco de color le llama la atención, pero no lo quiere comer.
6: Claro.
0: Viste que lo que comés generalmente es blanco, es un color medio.
6: Claro.
0: Bueno, a mí. Amarillento.
5: Sin embargo, lo que tiene verde y azul tiene sulforafano, que es muy bueno para la mujer.
6: A mí la remolacha, por ejemplo, me cuesta. Y es rica, pero cuando lo veo.
5: La remolacha es buena para la parte de repostería. Nosotros, porque estamos muy acostumbrados a comerla en ensalada.
0: El budín, qué rico.
5: El budín de remolacha.
0: De remolacha de chocolate, qué rico.
1: ¿Y por qué es dulzona la remolacha?
5: Sí. Y les cuento un dato que me van a cargar. La cosmética natural se usa los rubores y las sombras en base a remolacha.
0: No es que ahora te pintás con remolacha.
2: Sí.
5: Te lo juro por Dios.
2: Se maquilla con remolacha. Son los pueblos originarios, mirá, Santi. Va a la planta y se pinta.
5: Te voy a traer una... Vas a ver un ruborcito que no lo vas a poder creer.
2: A Santi
5: igual,
2: que le encanta.
5: A vos que te encanta.
0: Rubor, nunca sé si el rubor es el de los ojos o el de los cachetes.
5: El de los cachetes.
2: Rubor es el colorete
5: cachetes.
2: De las abuelas.
5: Pero sirve para todo en realidad. El
1: Porque
5: rubor.
1: Porque ahora te lo podés poner en los ojos.
5: La boca y en
0: Pero ¿cómo vas a una pintada con remolacha? Ni taño.
5: La tenés que secar. Bueno.
2: Vas a hacer agria.
5: Ya me van a venir a golpear la puerta. ¿No tenés un rubor de remolacha?
1: La secás y la tritura.
0: Hay unas bolsas de snacks que vienen un poquito de batata, amo, un poquito de remolacha. Con,
2: ah, pero seco.
0: Horneadas bien finitas.
5: Muy saladitas.
1: No puedo parar.
4: ¿Pero es
1: no,
4: bueno eso o no?
1: No puedo parar.
2: Sí, es bueno. Va, tiene sodio.
0: Más o menos.
5: Lo importante es que no esté salteada en aceite de girasol, tiene que ser.
2: Lo mejor
5: aceite
2: es que lo hagas vos.
5: Se te olvida. También lo puedes hacer vos, que queda bárbaro.
0: Sí, mis amigos, a mí me gusta la remolacha. Tiene gusto a tierra, digamos, la
1: amo
0: verdad.
1: Amo la remolacha. Me encanta. Pero me gusta.
6: A mí, en cuanto al color, siempre me choquea. Como que. Y viste, soy.
5: Y menos. Al otro día te da angustia.
1: Sí, claro, cuidado.
5: ¿Qué me pasó?
1: Sí.
0: Cuando vas al baño, sí,
1: claro,
0: todo eso, sí.
1: Claro. Pero ahora viste que se raya cruda. Antes la hervían, sí o sí.
5: Sí.
0: Bueno, ahora, una verdura o una hortaliza, sorbo que
4: tomate,
0: te represente.
4: Tomate.
0: Tomate es una fruta,
4: no,
0: pero, bueno,
4: para vale. Pero la usa como verdura.
0: Sí, sí, sí. Edith.
6: El brócoli.
0: Me encanta, sí.
6: Me
0: el
6: encanta.
2: Una remolacha, te puedo decir.
0: Fernando Carlos.
3: Lechuga francesa.
6: Ay, qué bien. Ay, él todo francés.
4: Lechuga francesa.
6: Ay, ay, titán.
4: ¿Cuál es la francesa? Lechuga.
3: No,
0: pero la francesa tiene la hoja como media fofa.
3: No.
4: ¿Cuál es la francesa?
0: ¿No es la mantecosa?
1: Es más carnosa.
3: Sí, claro.
0: Para mí lo mejor lechuga es la criolla nuestra, que
4: claro,
0: tiene crocante.
2: La criolla, sí.
4: ¿Cuál es? La criolla, dame la
5: lechuga. La capuchina, o sea, también, la capuchina.
4: La capuchina, son todo igual.
1: La lechuga no es nada, chicos, no tiene gusto a nada.
0: No, pero bien cortadita para el sándwich o para la ensalada, qué rico.
1: Está cortada, está condimentada.
0: Tiene que estar lavada.
1: Tiene que poner mil cosas.
0: ¿Sabés cuál es el problema que hacemos nosotros con las frutas y con las hortalizas y más que nada con las lechugas o las verduras de hoja?
5: ¿Qué hacemos?
0: Que venimos con la bolsita de la verdulería o del súper y la tiramos al fondo de la heladera.
1: Sí, claro. Y ahí
0: se pone mustia.
5: Sí, perdimos tres hojas por lo menos.
0: Y cuando la querés sacar, está toda como babosita.
1: Sí, bueno, voy a hacer una ensalada hoy, está todo...
0: Bueno, Narda lo que recomienda, a mí me copa Narda Lépez, ¿viste? Y lo que recomienda es que uno cuando llega de la verdulería tiene que fraccionar todo.
1: Sí, claro.
0: Digamos, para que no si se lavas pudra. Las cosas que se pueden lavar, las lavas, las pones con hoja de papel para que no tengan humedad. Hay cosas que las puedes cortar, las puedes meter en el freezer. Claro. Digamos, hay muchas cosas que tenés que tener preparadas para cuando vos llegues.
4: Y ya agarrarte una.
1: Sí,
0: porque dice que si uno tiene la bolsa, le da fía que nunca la termina usando.
1: Se pudre
4: está
1: todo.
4: En el fondo, no
1: hay
4: te das cuenta
1: que
4: lo lavas todo. Sí. Lo separás en tupper, entonces
1: es que hay que acomodar y lavar y guardar. Es así.
5: Ocupa mucho lugar la verdura. Qué rica que es.
0: No, pero es espectacular. Cuando vos la tenés lista, la usás.
5: Sí, el alcaucil es muy rico.
1: Amo el alcaucil.
5: Es época,
3: prehistórico. Era prehistórico el alcaucil.
0: ¿Vos, Fernando, la tuya?
3: No, la lechuga francesa.
4: Francés.
0: Yo le voy a decir algo, dicho por los expertos. Para mí, la mejor fruta y verdura es la de temporada.
2: Claro. Sí, y es la que está en precio.
0: Siempre. Pero no sé qué me pasó ayer, pero comí unas peras, chicos, que eran un manjar.
1: Están ricas las peras.
2: Están ricas las peras.
1: Están muy ricas las peras, sí.
0: Pero pará, no en este momento que es. Es una época muy dura para fruta y la verdura, el invierno. Encontrar fruta rica es difícil.
1: Y los cítricos, hay lindas mandarinas.
0: Cítricos, claro.
5: Pasa que a vos te gusta la fruta de verano, vos te gusta el durazno,
0: sí,
1: la pelusa. Pues si te gusta el durazno, te gusta la pelusa.
0: El mango me gusta el...
6: A mí me gusta el mango.
4: Qué rico el mango.
2: Qué rico el mango.
0: La frambuesa, la cereza me gusta.
6: A mí también, la
1: qué
6: cereza.
1: Rica la cereza.
6: Natural me gusta la cereza.
0: La ananá. Sí. Bueno, buen día, CC47. Día entonces de
1: a
0: la.
1: A mí me gusta el alcaucil.
0: La verdura es cierta, quería decir. ¿Y te gusta?
1: El alcaucil.
0: Bueno. El alcaucil está como chupando de una.
1: Ay, me encanta.

0: Bueno, en el año 1903, en Detroit, en Estados Unidos, se fundaba la Ford Motor Company.
1: ¿La Ford?
0: Sí. Y saben que Henry Ford, para elegir al mandamás de la empresa, el hombre que iba a llevar su empresa,
2: sí,
0: tenía dos hombres que le habían recomendado, dos futuros CEOs de la empresa, y tuvo un almuerzo con ambos. Primero con uno y después con otro. ¿Y saben con cuál se quedó?
1: ¿Con cuál?
2: ¿Cuál?
0: Con el que antes de comer la comida la probó para echarle sal. Dice que el otro llegó al plato de comida y la llenó de sal, sin probar. Y dice, una pequeña acción así, tomada desde la inconsciencia y de la ansiedad, puede cambiar el futuro de la empresa.
1: Y tenía razón.
2: A la mierda.
0: Obviamente los dos eran excelentes, ¿no? Gente muy doña, muy preparada, pero se terminó quedando con el que, mira con qué detalle.
2: Sí, esa fue la verdad que qué detalle.
0: Sí, termina eligiendo un empleado tan importante para su empresa, tan fundamental, por un pequeño gesto.
2: Se habrá enterado.
0: Dice, cuando me senté a comer con uno y con otro, el único cambio que yo noté es que uno, antes de ponerle sal, probó cómo estaba la comida. Y el otro estaba hablando conmigo y directamente saló todo. Y yo digo, ¿cómo va a salar algo que no sabe cómo está?
2: Qué triste.
0: Pero bueno, eso habla de una ansiedad, habla de qué sé yo. Bueno,
2: sí, por ahí habla de alguien que
0: no
2: puede tomar decisiones sin pensar. Andás a ver por dónde le disparó al
0: fue
2: tipo.
0: Claro. Más no le fue. Pero pienso que locura, porque Ford fue el que inventa el auto de este lado del mundo. La primera fábrica fue esa.
3: Sí, sí.
2: Qué delirio, el...
1: 1903.
2: ¿Quién fue tu abuelo? Ford. Ah, guapa.
1: Ay, que aparece Felipillo.
2: Nunca pata. No. Nunca pata la familia.
0: Henry Ford.
1: Henry. Ah, claro, el Henry.
2: El Henry.
0: Qué tremendo tener con tu apellido
1: un imperio, ¿no?
0: Autos.
2: Sí,
3: claro.
0: ¿Viste?
2: Ford.
0: ¿Quién es tu papá? Juan Chevrolet. ¿Cómo se llama tu abuela? ¿Tu abuela cómo se llama? Mercedes Benz.
2: Mercedes Benz.
3: Ah, Mercedes.
0: La abuela Mecha.
2: La mía es la Pepa Peugeot.
1: La abuela Peugeot. Mecha era por la hija de Don Benz. Tengo entendido.
0: El chiste que había era que se ve enojado el padre y le decían Mercedes Benz.
1: Santiago, estoy hablando.
0: Bueno.
4: Ben.
0: Pura adrenalina.
2: Ven, ¿cómo
0: si hubiera así como herederos de un imperio ustedes, por ejemplo, Sorbo es el heredero de un imperio
1: romano.
0: Versace.
1: Pero él es Versace.
4: Sorbache.
0: Sorbache.
1: No, él no es Donatella.
2: Donatello.
1: Él es Versace Maradona.
4: Versace, claro, Versace del Sur, Maradona. Claro.
1: La medusa, la sede italiana.
2: Sí. Ah, mucho.
1: Maradona.
4: Cuello de la
0: Mario Versace.
1: Claro,
0: ¿vos
1: pero...
3: A mí me hubiese gustado ser Edith Valeria Chicle.
0: No, vos sos más de acá, de Torino.
3: Ah, pero ¿tienes de autos?
0: Sí, Carina. De autos, lo que quieras, ¿qué imperio?
1: De Torino.
3: Edith Valeria Chicles.
0: ¿Qué?
3: Chicle.
0: Adams.
3: Edith Adam. Hay un programa de televisión.
2: La Edith Adam.
0: ¿Sabés que aquella es la hija del dueño de...
2: De la Adam.
0: Los chicles.
3: Sí. Los chicles, claro. Todos los chicles del mundo. Cada persona que come un chicle me paga un poquito a mí.
2: La Edith Bubble.
3: Para hacer mi fortuna.
2: La Bubble.
0: Vos, Fernando, de Coca-Cola.
4: Sí, yo sí, obvio.
0: Fernando.
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0: 11 de la mañana, 10 minutos, en esta mañana justamente muy fría, este... ya martes 16, chicos, soy jugador Argentina, ¿eh? Vamos.
1: Claro. Qué lindo.
2: Debut hoy para 14 mí. Horas del debut.
1: Para juntar, no voy a llegar, siento que no voy a llegar. Sí.
0: ¿Cómo no vas a llegar?
1: Por la hora. Noche,
2: ¿no? ¿Te vas a morir antes?
3: ¿A dormir?
1: Sí. Es que es muy tarde para dormir.
3: ¿Dormiste una siesta?
1: No llego. Después me cuentan.
0: Igual cualquiera diría que tiene que ir a correr la pelota ella, ¿no?
1: Sí, sí. Claro. Pero Maju lo vive así. Es que yo soy muy intensa. Claro. Ella lo vive así, lo siente como que ella corre, como que ella tiene que dirigirlo.
4: Voy a decir algo que no sé si está bien, pero nada que me importe menos que el mundial. Nada me importa. Nada, pero nada, no me
2: Argentina igual.
0: Argentina. Igual limpiará, empiezas así no. Y después, si Dios quiere, cuando empezamos a avanzar.
2: Y hoy te veo
0: a
2: la
0: todo,
2: noche pintada con la.
0: Te pica
1: sí,
0: el bichito.
1: Te juro que no, no me pasa nada. No.
0: Bueno, ayer, igual es un mundial raro este porque.
1: Claro, frío. Para mí este mundial es frío.
0: Se juega en muchos lugares, es una locura, todo como gigante, ¿viste?
1: Sí, la única Shakira.
0: Hay muchos partidos, a muchas horas, muchas nacionalidades hay representadas, países a veces que ni conocemos.
1: Claro.
2: Y los batacazos que dieron, sí, así como Alemania hizo 7 goles, que bueno, es Alemania. Normal. Pero ayer Cabo Verde. Ojo,
0: pero
2: con
0: no
2: Cabo
0: nos metamos,
2: Verde.
0: Chicos, no nos metamos en la quinta del.
1: Sí, chicos,
0: del
1: se están sacando el trabajo.
2: Un comentario que hago por claro. Arriba.
5: Pero vieron qué lindos que son los estadios. Yo me quedo mirando los estadios.
0: Sí, bueno.
5: Son preciosos.
6: Son raros también. Algunos, por ejemplo, no son tiene raros. La parte de atrás del arco, no tiene tribuna y parece todo una. Todo
5: un, se ven los edificios.
6: Parece un shopping, claro.
2: Sí, nena, pero sí, donde juegan. Donde juegan hoy tienen suites.
6: Muy modernos.
1: Mi amor. Ay, mirá, qué bien.
0: Bueno, escuchen, un día como hoy en el año 2006, Messi convertía su primer gol. En mundiales.
2: El mundial, claro.
0: Fue la fase de grupos del Mundial de Alemania 2006. Y digo, pasaron ya 20 años.
6: 20,
1: mira,
6: años,
1: 20 años.
0: De ese día.
5: Sí, cuando ves imágenes de ese mundial, lo ves, era un nene, era muy jovencito.
6: El pelo largo,
1: crecido. Sí, una cara de bebé.
5: Bebé.
1: Sí.
6: Bueno, de ese mundial, de todos los jugadores que se anotaron, que fueron 746, solo 4 están en este mundial. Cristiano Ronaldo, otro es Messi, Modric, el croata, y el arquero mexicano Memo Ochoa. Mirá vos qué vigencia, ¿no? 20 años, y aparte, ¿en qué nivel? Mucho, bueno, che. Es que,
1: sí.
6: Bueno, hoy Messi ya se arrastra en la cancha,
3: y de
6: ¿no?
3: los 4, 3 jugadores de campo.
6: Sí, ¿no?
3: Que tienen mucha
6: bueno.
3: más exigencia que los arqueros.
6: Sí. Sí.
3: Y número 1 encima.
6: Sexto mundial para Lionel.
0: Bueno, hoy juega la Argentina entonces 10 de la noche, Fer.
6: 22 horas, sí señor. En Kansas, estadio repleto, todo vendido, ¿eh? Una de las selecciones que más rápido ha vendido todas las entradas en esta fase de grupo frente a Argelia, que es el rival más complicado, quizás más duro, pero bueno, tampoco dice nada. El mundial pasado jugamos frente a Arabia, el equipo más sencillo, y terminamos perdiendo, pero la selección llega bien. Enseguida te cuento detalles y la probable formación que tiene Scaloni en mente. Una
0: canción. Bueno, chicos, 7 y 13 de esta mañana y vamos a algo importante para nosotros porque nuestra familia favorita, ¿cuál es?
3: Lobecam.
1: Lobecam. Chicos, los amo.
3: ¿Qué pasó con Lobecam?
1: Estoy a full con él. No sabía que estaba este universo. Ah,
5: viste que era todos los. No, ahora es medio que nos obsesionamos.
1: Estoy a full.
0: Escucha, Lobecam. Porque ellos están muy al pedo en Inglaterra, pero cuando van a Estados Unidos, ¿viste? Trabajan de
5: no
0: celebridades.
5: Para.
2: Tiran la chancleta.
5: Claro. Escucha, van a los partidos.
0: Y él le dieron una estrella de la fama.
2: Sí, fue...
0: ¿Por qué?
2: Brad Pitt fue con ellos.
0: Y no, Brad Pitt no, Tom Cruise fue. No, chicos, no me empiecen a mezclar.
1: Claro, Tom fue.
0: Esto es serio.
1: Pará, ¿y Tim
0: no, no son lo mismo. ¿Cómo hacen lo mismo? ¿Vos sos lo mismo que Lizzie?
2: Claro. Sí, la gente se traba, no, que venga la
3: Cruz
2: otra.
3: Cruz es re amigo de la familia.
0: Lizzie es de Brad Pitt y vos sos de Tom Cruise.
2: Ah, qué suerte, mira, por lo guapa debe
5: bueno,
2: ser.
5: Bueno, pero Tom Cruise también.
3: Pero Tom Cruise
1: es mega.
3: No tiene,
0: bueno,
3: Tom Cruise.
0: Escuchen, chicos, David Beckham tiene su estrella de la fama, pero claro, todo el mundo le fue a preguntar por ella, por las Spice Girls. No le importó mucho su carrera futbolística.
1: ¿En serio? No.
0: Sí.
1: Fue tragedia.
0: Y amigo fue el amigo famoso, pues siempre el famoso que va lleva otro amigo famoso, ¿entendés?
1: Sí.
0: No sé, si vos, Anita, fueras a recibir a descubrir tu estrella de la fama, vamos todos nosotros.
1: Ay, qué lindo.
0: ¿Entendés?
1: Sí, acompañar,
0: bueno,
1: aplaudir.
0: Los Beckham no encontraban a nadie porque Messi, obviamente, con el Mundial no va a ir.
1: ¿Y qué, manotearon cualquier cosa?
0: Y fue Tom Cruise, porque Tom Cruise dice que lo quieren mucho por la cienciología.
1: Sí.
2: Claro.
1: Ah, lo sigue,
5: viene
1: con
5: de
1: el
5: ahí.
1: Tema ese.
0: Claro. Y algo ahí hay. ¿viste? Ay, ay, ay. Y se lo vio a Tom Cruise hablando mucho con ella.
1: Ay,
0: pero para mí, como él es.
1: Sí, la manito, de ella le hace una carita rana.
0: Pero ay, como ella siempre tiene hambre, por ahí se le agarró como un bajón de
4: no, le dijo,
0: salmón.
4: Le como la plastica.
1: O él le dijo, tengo empanadas, le dijo, tengo un par de empanadas en un tupper.
0: No, es así. Él la conoce, entonces Victoria se brotó en un momento por el hambre.
2: Se pone loca.
0: Y le dice, tranquila, Victoria, le dice Tom Cruise. Tranquila, Victoria, tranquila. Agárrame.
1: Claro.
0: Agárrame.
1: Agárrame
0: esta y le da la mano.
2: Yo pensaba que a lo mejor le podía haber dado placenta.
0: No, él tiene una empanada gallega. Él tiene una empanada gallega.
1: En un tupper que llevó.
0: En un tupper que tiene en el auto, lo sacaron y le dio.
1: Con un ecoenvoltorio.
0: Le sacó la tapa, porque ella no come harina.
1: Para olerla.
0: Y le dio el relleno, que tiene la merluza.
2: No come merluza, ¿no?
0: Con eso le estabilizó la presión, pero
1: ella,
0: bueno.
1: ¿Ella con el olfato ya solo se acomoda?
0: Sí, se dio un saque de empanada.
2: Claro, sí, porque es como que la levantó.
1: Los fluidos le levantó.
0: Bueno, escuchen. Dice que uno de los objetivos que tiene David es que su esposa vuelva a actuar con las Spice.
1: No se la aguanta más.
0: ¿En serio? Y se reúnan en un futuro, dice. No estoy seguro, dice, no estoy seguro, dudo, claro, que haya grupos de chicas en el mundo que están retiradas hace tanto tiempo y tengan el éxito y la vigencia que tienen las Spice Girls.
1: ¿Eso es verdad?
0: Sí, porque a todos lados donde van ellos, le dicen, ¿cómo les cantan más?
1: Es el único tema que
4: ella no quiere saber nada.
0: No, ella tiene muchos éxitos. Vos sabés que ella, la única vez que cantó, fue cuando hicieron el entre para que los Messi llegaran a Miami.
2: Sí.
0: Cuando firma Leo Messi a hacer una reunión. Y David Beckham, antes de entrar al bar, le dijo, mira, flaca, ¿hoy cantás o cantás? Porque esto nos va a dejar rico. Sí.
2: Ella
0: reía. A ella le cuesta mucho reírse. Ella se reía y cantaba. Y bueno, pero fue la única vez que se le vio en público como cantar un poco de la canción.
4: Ella canta.
0: Porque ella no las quiere ni ver.
2: No se quiere ni acordar.
4: No sé por qué niega tanto su pasado.
0: Yo les expliqué por qué. Porque ella tiene una carrera muy sólida como diseñadora.
1: Claro.
0: Y dice, yo en las Spice estuve muy poquito tiempo.

0: Bueno, si ella le diera bola a las Spy.
1: A las Spy.
0: Puede hablar también de su marca de ropa. Ella no ve
2: el mercado.
0: Igual
3: ella, es mala, porque las otras no están bien.
2: Ella está haciendo un perfume.
4: No. Son cinco. Está ella y dos más están muy bien casadas.
2: Sí. Claro.
4: Le han hecho mucha guita. Hay dos que están retiradas, pobre.
3: La morocha tuvo mil problemas. Tuvo...
4: ¿Y la deportista?
0: No, esa la que está al
3: le faltan los dientes. Estaban...
0: Pobrecita. No, sí.
3: Mal.
5: Se le tiró a la otra.
6: ¿Faltan los dientes?
3: ¿Se le cae uno?
4: Bueno, escuchen. Yo te digo. Ahora, yo pienso, porque ellos fueron, obviamente, están re bien luqueados, siempre se visten bárbaros.
3: Sí.
4: Se posaron con Tom Cruise, como si estuvieran todos bien.
3: Son espléndidos.
4: Y yo digo, pensar que ella está en el fondo sabiendo que su hijo no le habla, y no los quiere ni ver, y toda esta felicidad que muestran al mundo, detrás de eso hay un dolor. Y pienso cómo a veces uno ve como solamente la carcasa de toda esta gente, de todos estos ricos y famosos,
2: y todo el tiempo
4: muestran vidas supuestamente
3: hermosas,
4: perfectas.
3: Claro.
4: Y todo es glamoroso, y todo es lindo, y todo es de Hollywood, y qué sé yo, y riqueza.
3: Sí.
4: Y si rascas un poquito, es una pobre diabla.
0: Igual
4: ella,
0: ¿será que lo sufre? Porque ella es tan fría.
4: ¿Y cómo no va a sufrir?
2: Ella se apoya mucho en él porque él es un líder de la cantina inglesa. Entonces él hace comer un huevito, le da en la boca para que ella se calme y ella lo filma. La relación que tienen es muy linda. Ella lo filma y él saca huevito.
4: Tiene una pareja hermosa.
2: Claro.
4: Aparentemente.
0: Lo que
4: pasa es que
0: uno
4: no sabe qué creer.
0: Claro.
4: Lo que se ve es hermoso.
0: Porque vos lo ves así, es y tan perfecto son con la gallina. Él siempre está sonriendo. Todo lo que no sonríe.
4: Para mí,
0: ¿sabes
4: cuál es el éxito de ellos?
2: ¿Cuál?
4: Como pareja.
6: ¿Cuál? No se habla.
4: Que han sabido darse sus espacios para la libertad. Viste que, no sé, le gusta mucho andar en moto y se va a andar en moto. Él le gusta mucho la gallina y se va atrás con
0: y
4: la gallina.
0: Y se va con la gallina.
6: Entonces, básicamente, él se va de la casa.
4: No, para que es imposible si no. A vos te va a pasar también como Beckham.
6: ¿Qué? ¿Que me voy a querer ir?
4: Sí. No te lo vas a aguantar más, Celestito. Pero... cuando vengas, Celestito, con el tercer clavo, si otra vez.
6: Otra vez.
4: Con la gallina. Otra vez. Llevará. Y a ella con vos. O el sentido de otra vez. Qué pesado.
5: Sí, de nuevo con la historia.
4: Habla bien, tú decís. Hablame bien. ¿Qué querés?
0: No te entiendo.
4: ¿Qué querés?
5: La sí, las parejas.
4: Chicos, las parejas, si no descomprimen un poco.
0: Sí, se pone difícil.
4: Claro.
0: Se pone muy difícil.
5: La única vez que se habló del tema familiar fue en una presentación de su indumentaria. Y dijo: nosotros lo único que quisimos es proteger a nuestros hijos. Los amamos y estamos todos.
4: Por eso le ponemos foto todos los días en Instagram, para protegerlos.
0: Sí. Los exponemos para así lo protegemos.
5: ¿Pero por qué me echas la culpa a mí? Si yo, sabés que hace años no me hablo con esta mujer.
4: ¿Sabés qué me jode a mí de todo esto? Que nosotros nos enteramos de toda esta miseria porque el pibe faltó en una foto de Instagram.
2: Sí.
4: Si ellos no hubieran publicado todo en Instagram, como publican todo...
2: No sabríamos nada.
4: Nunca.
0: Claro,
4: nunca.
0: No nos hubiéramos dado cuenta.
4: Hubo un cumpleaños de él muy importante, una fiesta muy importante.
5: 50,
4: y siempre
5: ¿no?
4: yo, claro, parecen todos juntitos, y no estaba el Brooklyn.
0: Sí. ¿Qué pasó con Brooklyn?
6: ¿Dónde está?
0: No se habla de Brooklyn, se canta en la casa. No se habla de Brooklyn.
5: No, pero es como el chico, el príncipe, que tampoco les habla. El Harry.
4: No, la paradoja, chicos, la paradoja de todo esto es que la guita no te hace
0: nada.
4: No te compra el amor de un hijo.
0: Sí.
4: No. Y no. Si no es no.
0: Y capaz que hasta
4: bueno, David Beckham tiene estrella. Tiene estrella, pero lo que no tiene todavía es a las Spice juntitas. No.
5: Y al amor del hijo.
3: Y a su hijo en casa.
5: ¿Qué preferís? ¿Que se junten las Spice o que el chico le hable al padre?
4: Y lo pasa, si se juntan las Spice le va a dejar mucha guita. Acuérdate que las termina produciendo, las va a producir él.
0: Él le va a hinchar tanto los cocos, le va a decir, si no hay Spice, no hay salmón, le dijo.
6: ¿Querés salmón? ¿Querés salmón?
5: David le va a decir ella, David es lo único que como.
0: El pez, David.
5: Un pedazo te pido por día.
0: Ah, no. Así what it was, whatever it was. Son come what it was,
5: whatever it was.
0: Le dice él. Él todo el tiempo le está cantando eso y ya está harta de escucharlo.
4: A las chicas les gusta Beckham, muy facheros.
3: A mí ya me fastidia.
0: Está un poco tocado la cara.
5: Sí.
0: Me parece. Sí. A ver.
4: Es un galán.
0: Ha sido el tipo más hermoso del mundo, sin duda. Ahora. Está muy parecido a otros de acá.
2: Está grande.
0: Muy tocado.
2: Hay que también tener en cuenta que estos
6: pero
2: tipos.
6: Está bien, para.
0: Pero si él se hubiera dejado envejecer, un tipo tan buen mozo. No,

0: Que Tom Cruise no lo deja.
1: Hubiera envejecido muy bien.
0: Tom Cruise no lo deja porque le dice, si vos se te ve grande, a mí también se me ve grande.
1: Tom está a nada de pasarse de tocado también,
2: ¿no? A mí me parece re atractivo. El tema
3: No, chicos, pero
2: que...
3: pará, pero Tom tiene 10 años más.
1: Ah, sí, más grande. Sí, Tom claro. Es mucho más grande. Está mejor.
3: Tom está impecable, chicos, de color.
1: Tom le tendría que pasar el cirujano plástico.
0: Se fue un poquito con los pomulitos.
2: Para
0: pero...
2: mí Tom se hizo demasiado. Ya está.
1: Se que le quedan los ojos raros.
3: Para mí no es que se hace demasiado. Para mí no estamos, digamos, no estamos acostumbrados a ver a la gente.
1: A los hombres por ahí no estamos acostumbrados.
0: No, es que no es normal ver una persona de 70 años que quiere parecer de 30.
4: Igual el viabazo que tiene Tom Cruise.
3: ¿O por qué no? Yo espero parecer así.
0: Pero yo no te digo.
3: El otro día leí una frase que me encantó. Nadie me dijo cómo ser, cómo decir cómo ser viejo.
0: Claro. Yo no te digo que, chico, no te digo claro. Que esté mal.
1: Ay, me gusta esa frase.
3: No te digo me parece que es espectacular.
4: Hay un culto a estar siempre joven que no está bueno.
3: No, pero no pasa por eso. Pasa, me parece, por el tema de estar.
4: Saludable.
1: Verse bien.
3: Saludable.
0: Claro. Sí, vigoroso, bien. Sexualmente activo.
3: Lo de Brad Pitt, no, lo de Brad Pitt es descomunal.
4: Es descomunal.
1: Lo que pasa es que Brad Pitt es de otro planeta. Ese sí.
3: Pero vos acá dijiste que te parecía que estaba lavado.
1: A mí me pareció lavado hasta que empezó a envejecer.
5: Ahora te gusta.
1: Ahora me gusta. Sí. Ahora más viejo, bueno, más gastado. Sí, me
0: pero,
1: gusta.
0: Pero hablemos de paternidad. Ayer el quinto hijo se sacó el apellido. Él tiene 6.
5: Otro, bueno. Que tiene quilombo.
1: Para chicos, qué disgusto. Estos amigos nuestros de la farándula, qué disgusto.
3: Te juro que para entre los Beckham y Shakira nos van a terminar el poco con el programa.
0: Con la carta de documentos.
3: Bueno, sí.
1: Nos van a demandar.
0: No, ya voy a hablar con Chipola.
3: 7:24. Con impunidad que criticamos a esta gente, chicos.
0: Pero vos decís que la plata no hace la felicidad.
3: No.

0: 35.
1: Santi, ayer se legalizó otro romance.
0: ¿De quién?
1: En la cumbre.
0: ¿El de quién?
1: Tato con la... ¿con la luz?
0: ¿Con luz? ¿Confirmado?
1: ¿Y si le dijo?
0: ¿Qué le dijo?
1: Qué guapo estabas ayer. Le dice...
0: La campera era linda.
2: Qué linda campera. ¿Para qué era lo gris? ¿Era un suéter o era...
0: No,
2: o
0: no, era parte como de cuello,
2: la...
0: era el cuello.
2: ¿Pero era de la campera?
0: No,
3: de Luis Rubio.
2: Qué lindo.
3: Buena.
2: Eso gris quedaba tan bien con esa campera.
0: ¿Qué era chelina de Luis Rubio?
3: Tenía como una...
2: La
3: Luis Rubio siempre gris. Usa... Bien, moderno, me gusta. Vas cambiando. Me estás dando bola.
1: Hablaban
3: Cacho Rubio.
1: Hablaban de los shipeos y te quita energía o no. Entonces vos le preguntás a Tato, bueno, dice, vos viviste una situación que, bueno, creo que la seguís viviendo, dice, pero vos supiste ubicarte, alejarte y seguiste jugando. Entonces la Eugenia dijo, ya no la sigue padeciendo. Ahora está, un beso para Pestaña.
0: Sí, bueno. Pero por eso, pero quedó medio como no sé si fue una confirmación, sí. Quedó ahí como medio...
1: Sí, Tato se puso re incómodo. Sí.
3: Luz confirmó que ya no estaba en pareja.
4: Confirmó que estaba soltera.
1: Luz claro. Confirmó primero la vez.
3: Que nunca estuvo.
1: Fue pero...
0: Qué linda pareja, igual Tato y Luz, muy lindo.
1: Ay, los dos. Lindo los dos.
0: Sí. Ella es dibujada.
1: Ella es como Jessica, igual. Es una Pocahontas. Es hermosa.
0: Bueno, 7:27, chicos, buen día. Comenzando esta mañana, ¿cómo va a estar hoy?
1: Bastante más agradable que ayer, porque por la tarde con sol vamos a llegar a 18 grados.
0: Bueno, ¿y juega la Argentina qué hora?
3: 22 horas, señor. Juega el campeón del mundo. Abre su grupo frente a Argelia en Kansas.
0: Valerie. El próximo partido de Argentina es el sábado, ¿no?
3: El lunes a las 2 de la tarde, 14.
0: Y el otro. El lunes. Sí. El otro, claro, el último.
3: Claro, lunes 23. Con Jordania claro. A las 23 horas.
1: O lunes 22.
0: Porque ese horario está piola está para piol, juntarse sí. Con amigos.
5: El sí. Sábado, sí.
1: No, el lunes.
0: Sí. Buen día. 7:28. Máxima de cuánto para hoy.
1: 18.
0: ¿Con sol también divino o no?
1: Sí, con sol.
0: Bueno, pero ayer estuvo hermoso, radiante. El domingo
1: sí.
0: También,
2: qué
0: el sábado estuvo
2: día,
0: horrible.
2: Sí.
1: Mucho
0: bueno,
1: frío.
0: Ayer feriadazo, frío. Pero nosotros estuvimos acá. Le digo a la gente sí. Que no nos escuchó ayer. Y estuvimos acá firme junto al pueblo.
1: Fue raro bueno, el feriado de ayer, porque hubo media actividad.
5: Y sí, la parte sí. Comercial y gastronómica estaba todo abierta.
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0: Y sí, porque hoy juega la selección. 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
0: 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Vamos, Argentina. No,
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0: 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Bueno, 7:30 vamos al hola con los chicos, buen día.
7: Soy Marcelo de Virasoro Corrientes, yendo al laburo ahora. Fresquito está por acá. Un saludo.
8: Buen día, un beso. Chicos, de La Plata, recién estoy levantando para hacer desayuno y llevar a mi hijo al cole.
2: Un beso.
9: Hola, Cruz del Moro. Soy de San Luis y estoy trabajando ya y quiero felicitar a mi hijo que está a punto de recibirse de ingeniero en minas. Le queda muy poco y tiene apenas 22 años.
2: Mi amor. Mi amor.
3: Yo tengo un amigo que es ingeniero en minas.
5: ¡Qué bueno! Este de verdad.
10: Hola, hola, hola. Este es un mensaje muy especial para Bruna porque hoy es su cumpleaños número 7 y le deseamos lo mejor del mundo desde Pergamino.
2: Un beso, mi amor.
11: Vamos, vamos, Argentina. Vamos, vamos a ganar. Recién volviendo del trabajo, señores.
2: Un beso.
3: Vamos hoy, ¿eh?
12: Hola, Cruz del Moro. Soy Elena de Neuquén. Y hola, mi saludo para hoy es para ustedes, que siempre me alegran la mañana.
2: Ay, besos, Elena.
13: Buen día, Cruz del Moro. Acá estamos en Mejore con Camilo y Lucio. En la previa del partido de la selección. Les mandamos un abrazo grande a todos.
14: ¡Aguanta, Argentina!
2: Muy bien.

0: del Moro. Estoy yendo a la escuela con mi papá. Sí. Les mando saludos desde Playa Unión.
1: Un beso, mi amor.
2: Qué lindo, Playa Unión.
3: Hola, hola, campeones, ¿cómo están? Que tengan una mañana hermosa acá por Solano. Les dejo saludos a cada uno de ustedes con toda la buena onda que le ponen a la mañana. Y vamos a Argentina, ¿eh? Vamos a Argentina, que esta noche rompemos con todo.
1: Besos, besos.
2: ¡Nueva York! Estamos en el Club del Moro, estamos en la 100. Para muchos la semana comienza hoy. Este martes 16, máxima de cuánto para hoy?
4: 18.
2: ¿Cómo está el tránsito, bebé?
5: Démonos en la autopista del Oeste, altura Parque Leluar, tren Belgrano Sur, Ramalcatán, con demoras. Hubo varios choques durante la madrugada, uno en Córdoba y Juan B. Justo, otro en Avellaneda y Lobos, hace minutos. Choque en Panamericana, altura Ruta 197, sentido Capital, y otro en la autopista 9 de Julio Sur, altura Constitución, hacia el centro.
2: 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Y bueno, han pasado de todo, Fernando.
6: Sí, señor. Vos sabés que teníamos que repasar la estadística porque ayer se jugaron cuatro partidos. Hacía más de 35 años que no había cuatro empates en una misma jornada del Mundial. Porque temprano España, desastre, vergüenza, sin sangre. De todo les están diciendo los jugadores de España al plantel que no pudo con Cabo Verde y que solo... empató 0-0, que contó con Yamal. Digo, acá no hay, sí, no hay segundas lecturas. Puso todo lo mejor,
1: lo que había para poner.
6: De la Fuente, que es un muy buen técnico, pero me parece que habló de más porque dijo, tenemos el mejor plantel del mundo, chao, el mejor mediocampo.
1: La chusió.
6: Después dijo, se metieron todos atrás. Bueno, tampoco Cabo Verde ni ibas ahí a jugar de igual a igual, ¿no? Porque hay mucha diferencia. Acá la responsabilidad es del equipo grande, que era España, recontra candidato, y empató 0-0. Después Bélgica,
7: cada uno busca su táctica.
6: Ya termino.
7: Pero depende del
6: equipo. Ya terminé, venía tan redondito. 3, 2, 1, grabando. Bélgica perdía por 1-0 con Egipto y lo empató Lukaku después de 12 segundos de haber estado en la cancha. Sí, después. Pues algunos dicen que fue en contra, pero se zambulló el ex delantero y compañero del Inter, por ejemplo, de Lautaro Martínez. Arabia Saudita daba la nota frente a Uruguay, el equipo de Bielsa, y lo empató el uruguayo Araujo para el 1-1. Después Uruguay lo pudo haber ganado. Bielsa con algunas críticas en Uruguay, pero rescató una unidad en el debut. Y Nueva Zelanda igualó 2-2 frente a Irak con Tim Payne. Un partido...
7: Tim Payne le escapa la pelota para abajo.
6: Con tinte que excedía lo futbolístico por la presencia de Irán, ni más ni menos. Cuentan que recibió la visita de Gianni Infantino antes del partido, que se mostró solidario y predispuesto. Uno de los jugadores de Irán haciendo como la metralleta, apuntándole al público, que también es viral. Lo cierto es que con cuatro partidos se ha terminado la quinta jornada de este Mundial, que por ahora... esperemos que sea hasta hoy a la noche, no tiene sudamericanos triunfando. Falta que juegue Colombia, es cierto, el equipo de Néstor Lorenzo. Hoy también hay que ver qué es lo que sucede con Argentina, el campeón del mundo frente a Argelia. Enseguida te voy a contar particularidades que tiene el equipo nacional en cuanto a la formación. Y dicen, cuentan que Scaloni ya se lo comunicó a los jugadores, pero algunas dudas que se centran últimamente en la zona defensiva. Juega el Dibu como titular, pero ayer, sorpresa, escándalo en España, los quieren a todos de vuelta ya, con el empate frente a Cabo Verde, sin goles, 0-0, tuvo la mayor cantidad de tiempo la pelota, las mejores opciones, pero no pudo doblegar a este equipo que en la previa era muy, pero muy débil. Cuatro empates como no sucedía desde hace mucho tiempo. Hoy a las 22 juega Argentina, también Francia, el subcampeón del mundo, pero eso te lo cuento si Sorbo me deja en un ratito.
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2: Bueno... así como decíamos que Messi hoy está festejando, que hace 20 años metía su primer gol en un mundial, la que festeja lo mismo es Shakira, porque Shakira estuvo en el 2006, estuvo en el 2010, estuvo en el 2014 y está ahora en el 2016.
4: Más mundiales que muchos jugadores.
6: Y dicen que perdió el casting del 2002, si no también la metían, en Corea-Japón.
2: Sí, igual estos son los mundiales oficiales, pero igual siempre anda ella dando vueltas.
6: Sí,
2: vuelta.
6: Dando vueltas.
2: Vaca, vaca, hey. Pero fue una acción oficial en Alemania, en Sudáfrica, Brasil y México, Estados Unidos y Canadá.
4: Pero qué raro, porque hay muchos, no hay otros artistas para hacer la canción.
2: Pero
4: del
2: yo
4: mundial.
2: Les expliqué por qué Shakira. Porque Shakira es como que te trae todos los públicos.
4: Claro, porque
2: es
4: ella
2: muy conocida.
4: Pero no va a haber otro artista que atraiga a todos los públicos en tantos
6: Nómbrame
4: años.
6: Uno.
4: No, tiene que haber.
6: Pero nómbrame uno.
4: No, pero es cuestión de buscar, tiene que haber.
2: Ahora Bad Bunny.
4: Claro.
6: Pero Bad Bunny no había hecho hace poco el otro.
2: El del Super Bowl. El Super Bowl, pero te quiero decir que ni Ricky Martin tuvo esa cosa tan tan mundial como tiene Shakira.
6: No, en su momento a Ricky lo subió mucho en su carrera.
2: Claro. Por eso, pero Shakira es número uno. Sí. Ha sido número uno en Europa, en Estados Unidos.
1: Claro, ella abarca todo, chicos. Es la feria de las naciones.
6: Por eso, a Ricky le sirvió lo del mundial para subir en su carrera. Shakira ya está en la cúspide.
4: No, Ricky estaba en la cúspide de su carrera cuando hizo la canción. Esa. No,
2: sí,
4: tanto.
2: Ya había hecho La Vida Loca.
4: Ya había hecho Libra.
1: Es que para mí
4: ya había hecho su disco en inglés.
1: Shakira ya está instalada, les queda mano, les queda bien.
4: Para mí no piensan, perdón, pero para mí no se ponen a laburar. Digo, hacen la fácil, claro.
2: Esto es Ricky Martin, ¿no?
10: Claro, sí. 98. Coldplay tendría que hacer una canción. Para mí la de Coldplay superaría la de Italia 90.
1: Puede ser. Pero Coldplay, para mí debería ser la mitad castellano, meter
10: inglés. Son tribuneros, todas.
1: Pero no todo son en inglés
2: populares.
1: No sirve, chicos.
2: ¿Cómo que no son popular, Costi y Coldplay?
6: No. Gente en la cancha en no canta una canción de Coldplay.
2: Sí, llena estadios. Sí.
6: Yo no dije que no llene estadios.
2: Y bueno, eso es la gente tiene que ir, es popular. ¿Quién va?
1: Claro.
6: Fernando, en la cancha de Racing, ¿se canta un tema de Coldplay?
2: No. Pero pará, pero podés decirlo, podés cantarlo.
10: Claro, la puedo cantar.
6: O dale, campeón.
4: Se cantan canciones de Shakira en la cancha de Racing.
6: Pero la gente las conoce.
2: Pero acá, Costi, pero tiene que empezar en el mundial.
1: Acá, claro,
6: justamente.
10: Por lo reiterativo, sí, a lo mejor.
2: Quiero destacar el comportamiento de los japoneses en el mundial.
6: Ay, tan chicos. Buenos.
2: Viste que es como una cachetada a la educación, porque te dejan en un lugar horrible.
10: Sí.
1: Claro.
2: Porque terminó el partido. Ellos agarraron una bolsita cada uno, empezaron a juntar todo, dejaron todo impecable y se retiraron en silencio.
1: Siempre hacen lo mismo en todos lados, por cualquier
10: en el vestuario. No es una puesta en escena eso, ¿no?
4: Ya me fastidian.
1: Son así culturalmente.
2: Pablo estuvo. A ver, tenemos
11: un testimonio exclusivo. Yo tuve la oportunidad de conocer Japón este año. Y pensaba mucho de mundiales anteriores que hacían como este acto solidario en un punto de juntar toda la...
2: Sin ninguna obligación.
11: Claro, sin ninguna obligación. Y el país es increíble, el país, lo limpio y ordenado que es. Sobre todo lo limpio, es como que cada uno sabe individualmente que si deja un poco de basura, se junta mucha basura, pues son millones y millones en ciudades muy no tan grandes. Y ahora sí, esta noticia... Es como parte de su idiosincrasia, en realidad. Es noticia para nosotros, digo.
1: Claro. Es que en realidad...
11: Pasado en el otro mundial.
1: Debería
2: para que
1: ser
2: la gente
1: así,
2: le saca
1: es
2: fotos
1: empatía.
2: Y lo graba como si fuera una excentricidad. Y ellos no lo pueden creer porque para ellos es parte de su...
1: Claro.
11: ¿Saben lo que son los espacios comunes, tipo de las estaciones de tren? Esos lugares que por lo general es inevitable que sean sucios. Allá... Como brillan,
1: lo
11: real.
1: Lo que pasa es que nos llama la atención algo que debería ser así.
10: Obvio.
1: Porque es empatía y es convivencia. Vos no podés dejar todo hecho un chiquero. No podés tirar las cosas, no te puede importar.
12: Pero acá
1: tampoco
12: ponen un
1: estatuto
12: y la rompen toda el otro día.
6: No importa el otro.
11: Y una costumbre que tienen es, chicos. Allá no hay cestos, tachos públicos, ¿viste? Como hay acá en las esquinas.
10: ¿Y cómo?
2: Y la gente se lo lleva, ¿no?
11: Y pareciera que es más difícil todavía que sean limpios. Pero no, es como si lo guarden en su mochila. O llevan una bolsita y guardan, y cuando llegan a su casa tiran
1: claro,
11: todos los desechos.
1: Lo tienen totalmente incorporado.
10: ¿Hay perros en la calle?
11: Hay perros y bueno...
10: ¿Hay caca?
11: Sí, pero como en todo el mundo los...
4: A ver, y contá algo malo de Japón.
11: ¿Algo malo?
4: Sí. Como me fastidia que sea todo tan maravilloso.
11: Claro. No, deben tener, obviamente.
4: ¿No encontraste en los días que...
11: Son fríos, malo. Son fríos.
2: Tengo su soledad.
11: Claro,
10: sí, claro, eso es verdad.
6: Pero en lugar de fastidiarte, ¿no te dan ganas de imitarlos?
11: Total,
6: o no, de ser mejores.
10: Pero bocinazo, por ejemplo, bocinazo.
11: No, es la cultura del silencio.
1: Son muy respetuosos.
11: De hecho, si alguien levanta la voz, lo quedan todos mirando como diciendo que estás desentonando.
6: Claro, que estás desubicado.
4: Claro.
6: Bueno, en el vestuario también, los jugadores han ordenado, han dejado todos los toallones.
11: Ah, ¿sí? Con todos los apilados en el medio.
6: Con el
11: medio vestuario. El... Igual, chico, pará, pero pará, porque pará, nosotros, además de parecernos a vuestro, nos reímos de eso. Y tenemos que...
1: Claro, es que eso es lo loco.
11: Nos llama la atención. Que nos reíamos de eso.
1: O sea, debería ser así. Mirá, lejos estamos, pero
2: yo veo algo, viste que en Gran Hermano conviven muchas personas, ¿no? Sí. Muchas personalidades diferentes. Y siempre hay 4 o 5 que limpian, pero claro, llega un momento que se cansan,
11: se enojan,
2: claro, porque el resto no limpia y terminan viviendo todos en la mugre. Y digo, el secreto es ponerse de acuerdo. Si entre todos, no sé, unos lavan, los otros limpian el piso, los otros limpian los vidrios, los otros limpian el baño, digamos, día por medio, se pueden tener la casa brillante.
13: Por eso
2: está sucia.
13: En los asados, lo que hay que agarrar primero es hacer las ensaladas.
2: ¿Qué tiene que ver?
13: Si vos hiciste la ensalada, no lavás los platos ni levantás la mesa.
2: Bueno, pero algo tenés que hacer.
13: Claro, pero por eso hay que primerear.
2: Chicos, hay una palabra que se llama educación.
1: Sí,
2: y alguien por acá dijo el pensar en el otro.
1: Es que tiene que ver con la empatía. Digamos, uno te puede importar tan poco el otro. Porque tiene que ver con eso. En la casa de Gran Hermano, por ejemplo, que se ve la convivencia, vos te das cuenta que a todos le importa nada el otro.
2: El otro.
1: Ah, me chupo un huevo, me chupo. Y se termina perjudicando ellos, porque todos. Ellos viven en la mugre, ellos viven.
14: Es un reflejo también. Claro, es un reflejo.
1: Claro. Socialmente, pero mira, estamos,
2: por ejemplo, nosotros acá, cuando viene Guido, tratamos, no sé, mínimamente de levantar las cosas,
1: ordenar.
2: Los chicos dar una mano, tratamos. Sí. Y medianamente. Ahora, si nosotros dejamos todas las tazas vacías acá.
1: Sí, pero nosotros, cuando viene comida, somos un horror. Porque todo queda sucio.
11: Bueno, Maju, sí, yo me subo
1: somos
11: a esa.
1: Un
11: Hay
1: horror.
11: Gente que es muy floja con eso.
1: Muy floja.
2: ¿Quién? Den nombre, chicos, vamos, den nombre.
1: Dale. No, no importa, pero todos. O sea, todos dejan tirado.
10: O alguien de un paso al frente, ¿no?
11: Situación, por ejemplo, fui yo. Situación, por ejemplo, se cae algo, algún líquido o algo.
1: Nadie
11: al piso,
1: lo levanta.
11: En vez de ir con un papelito y limpiarlo, es capaz le pasa la planta del pie, ¿viste?
1: No, bueno.
2: ¿Cómo?
10: No, le di.
11: Lo he visto.
15: No, yo no lo hago eso. ¿Por qué me dicen a mí?
2: La liga todo,
15: siempre la ligo yo.
14: Hay una vandalización de lo público.
10: Sí. ¿Cuánta gente callada, che?
11: He visto gente para
13: digamos sí, todo. Sí, Guillermo, estamos calladas porque si no es para armar un escándalo que damos vuelta a la vez y nos vamos a nuestra casa.
1: No es escándalo, es convivencia, no es escándalo. Los chicos de producción no están para limpiar.
2: Chicos, para, somos muchos en un espacio muy reducido y a veces hay mucha cantidad de cosas.
10: Mirá los japoneses, ¿dónde nos llevaron?
1: Mirá dónde nos llevaron, a pelear. ¿Dónde terminamos?
2: Vamos a terminar.
11: Un paso al frente.
2: No, nadie. No, silencio. Así como entramos en este tema, rápidamente vamos a hacer pasitos para atrás.
10: La cuchara no se mezcla, chicos.
1: Y nos
2: vamos a retirar del tema porque esto va a terminar en mal. Sangre.
11: Bien.
2: Que al que le quede pensar yo que se lo ponga. Buen día. 7:45. No se habla más. Sor, volvé a tu lugar.
11: Bueno, dale.
2: Ordena. Nadie dice nada, boludo, y vos das un paso adelante.
11: Iba a dar un paso al frente para
14: echar. Ya de palta con Tom.
11: Bueno, lo dejo ahí.
2: No se habla más del tema, porque por Japón vamos a terminar arrancándonos los ojos.
1: Por Japón te lo pido.
2: Sí.
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2: T46, buen día. Están barriendo.
10: Sí.
2: ¿Cómo está el tránsito, bebé?
5: Actualizamos la información. Choque en el kilómetro 34 de la autopista del Oeste, sentido Capital Federal. Otro en Oliden y Juan Bautista Alberdi. Otro en Nazca y Felipe Vallese. Recordamos el choque en la autopista 9 de Julio Sur. Esto es altura Constitución, sentido centro de la ciudad.
16: Bailando el río.
2: Bueno, 7:46 de esta mañana.

0: fría, chicos. Es como que el invierno se adelantó, ¿viste?
1: Sí, ya está. Anoche, ya está acá.
0: A la madrugada coselé el canal, de que hicimos la cumbre, que no fue tan bien y todo. Pero el frío que hacía anoche, frío, pero de que noche de invierno.
1: Se partía, ¿viste? Se te partía la cara.
0: Sí. Bueno, ¿y cómo sigue el día de hoy?
2: Va a ser un día bastante más agradable que ayer. Vamos a llegar a 18 grados por la tarde.
0: Agradable. Ayer leímos el nombre de un cantante, el cantante de Italia 90, Anita, que se llama Edoardo.
2: Edoardo.
1: Qué difícil.
0: ¿Entendés? Es como llamarte Gonzalo.
1: Gonzalo.
0: Sanetiago.
2: Y Anita sería Anita, pero Anita existe.
3: Aneita.
0: No. Aneta.
2: Aneta es la de ABBA, bebé.
3: Pero es con G y N.
2: Es Agneta.
1: Angueta. Claro. Angueta.
0: Pero qué locura, ¿viste? Porque ayer hablamos de la Gianna Nannini, la cantante de Italia 90.
1: Sí.
0: Que él ha sido muy poco reconocido, pues siempre que hablas de esa canción hablas de Gianna Nannini. Y él es Edoardo, un cantante muy importante de Italia, era un rockero.
1: ¿Desaparecido ahora?
0: No.
1: Ahí está.
0: No. Sigue cantando. Pero nos llamó la atención que se llamaba Edoardo.
1: Edoardo. Qué difícil.
0: Pero... Edoardo.
4: Le escribí y no me contestó.
1: Porque por ahí le pusiste
0: Fernando.
3: Fernando. Careló. Fernando.
0: ¿Cómo?
3: Careló. Fernando. Careló.
0: Carelos.
3: Carelos.
0: Buen día, 7:48 esta mañana. El equipo quedó resentido,
1: sí,
0: dolido.
1: Con lo de Japón. Hubo muchos tiros para arriba y callaron las esquirlas.
0: ¿Viste cuando fuiste a algún lugar y te diste cuenta que metiste la pata?
1: Sí.
0: Con algún comentario, con algo que sí, ¿ahora qué hago? ¿Cómo zafo de esta?
1: Hay gente que le pasa ahora... más seguido eso.
0: Igual hay gente que lo hace adrede, ¿no?
2: Sí.
0: Bueno, buen día. ¿Alguna cábala para el partido esta noche?
1: Ay, ¿hay que mantener las del año pasado?
3: ¿El año pasado?
1: ¿El mundial pasado?
0: Sí, ¿ya ni te acuerdas?
4: Yo voy a poner el volumen alto para que no me griten los goles antes.
3: Ajá, ok.
0: ¿Cómo? Viste que de acuerdo al dispositivo que vos tenés es cuando ves el gol.
4: Hay que mirarlo en Telefe. El Telefe es el más rápido que llega.
2: Telefe es el
4: por
2: más
4: la
2: rápido.
4: Tecnología.
2: El flow de mi teléfono está a la misma velocidad que el de la tele.
4: ¿Sí?
2: Sí, porque yo ayer volvía y estaba escuchando Gran Hermano por el teléfono. Y cuando llegué a casa prendí y estaban emparentados. Antes no pasaba eso, se ve que uno de los... Se yo mi cábala es verlo desde mi cama.
4: Pues Samuel no
2: estaba, hoy lo va a ver el
4: claro,
2: partido.
4: Por eso
2: le gusta
4: digo.
2: El fútbol.
5: Es el primer, mundial para Samuel.
2: Le gusta.
1: Claro.
2: El otro día le hice ver a Arabia Saudita y estaba contento.
4: Y ladraba, claro.
2: Ahí está.
4: Mira vos. Bien.
5: Yo odio que me griten los goles los vecinos. Primero. Yo digo, ay, ¿qué pasó?
4: Ayer yo comparé lo que quería ver por una de las plataformas y son 15 segundos.
2: Hay uno que
4: de diferencia con Telefe, chicos.
1: Sí.
4: Hay una locura.
6: Hay uno que Messi tiene dos hijos todavía. No le nació el tercero todavía.
5: Muy lento.
1: Claro.
6: Bebe, ¿a qué hora vamos? Ya.
4: ¿A tu casa?
3: 10 menos 5.
0: ¿Se hace lo de bebé al final?
1: No se hace,
3: ¿eh? ¿Abrís vos, bebé?
0: ¿Eh?
3: ¿Abrís vos? Les dejo la llave.
1: Igual yo me quedo a dormir, bebé, porque si me tomo una birrita...
0: Para. Bebé, ¿vos vas a ver el partido?
3: Arranco.
6: Para mí tenemos que hacer el Club del Moro apenas termina el partido. Para mí, ¿eh?
5: ¿Arrancar ahí?
6: Sí, arrancar.
1: Dale.
6: Con todo el post.
5: Y obvio. Le pegamos derecho.
1: Claro.
6: Le metemos yo dele.
5: Derecho
1: estaba pensando que
5: derecho.
1: Me parecía buena idea.
0: Ojo. 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

0: Argentina, yendo donde, contanos, hola.
1: Hola, buen día, Santi, acá, yendo de Merlo, Villa Devoto, en el bendito Tren Sarmiento.
2: Vamos, vamos, ánimo, vamos, Tren Sarmiento, vamos.
3: Buen día, mis amigos de la CIE, yendo de San Cristóbal al Palomar, le manda un saludo grande a todos ustedes, Emilio.
2: Un beso, Emilio.
4: Hola, gente, hola, Cuido del Moro, buen día. Bueno, yendo de Mercedes a Zárate a trabajar al Comando Patrulla de Policía. Un saludo para todos.
2: Un beso muy grande.
5: Hola, buen día. Estamos yendo de Roque Pérez hacia Saladillo, a la escuela. Un beso. Que tengan un lindo día todos.
2: Igualmente.
6: Un poquito más, llega a 25.
7: San Pedro Casanova esperando el 172 para ir para Ramos a trabajar.
2: Un beso.
8: Para todos, viajando desde San Miguel a Virrey del Pino a trabajar en el día de mi cumpleaños. Nada, saludos para todos, abrazos.
2: Un beso.
9: Hola, hola, buen día. Yendo a tomar el Roca a Barracas. Espero que tengan un lindo día.
2: Un beso igualmente.
10: Buen día, yendo de Almagro a San Justo en la línea 88.
2: Beso, Bill.
11: Yendo del Tren Belgrano Norte hacia Victoria. Muchas gracias.
2: Un beso, mi amor.
12: Yendo de Villa Rosa a Boulogne-sur-Mer en el Tren Belgrano Norte. Bueno, les mando un abrazo.

0: Bueno, chicos, un día volvió ella con esta mañana de frío, con olor a perfume.
1: Ay, caro.
0: Ese es de gusto caro. Bienvenida Marcelita Tauro y este aplauso, chicos.
1: Buen día, ¿cómo les va? ¿Cómo andan? Pero, ¿cómo va?
0: Bien, Marcelita, ¿vos?
1: Bien, con frío.
0: Fría, sí.
1: Ay, no puedes, lo sufro, lo padezco, pero bueno.
2: Ella es verano.
1: Sí.
3: Es tropical.
0: Bueno. Hoy juega la Argentina, Marcela, ¿alguna cábala la tenés?
1: Sí, no, todavía no. Bueno, pero vamos a ver en familia.
0: ¿Numerito?
1: 5-2-0 vamos a poner.
3: 5-2-0.
0: ¿Con quién lo ves? ¿Con tu hijo y quién más?
1: Calculo que con mi hijo. No sé si mi hijo traerá amiguitos de los compañeros, no sé.
0: Pero es muy tarde.
1: O se irá él. ¿Mañana? Es tarde, yo mañana por eso no hago una gran.
0: Sí. ¿Todos acá?
1: Todos acá, por supuesto.
0: Bueno, escuchen, chicos, prohibirán el uso de las redes sociales a menores de 16 años en el Reino Unido.
4: Ah, sí, en muchos lugares. Total, en el Reino Unido también, mira.
3: Qué bien.
0: Sí, varios países se van sumando a esto. ¿Qué les parece?
3: La palabra prohibir no me gusta mucho porque da la sensación de que si no lo hacen así no hay una conciencia general. Pero creo que todos estamos necesitando como un límite con los pibes.
1: Sí.
0: El tema son los chicos, ¿no?
3: Claro, no.
1: Claro.
0: Sí. A mí me preocupa mucho el tema, justamente ayer hablábamos de esto un poco, ¿no?
1: Sí.
0: Pero el primer ministro británico argumentó que los jóvenes necesitan otro tipo de crianza y bienestar mental, que no lo están teniendo con tanto uso de pantallas y redes sociales desde tan chicos.
1: Claro. Y sí, están más sedentarios también.
0: Lo que pasa es claro que 16 años es grande.
1: También es eso.
3: Ayer mientras lo escuchaba, pensaba, digo, 16...
0: No son 14, son 16, son cuarto año.
3: Es cuarto año de la escuela.
4: Bueno, acá ya pueden votar y manejar.
3: Sí.
5: Me parece bárbaro.
3: Yo no sé cómo lo van a regular. Digo, ¿cómo es el tema?
1: Y prohibir los celulares en lugares, por ejemplo, en las escuelas y eso.
3: En el colegio acá, por ejemplo, no se puede llenar.
0: Pero todo lo que vos prohibís genera una...
4: Ahí la deseo. Ley seca, querés.
3: Sí. Deseo, un deseo.
0: Es de ser, más querés.
1: Es cambiar el hábito.
0: Parece que, para mí hay que cambiar el hábito, hay que hablar mucho más y obviamente que hay que tratar de explicar y tratar de controlar los horarios.
3: No, pero
0: no directamente prohibir, porque
3: y aparte
0: prohibir genera otra reacción, una contrarreacción.
3: Los pies se levantan, por ejemplo, y hacen todo con el teléfono.
1: Sí.
3: Se lavan los dientes, se lavan el pelo, se van a bañar. Y cuando todo. Salen de la casa van con el teléfono mirándolo.
1: Sí.
5: Entonces, bueno, también es cierto que somos nosotros muy malos ejemplos para ellos, ¿no?
0: Sí.
5: Nosotros a veces le decimos, el celular...
1: Y vos mirá
5: bueno,
1: vos.
5: Y nosotros vamos caminando, nos llevamos la puerta por delante, porque estamos viendo Twitter, qué sé yo.
3: Bueno, pero bueno, si
0: igual a mí no me preocupa, pero el tema no es la cantidad de horas, es otra discusión.
1: Sí. Claro.
0: Para mí lo que pasa es con lo que están expuestos desde tan chiquitos a tantas cosas que no están preparados.
1: Sí, claro.
0: Eso es mucho más delicado.
1: Sí.
0: Después bueno, lo otro, si vos querés estar todo el día...
1: Está bien hacer una prueba de última. Está bien.
6: Igual, ¿la prohibición qué es? ¿Sacarle el registro menores de...?
0: No, vos no podés tener redes sociales antes de los 16.
6: Lo que pasa es que eso en muchos países ya sucede y lo que se modifica es el año de nacimiento. De hecho, Facebook cuando llegó acá pasaba lo mismo. Vos tenías que ser mayor de 18 años para tener y todos poníamos una edad.
3: O claro.
6: Por ejemplo, en mi caso, que era más chico, ponía una edad para ser mayor de 18. Lo mismo con Instagram.
0: Pero ahí están tus viejos, no lo permite la red social. ¿Entendés?
6: Bueno, por eso ahora la previsión esta va a ser
0: de hecho,
6: mismo,
0: para verificar, viste que mucha gente como que lucra con los chiquitos y tienen redes sociales de los chiquitos.
6: Sí.
0: Y vos para tener una red social tenés que tener una determinada edad. Si vos querés verificar una red social...
3: Tenés que tener...
6: En Argentina, 13 años.
0: Claro.
6: Instagram o Facebook, por ejemplo.
0: Menos de eso no podés.
6: No, menos de eso no.
3: Claro, en otro momento el documento era verdadero, todo tenés que mandar.
1: Calculo que necesitas el documento.
3: Hoy en día.
6: No, te dicen poner la edad, pero no te hacen sacar una foto del DNI, por ejemplo.
3: Claro, sí,
6: por
3: eso, para verificarla.
0: Un bebé no puede tener una cuenta verificada. No,
1: igual 13 años me parece menor también, ¿eh?
6: Pero 13 años es lo permitido en Argentina.
0: Sí.
1: Me parece poco, me parece muy chico.
6: Hay países.
0: Igual para mí la única salida, para mí la prohibición no es una salida. Para mí hay que concientizar, hay que educar, hay que hablar.
1: ¿Y cómo haces? Si los padres no lo educan, ¿cómo haces?
0: Y bueno, es como la educación sexual.
1: Si
0: chicos,
1: evidentemente, si lo dejas a los padres no lo terminan
2: el
1: haciendo.
2: El problema de los padres, igual no es que. No es por desamor a veces, es por desactualización.
1: Yo no coincido tanto, no digo de amor, pero digo de atención. La gente está más pendiente a veces de...
2: Sí, también.
1: Vos vas a un bar,
2: sí,
1: te la hago la más fácil. Vas, sí, a un bar, sí, y ves un restaurante, la familia, y le dan a los chiquitos de 3 años las pantallas porque no quieren hablar. Sí.
2: Es el chupete electrónico.
0: Sí. Obviamente el responsable es el mundo adulto.
2: Sí, claro. Sí, pero claro, también hay, para mí, a mí me parece, la serie está tan viral, Adolescencia, sí, en donde hay una escena que el policía está investigando y el hijo le dice, mira, te voy a ayudar porque te veo tan perdido, tan, sí, perdido, sí, que sí, había como un código que estaban, los padres están totalmente desactualizados.
0: Ajenos.
2: Y ajenos a eso, y es impenetrable ingresar al mundo adolescente, siempre lo fue. Pero hoy los adolescentes con las redes sociales encuentran un lugar.
0: Igual por eso, pero la responsabilidad de los padres. Vos sabés que yo en casa lo practiqué con la más chiquitita, con Sandita, sí, y empecé a sacarle horas de tablet, viste, de,
4: sí,
0: iPad.
4: Ah, sí, te entiendo.
0: Entonces, es muy poquito tiempo la que lo puedo usar al día. Y ustedes no saben cómo mejoró su...
4: Lo lúdico.
0: Y su estado de ánimo.
2: Claro.
0: Su, sí. Antes estaba mucho más ansiosa, más irascible.
2: Más, claro. Sí, yo, sí, creo que igual son etapas. Una cosa es la primera infancia, otra cosa es la infancia, otra cosa es la primera adolescencia. Y otra cosa es, es bien distinto para cada, sí, etapa de la vida. El tema del uso de las pantallas.
3: Aparte, bueno, hay edades para gestionar cosas de otras,
2: sí,
3: maneras.
2: Total.
6: Yo entiendo igual lo,
0: bueno,
6: dice
0: Reino,
6: Marce,
0: Unido dijo, pero... Reino Unido dijo, redes sociales basta, hasta los 16, no. Demos vuelta a la página, chicos, porque tengo una noticia, sí, mucho más importante. Opa. De último momento.
6: A ver.
0: Mirá que esto es importante, lo que veníamos hablando, pero esto es mucho, sí, más. Aparentemente se está organizando, Marcela, esto es a modo de chimento, una fiesta de temática millonarios. Un famoso, no escuchen, un famoso va a hacer una fiesta, mega fiesta, con temática millonario. Imagínate la temática millonario.
6: Sí.
3: Bueno. Clooney, Tom Cruise. Muy millonario.
4: Beckham. Marido de la Salma Hayek va.
0: Beckham.
4: Jacob Elordi.
6: Van a tener que declarar, sí, su patrimonio.
0: Elon Musk.
4: Sí. Salamed.
0: Bueno, Jacob, me llega el dato de que Gonzalo Sorbo, no, está preparando, sí, su fiesta.
6: Es en diciembre, ¿no?
3: De 30,
6: pirujo. Pero ya hay que empezar a organizarla porque lleva tiempo.
0: Temática millonario es, Marcela.
1: ¿Millonario?
3: Temática, sí, millonario.
6: Hay que ir disfrazado de millonario y tienen que declarar su patrimonio porque va a haber durante la noche...
0: Pero lo que quiere pedir es regalo.
3: Esta es una idea celestita.
6: No, es más...
3: papi, hagamos todo de millonario.
6: No, es más, ni siquiera pedir regalo porque va a haber premios también en el cumpleaños. Según el patrimonio que llegue a ese momento.
4: De lo que falta, no daría más de
6: la... No, vas a estar invitado igual, así que tranquilo.
3: No entiendo.
6: ¿Cómo?
4: ¿A Santiago tampoco?
6: Así que no hace falta... No, no, vos dijiste... Guille dijo, yo no dije Santiago. ¿Vos?
4: ¿A Santiago tampoco lo invitás?
6: ¿Cómo no lo voy a invitar a Santiago?
3: Sí, no me... ¿Cómo me disfrazo de millonario?
0: Con la familia Sorbo yo.
6: Santiago cae de dice, ya está, olvidate.
3: ¿Con qué me disfrazo de millonario?
2: No entiendo.
3: ¿Cómo tengo que hacer?
6: Y, por ejemplo, algunos van a venir de jeques árabes.
0: Claro.
4: Ay, dos ridículos disfrazados
3: en
4: la cabeza.
0: Marcela, me imagino, ¿sabes? Con un traje de un catsuit de oro, Marcela.
4: Sí. Como que es
3: bañada en oro.
1: Lingotes de oro.
0: Me imagino. Tapada por joyas, ¿entendés? Claro. En cada pezón una como una gema. Después en el pubis te cae un
3: brazalete.
0: Una conchilla de oro.
1: Ah,
0: ¿entendés?
4: Pero ya Marcela la haría
0: perlas que caen
4: como una diosa hindú.

0: que vayan con temática de millonario, me imagino que el lugar y todo.
1: ¿Qué te vas a poner, bebé? Voy así, como estoy ahora.
2: De millonario.
3: Pero para, porque nunca lo escuché hacer una fiesta con temática de
0: millonario. No, aparte es raro siendo de Boca, porque confundís vos ahí.
2: Claro, si vamos vestido
0: siendo de Boca,
2: River.
0: Raro.
3: Siendo de Boca, raro.
0: El millonario yo lo agarré por River.
2: Ah,
0: no
2: está
0: por...
2: bien, lo hace por el lado del fútbol.
3: Ah, no, no, pero es distinto esto. Es distinto. A ver, Sorbo, que mucho, mucha cadena dorada, mucho brillo.
1: Depende del disfraz que elija cada uno.
4: Puede haber narcos.
0: Vamos de Wanda Nara.
1: La puerta va a haber un filtro donde...
3: No, aquí, pero chicos, los millonarios son los políticos.
1: Pendrive. Eco. Claro. Va a haber una previa a este cumpleaños donde va a haber que declarar.
3: El sindicalista.
1: Sí, va a haber que declarar.
2: Patrimonio.
1: El patrimonio, porque en base a
3: eso. Y tu villino.
1: Sí.
4: Ya sé,
2: corriendo.
4: Caballo. Sorbo, si me invitás, llevo otro que me seque la nuca.
1: Totalmente.
2: Alguien que me tenga la cartera.
1: ¿Se entiende quién sos?
2: Eso es muy buen disfraz.
4: No digo nada.
1: Lástima que no la invitó.
4: No, está bien que no me invite, yo no soy.
1: Pero es buena idea.
3: Perfecto,
1: pero
3: ¿no? Cae con un pendrive. Con un pendrive.
1: Cae con un pendrive.
5: Tenés que decidir sin peluca.
2: Claro.
4: Pero no me ofende que
1: hijo
4: no me
1: invite.
4: No somos amigos.
2: Entiendo que para Sorbo somos viejos para esa fiesta.
1: No, pará. Ahí, otra vez jodiendo. Para.
2: Pobre Sorbo.
3: Pero ¿por cuánto tienes, Santiago?
2: Si cumplís 30, ¿qué vas a invitar a gente que tiene la edad de tus padres?
3: ¿Pero qué tiene que ver la edad? ¿Por qué te separas así? Esto es por billetera, querida, no por edad.
2: Para mí es por la guita, porque se amedrentó. Claro.
5: ¿Es con parejas?
1: Es con todo, el que viene, viene.
3: Es con el que pueda, llega como
2: es con
3: pueda.
2: Con lo que tengas. Claro.
3: Con lo que tengas.
1: En una quinta, claro. Que ya está confirmada la quinta.
5: ¡Ah, para!
2: ¿Y nos vamos a quedar a dormir?
1: Te vas a poder quedar a dormir si querés, sí.
5: El silencio de Fernando es...
3: No, estoy pensando.
1: Fernando no falso.
3: Es un silencio que aturde.
1: Fernando.
3: Bueno, si es fin de semana y no trabajo.
1: Es sábado, cae sábado, 12 de diciembre.
3: Obvio, yo estoy preparando mi outfit.
4: ¿Cómo se llama el dueño de Meta?
2: Zuckerberg.
3: Mark Zuckerberg.
4: Ese estuvo en el partido del Mundial. Y estaba vestido de él.
2: Es
4: revolucionario.
2: La gente millonaria se viste simple. Bueno, el que no tiene tanto.
3: ¿Saben quién imita a él? Guido.
1: Guido es como él.
2: Sí. Claro. Negro,
3: Guido se viste
2: claro.
3: Como
2: Guido
3: los dueños de Facebook.
1: Che.
3: No. Guido se viste como los de San Cupertino. Los del Silicon Valley.
2: Claro. Todos de negro.
4: Él se viste en Rojas.
3: De negro, azul o gris, claro. Todo sin estampa, sin nada.
4: El azul noche es el nuevo negro, Santi.
3: No, pero Guido para la vida se viste así.
4: Sí,
3: como
4: cierto,
3: si fuera
4: uniformado.
3: Steve Jobs. Sí.
5: ¿Hay un show en esa noche? ¿Quién canta?
3: Mira, ¿viste a Guido alguna vez con una remera estampada?
2: Nunca.
3: ¿Viste?
2: Ni blanca tampoco.
3: No.
1: Mira,
3: todo negro,
2: bueno, hay que ir de negro entonces. Lo que pasa es que las remeras negras que se ponen valen 200.000 millones de dólares.
3: No, Bajo, bueno. Yo creo que vos no estás para venir.
2: Yo no porque voy a ir. ¿Por
1: no.
2: qué?
1: ¿No vas a venir?
3: Porque va a llorar miseria y es para sentirse rico. Hay
2: sí,
3: que ir a,
2: es para
3: ir.
2: Sentirse. No,
1: imagínate que cae. Mira, imagínate que, por ejemplo, escuchaba Majo. Imagínate que cae un petrolero y de repente. En el medio de la noche bajan las acciones del petróleo y pierde patrimonio. Y ese patrimonio, a fin de fiesta, cuando estén todos los premios y las apuestas, no va a poder apostar por un valor superior a su patrimonio.
2: Perfecto.
3: ¿Para qué tenemos que ir a poner plata encima?
1: No, el patrimonio.
2: Siento que va a ser caro.
1: Lo vas a declarar.
5: Este es cositorto.
1: Sí. Y cuando ingreses, vos vas a tener los billetes con la cara de Sorbo, claramente.
5: Tercera persona.
1: Perfil bajo, ¿eh?
2: Claro. Qué bien. ¿Entendés?
1: Y de esa manera, a medida que pase la noche, va a llegar un momento
0: eso
1: donde.
0: Eso no es de millonario.
3: Yo te juro.
0: Perdóname.
3: No. Sorbo, yo te juro que esperaría ya hasta los 40 o hasta los 50 para hacer esta fiesta.
4: Ay,
3: porque se va a quedar a mitad de camino, chicos. Se va a quedar a mitad de paso.
0: Ya todo lo que está contando no es de millonario.
1: Pero vos no sos millonaria, Dita, así que no vas a venir tampoco. Quédate tranquila.
0: No me importa no ir, o sea, no me importa.
2: Pero Lola, ¿convocás por qué, Adita?
3: Mira, el único millonario que vos tenés acceso es Macalister, Alexis Macalister. Y no va a ir.
4: No es amigo de él. Todo mentira.
2: No sabemos si no va a ir.
1: Está confirmado, Alexis, ¿eh?
2: No sabemos si no va a ir.
1: Está confirmado, viene con los botines, con las medias altas.
0: Eso es lo que vos te crees.
1: Bueno,
3: va a ser unos jueguitos.
1: Si no quieren venir, con la pinto.
4: Colapa.
1: Respuesta, ¿eh? De Colapa.
3: Bueno, para. Tu millonaria, Edith, ¿cómo sería? ¿Qué llevaría de millonaria? ¿Emulando a quién?
0: Emulando a Kim Kardashian.
4: Vos sos muy...
1: No es Kim Kardashian.
0: Yo soy muy Kim Kardashian, sí.
4: Kim Cardigan, sos.
3: ¿Sabés quién dabas vos? Marta Form, la madre.
0: Ah,
2: ay, va.
4: Tenés que cantarte unos tangos.
0: ¿Sabés lo que pasa? Que yo creo

0: que los millonarios no... O sea, él va a hacer una fiesta de millonario tilingo, ¿me entendés? De
1: el millonario
0: New Rich.
1: No muestra, millonario.
2: Claro,
1: millonario.
2: Lo que pasa es que Edith no entiende el juego, no, porque ella hace un cumpleaños de 15 y le pide plata para irse de viaje a los invitados. Es distinto acá.
3: De hecho, Marcela de Amalia Portabat. Marcela.
4: Amalita la Croce.
1: Amalita.
4: Sí. No, Marcela sería una Salma Hayek.
0: Salma Hayek.
3: Es una muy tetona Salma. Es muy tetona. Sí, más
1: Julia, más yo soy más Salma, sí.
2: Yo a Marcela. ¿Sabes cómo la veo a Marcela?
5: No soy la mujer como, de besos.
3: Como una. No, Costa da. A Laura Sánchez da Costa.
1: Para mí, Costa da. De la
2: Lorín.
1: Jovan Paola.
5: La mujer de.
3: No sé quién es.
2: La de Jeff Bezos.
1: La de Jovan Paola.
3: Muy flaca,
1: Jovan Paola. Bueno,
2: no, yo no soy la del Titanic.
3: Fernando Carlos es Molly Brown. Jovan Paola.
0: No, Fernando Carlos. Anita y yo podemos ir como Rosela y Patricia de la Jovan.
3: No, Rosela,
2: sí,
3: Fernando.
2: Vos das muy Rosela.
3: Yo soy Rosela.
2: Fernando, vos,
4: si yo tengo que ver, yo veo una revista Hola, porque siempre sale no, la veo, digo, es Edith, no. Rosela.
1: Es Rosela.
0: No, no, bueno, o si no puedo ir tipo la
3: Carolina
0: Reina
3: Mónaco,
0: Máxima.
3: Carolina Mónaco.
1: Ay, qué lindo.
0: Yo doy Reina Máxima, me parece.
1: Hay que buscar más por ahí. Carolina porque
3: de Munro.
1: Las demás son muy flacas,
3: mínima,
1: ¿viste?
3: Es ella.
0: Claro, hay que buscar. Por ejemplo, Máxima me parece
1: Máxima.
0: Que puedo ir así, soy medio redondita.
1: La realeza generalmente está muy pasada de
0: muy
1: peso
0: pasada
1: para abajo.
0: Flaca.
1: Muy flaca. Te toca la de España.
4: Pero no, nena, ¿cómo Anita vamos a hacer de Leticia? Nosotras
0: Anita
4: no podemos.
3: Yo voy con un...
0: Anita puede.
1: No, chicos, no.
3: Yo llevo un pendrive.
4: No, creo que Leticia es más flaca.
3: Un pendrive y soy Manuela.
2: Mirá cómo se desesperaron con la fiesta de repente.
3: Claro.
2: Quieren ir todos ahora, ¿viste?
3: Manuela Dorni.
2: Claro, el pendrive.
4: No, nos estamos burlando.
2: Igual sí, búrlense, para reírse.
4: Para
3: yo, divertirse. A mí me gustaría ir de... No, a mí me gustaría ir de estos empresarios nuevos, ¿viste? Los dueños de Nvidia.
2: Igual te veo.
0: Este que vive acá,
2: ¿cómo
0: Peter
2: te
3: de la tecnología?
2: ¿Pichirilo no querés?
3: Pichirilo corriendo. Voy en calzoncillo.
2: El calzoncillo con la llave.
3: Corriendo.
0: Pero Pichirilo no es mi.
1: Pichirilo.
3: ¿Se acuerdan con Pichirilo lo fueron a detener que salió corriendo para el country?
4: Estaba entrenando, Santi. Yo ya sé de qué voy a ir. Como ahora estoy embarazada.
3: ¿Quién? Ah, no, acá me dicen vos sos Oprah. Oh, claro,
4: sí,
3: Oprah.
4: No, pero quiero ir de Sirio, porque ella está embarazada ahora.
5: Claro.
3: Pero Sirio está muy flaca,
4: cosa. Pero está embarazada.
1: Está embarazada, ¿verdad?
3: Y está flojo de papeles también de la
4: No,
3: cima.
4: Manzana. No, no, no, sí. Me dijo la Cipolita que un día, ay, qué mala suerte tiene Jessy.
1: Ya me da para sospechar. Ya me da para sospechar.
3: Bueno, chicos,
2: o voy entonces, de la
3: fila.
2: Sí, voy con un flamenco.
6: ¿Cómo llegamos?
3: No,
6: me falta un montón.
3: No. Pará, vos tenés que llegar en crucero, Costi.
4: En el crucero con el champagne.
2: El crucero del norte.
3: En el micro.
4: Y regalo bombachas.
3: Bueno, tenés una fiesta armadita. Te digo que empezó con una joda.
1: Te digo. Parece una pavada al principio y después nos entusiasmamos.
3: Sí, ¿viste?
4: Sí.
2: Entonces se van sumando.
3: Así que la temática es
2: barras móviles,
3: millonario.
2: Sí, temática es millonario. Va a haber subastas.
3: De canje, me imagino.
4: Va a ir Salway.
2: Y Salway.
3: ¿Sabés qué nos va a hacer este? No, este nos va a llevar para usarnos nuestros Instagram para pagar la fiesta.
1: Ya, mira, prepárate para sacarte fotos.
2: ¿Qué te pasó esa, Santi,
3: a tener banner?
4: Sí.
3: No, lo que te pido es que no vayas al web porque la gente lo va a felicitar.
2: Lo va a saludar a él, le va a decir feliz
1: cumpleaños. Los regalos van a ser para él.
2: Claro. Puede ser. No, le digo que se disfrace de otro entonces para.
3: Sí. Bueno. ¿Y a quién se le ocurrió esta idea?
2: A mí, ¿a quién se le ocurrió?
7: A mí se me ocurrió.
4: Bueno, ¿qué querías?
7: Quería una cosa, algo arriba, porque si no, viste, siempre nos rodeamos de gente horrible. Quería levantar un poco el nivel del negocio, un poco el nuestro.
3: Claro, sí.
4: ¿Y qué querés de millonario? ¿De qué?
7: Quiero que sea de millonario, que sea glamoroso, que lleguen y están todos vestidos bien y que haya fotos lindas y que se vea bien y no que se vea pardo.
3: Bueno, qué palabra pardo, qué antigua.
1: Pardo,
3: ¿verdad?
1: Sí. Me encanta.
3: 8:28, buen día. Estamos en la 100, estamos en el Club del Moro, programa número 1, con premiazo, Fer.
8: Sí, señor, porque se van en minutos, la cena.
3: Para un minuto, para. El silencio de Fernando.
2: ¿Viste?
8: No, pero si yo dije, si es sábado, voy.
1: Angustia.
8: No, voy con el pendrive.
3: ¿Y cuándo va a ser la fiesta? Un martes
8: Manuel,
3: a la fiesta de la mañana.
8: No sé, pero son jóvenes, ellos hacen fiesta todos los días.
3: Tampoco le diga fiestero.
8: No, pero son jóvenes.
2: ¿Qué parece? Son jóvenes. Está del lado de Majo ya.
8: Bueno.
6: bueno. Se va a la cena, se
3: pasamos los premios de Barraza, postie. Sí, claro. Santiago del Moro, vamos.
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0: la opsomanía. Primera palabra de la mañana. Opsomanía. Ope. Opsomanía.
1: Como una obsesión.
2: ¿Alguien tiene la opsomanía acá?
0: Todos, por momentos.
3: ¿Todos?
0: Sí. Con algún tipo de cosa.
4: ¿Con algún?
5: Como gula, decís.
0: ¿Manía por la comer? Opsomanía es el deseo desenfrenado de comer, pero una determinada comida o plato.
5: Claro, como nosotros hablábamos de hamburguesa recién.
0: No sé, me muero por comer una hamburguesa, me muero por comer un pancho, me muero por comer un pedazo de torta.
3: Por los hidratos debe ser.
0: No. Por lo que vos quieras. Por lo que te guste.
1: Viste que a veces te agarra como la desesperación por comer un chocolate, por ejemplo.
3: Sí.
1: Yo de repente,
3: eso
1: es donde estés, tengo que salir a comprarme un chocolate.
0: Sí, o un pedazo de queso, o un pedazo de salame, o un pedazo de torta, o un...
6: Bueno, a eso se le llama opsomanía.
3: O como una necesidad extrema.
0: Extrema de algo en particular.
1: Y no podés pensar en otra cosa.
0: En otra cosa.
5: Eso le pasó a la mamá de Rapunzel.
2: ¿Qué quería comer?
5: Estaba embarazada de la Rapunzel y ella quería comer rabanito. Y la única que tenía rabanitos era la bruja.
3: La mala.
5: Entonces el papá de la Rapunzel salta a la cerca.
0: Rapunzel, rabanito, con todo eso.
5: Salta a la cerca y le roba los rabanitos a la bruja. Entonces la bruja, cuando nace la Rapunzel, se la roba y la encierra en la torre.
0: Por un rabanito.
5: Por comer rabanito.
0: Igual nadie tiene deseos enfrenados de comer rabanito.
5: Bueno, la mamá de la Rapunzel lo tenía.
0: ¿Con qué te pasa, Sorbo? ¿Qué tienes deseos enfrenados por momentos de comer qué?
5: Son malos.
2: ¿Hamburguesa? Todos los viernes me clavo una hamburguesa. Todos los viernes.
3: Qué rico.
2: Llega el viernes a la tarde y ya digo, a la noche me tengo que comer una hamburguesa. Pero esa, viste, que te apretás así, te sale toda la
3: que
2: grasa.
3: Chorrea.
2: Ay, sí, por favor.
5: La de que comes con guantes.
1: Mira, cuando empieza la primavera y paso por un barcito y están tomando una cerveza con una picadita, se me hace agua la boca, tengo que entrar a comer lo mismo.
0: ¿Picada?
1: Una picada con cerveza. Sí.
0: ¿Vos, Fernando?
7: Y yo con el pan, a veces, con la panera, mamá. Oh. Yo digo, basta, sácame la panera. Sí. Pero antes, dos paneras, antes de que llegue el plato.
5: Depende del día.
0: Bueno, pues, ¿con qué te pasa?
5: No, pues yo soy muy de lo visual. Como será, ayer unos amigos míos comieron tallarines a la parisien.
2: Sí,
5: yo hubiera dado mi reino por las parisienes.
0: ¡Qué antigüedad!
5: Bueno, son gente grande, Santi.
0: 80.
5: Son puto viejo.
0: Sí, ¿viste esa salsa así a la ala?
5: Sí,
3: la champiñón.
5: Yo te voy a dar el nombre del que pidió la comida.
0: Papá Noset, ¿viste la ala?
5: La Cassandra.
8: Claro. Dijo, vieja, quiero comer una parisien.
3: Claro.
5: Entonces, mi amigo Damián le hace. Yo estoy con una dieta hiposódica, entonces yo me comí un pedacito de solomillo con calabaza.
0: Claro. Vos, Marcela, ¿cuál es tu plato que te puede?
6: A mí me tientan los caramelos.
5: Sí, Marcela, pero Paredes y de...
6: ¿Y de plato de comida? De plato de comida puede
0: es que
6: ser...
0: Flaca, Marcela es flaca de alma.
3: Sí, de alma.
6: No me
0: importa
6: cuido,
0: la comida.
6: Pero pará, no, sí, a veces me pasa que tengo un... Me puede pasar con la hamburguesa, por ejemplo. Yo no soy de comer hamburguesa y un día los...
0: Pero este agarra antojo.
6: Me agarra antojo.
3: Claro, como necesidad.
0: ¿Vamos,
3: rico? A mí me pasa con el queso. Yo tengo que comer queso todo el tiempo, estoy comiendo, que me agarro unos antojos.
0: A mí no me está pasando con la rumba, ¿viste? Ay, tengo hambre de rumba.
6: Las galletitas también.
3: Pará, las galletitas son mi perdición. No puedo tener.
0: Sí, ¿y quién no?
3: No puedo tener galletitas.
0: ¿Quién no la tiene?
3: Ay, no.
0: Bueno, opsomanía, entonces, ese deseo apasionado por un plato, un alimento en particular, por algo. ¿Tenés hambre? No tenés hambre, tenés hambre de eso.
3: Claro, necesidad.
0: Vamos a otra palabra. Esta se usa mucho, ostracismo.
3: Sí. El embole.
5: No.
3: El aburrimiento. No, para adentro, encerrado.
5: Aislamiento, entró en un ostracismo.
3: Claro,
0: era el aislamiento.
3: Claro.
1: Aislamiento.
3: Está para adentro, más que para adentro. De ostra.
0: El ostracismo es el aislamiento de la vida pública o social. A mí me encanta esto.
3: A mí también me gusta.
0: Yo
3: lo tengo. Por momentos. No todo el tiempo, ¿viste?
0: Pues es que yo he llegado a la conclusión que si uno está bien con uno mismo, soporta estar solo y es lo más difícil de todo. Y me he dado cuenta que la gente más infeliz necesita todo el tiempo estar rodeada de gente porque no se banca estar sola. Lo más difícil de todo es bancarte estar solo.
1: Depende eso también, porque hay mucha gente que está... No, depende. no es tan así.
0: Hablo porque... de gente sana, hablo claro. de gente que está sana en la cabeza.
1: Porque hay gente que está sí. sola y le cuesta mucho socializar y sí. se queda sola y gente se que encierra. Está pasada
0: de... Sí, hablo, claro. para. Hablo de gente que está sana, sí, que no sí, tiene ningún claro. tipo de patología ni enfermedad
3: pasa
0: mental.
3: Que, viste que cuanto menos salís, menos gana te dan. Es riesgoso.
9: Pero más tranquilo estás. Cuando uno está muy estimulado por el afuera, está poco dentro de su eje.
0: Para mí el secreto es poder bien estar en todos lados donde uno esté. No,
1: para mí, es para mí lo mejor es el equilibrio. El equilibrio. Sí. Si vos sos de repente demasiado encerrado y fóbico y no salís nunca, y no está bueno eso tampoco. El equilibrio es lo ideal.
5: Para los griegos, el peor castigo que podía existir era el exilio. Podía ser exilio o beber cicuta.
1: Sí.
5: Pero había una instancia anterior, el ostracismo. Entonces, los griegos...
0: Pero el tema era alejar de tu gente querida. Es...
5: Claro, de tu tierra, era Grecia, ¿no? Entonces, el ostracismo estaba el voluntario y el infringido. Entonces, el voluntario era que por un tiempo vos desaparecías, por algún kilo.
9: Te retirabas.
5: Te retirabas. Ese era el voluntario. No estaba tan mal visto.
9: Pero obligatorio.
5: El obligatorio, ellos votaban... Está interesante, Grecia. Ellos votaban como en un azulejo. Y en el borde superior ponían el nombre de la persona que iban a ostrar.
9: Ay. Entonces, ¿y la retiraban ellos?
5: Sí, por un tiempo te llevaban a la puerta.
0: Acá viste, le podemos dar la ostra a alguien.
5: Claro, también. Viste que las ciudades tenían puerta.
9: Por eso te digo, claro.
5: Te llevaban a la puerta de Atenas y te expulsaban. Pero podías volver después de un tiempo que se fijaba en esa audiencia.
0: Igual vos sabés que nosotros tenemos laburos que hablamos tanto y estamos con tanta gente hablando...
9: Muy social.
0: Yo necesito estar solo, resetear mi cabeza.
5: Bueno, pero sí, eso es voluntario. Sí.
9: Claro.
0: Por eso, una cosa es voluntario, otra cosa es forzoso. Son dos cosas distintas. Y una cosa es una persona sana y otra cosa es una persona enferma.
5: Sí, pero...
3: Bueno, salvando la distancia, pero en pandemia... Que nos obligaron a meternos a todo. ¿Cuánto
5: y así
3: nos
5: quedamos
3: costó?
5: Todos de la cabeza.
3: Claro, el costo fue muy alto.
9: Bueno, porque somos seres gregarios, como hablamos el otro día acá. Somos
5: pero
9: sociales.
5: Ustedes lo verán con sus.
0: ¿Te gusta ese gregario, Anita?
3: Gregario.
5: Ustedes lo
9: también
5: ven.
9: También viene de Grecia.
5: Creencias.
9: Qué bueno, lindo.
0: ¿Quieren alguna palabrita más?
7: A ver, pregunta más.
0: A ver. Edonomanía.
5: Edonomanía.
9: La manía por estar lindo.
0: La manía porque el deseo incontrolable, ¿por qué? Hedonismo viene.
5: Claro, viene.
9: ¿Por mirarse al espejo?
0: No, ¿el hedonista qué es?
1: Está todo el tiempo arreglándose.
5: No, el hedonista es el que disfruta de los placeres, loco.
0: Ahí está, bien, costa, sí.
1: Porque
0: es un deseo de por tener placer, claro, es como un lujurioso. Claro.
5: Es como lujurioso, pero es lujurioso, o sea, es...
1: No, pero el lujurioso es sexual, en cambio el hedonista no necesariamente.
0: Pero todo tipo de placer.
5: El mejor perfume, claro. La mejor cena, sí. La mejor compañera, el mejor compañero, el mejor...
9: Mejor auto,
5: uvas.
9: Mejor casa.
5: Que venga uvas.
3: Todo mega, todo divino.
1: Yo soy hedonista.
0: ¿Vieron que hay gente que le gusta todo y lo mejor?
1: Sí.
0: Como Guillote, por ejemplo.
3: Claro, totalmente.
0: Sí. Guillote es un hedonista.
3: Sí, totalmente.
0: Sí.
3: Sí. Porque tiene ojo.
9: Pero hay que poder
3: para mí. Porque
0: no.
3: Tenés
0: hay
3: que
0: gente
3: saber
0: que no
3: es
0: mucho,
3: bueno.
0: Hay gente que no tiene mucho.
9: Pero disfruta de lo bueno.
3: Lo que tienes bueno.
0: Lo poquito que tienes bueno.
1: Sí. Y no necesariamente las cosas de marca son las cosas buenas. A veces hay cosas muy buenas.
6: Pero al hedonista le gustan las cosas de marca.
1: De marca.
0: No necesariamente. Lo bueno. No lo de marca.
3: Claro, lo bueno. ¿Viste
0: hay
3: que
0: muchas cosas de marca que no son buenas. Le gusta disfrutar, por ejemplo, en vez de comprarse, no sé, 10 botellas de vino para tener todos los días, se compra una vez cada tanto.
6: Bueno, pero uno buen vino.
2: Vino bueno.
6: Eso te digo.
5: O con el papá de un amigo mío toma whisky. Bueno, tomaba.
0: ¿Cómo tomaba? ¿Murió?
5: Entre San Juan y Mendoza.
7: No puede tomar más, pero...
6: Se compraba uno muy alto.
5: No, entonces nosotros para el cumpleaños, pues fue un hombre muy bueno, para el cumpleaños, y la última vez
3: le
5: tuvimos que hacer...
3: Blue.
5: No, la...
3: Blue.
5: Sale mucho dinero.
2: Sí, tengo uno en casa.
5: Entonces él decía, esto es una vez al año, muchachas.
0: Claro.
3: Pero viste que hay gente que tiene
0: que para mí tiene
3: para
0: esta
3: lo
0: gente,
3: bueno.
0: La hedonista, más hay que tener poco, mucho, sabe disfrutar. Claro. Hay gente que sabe disfrutar.
3: Sabe vivir.
2: Es como cuando
0: ¿ustedes
2: salís?
0: Saben disfrutar?
1: A veces.
2: Como cuando salís a un restaurante.
0: Yo también a veces, yo me lo replanteo todo el tiempo.
9: Cada vez más, porque uno lo va aprendiendo más de grande eso.
1: Yo sí, soy una disfrutadora serial.
2: ¡Buena!
9: Es cierto, Edith es muy disfrutadora.
1: Sí, yo sí, a mí me encanta disfrutar. Y soy hedonista también.
7: Más bueno.
6: Bien, Edith. No, yo no creo que seas hedonista vos. No, hedonista sí Coppola es. Para claro. Lo que yo tengo de imagen de hedonista, sí, sí te gustan las Coppola cosas buenas, pero vos no elegís entre una marca internacional o acá, ¿entendés?
1: Sí,
6: no, si pudiera disfruta, lo haría. No, ¿sabés quién es hedonista? Wanda Nara.
1: No,
6: Wanda Nara, entre vestirse acá se viste algo afuera. Es hedonista.
1: Pero es distinto para mí, ¿ves? Yo sí entiendo otra cosa, porque para mí ella se tira todas las marcas encima, lo que no significa ser hedonista. ¿Me entendés? Yo soy una disfrutadora.
6: No es hedonista es darte
7: placer. Es una manera de vivir.
9: Claro. Pero para mí
6: son entonces cosas. Es otra cosa. Claro. Entonces no es lo mejor. Claro.
9: Pero es no es lo mejor. Para ser hedonista te tiene que gustar lo bueno, lo mejor, eso, tener un ojo.
0: Pero lo bueno no es la marca solamente, es la manera de.
9: Por eso.
0: Es mucho más profundo que eso.
1: Es más profundo que
0: mucha
1: la
0: gente,
1: marca.
0: Ahora, hay mucha gente con plata que tiene plata nomás, no
9: claro.
0: Es hedonista.
9: Ya sé, pero.
0: Es una sumatoria de cosas. No.
9: Tiene que ver con
6: no me quedo claro que es hedonista. Por eso,
0: claro, Coppola es un tipo que más allá de la marca es un bon vivant.
1: Sí, es un bon
0: vivant. Es un sibarita.
1: Sibarita.
0: ¿Entendés?
1: Sí.
0: Entonces, él sabe disfrutar los momentos, sabe darle como un tinte especial a las situaciones, sea con mucho lujo o sin lujo, porque él es el lujo, ¿entendés?
1: Sí.
0: Por ejemplo, no sé, el Francis Malman. ¿Viste Francis Malman? No sé, es un tipo, va, quema uno bananá y qué sé yo, y quema
9: sí,
0: una carne.
9: Sí, pero él es muy arriba.
0: Vos cuando te fijas, a veces está cocinando una papa con un ananá y un pedazo de pollo.
9: Sí, pero tiene que ver con la actitud.
0: Por eso, él lo hace lujoso, ¿entendés?
9: Claro.
0: ¿Qué es lo que tiene Guillote? No es sumarse, digamos, hay muchos futbolistas que se ponen todas las marcas y son los grasas. No es por marca o no marca. Es por la manera de vivir la vida.
2: Por el placer en sí.
0: El placer en sí es el sibarita.
9: Entonces te lo puede dar algo barato o algo caro.
0: Claro. Total.
9: Para mí es gente que nace fina. Hay gente que nace así.
0: Que sabe vivir.
9: Sí, pero que tiene un glamour, tiene una cosa más allá de la guita, lo tiene.
0: Yo tengo una vestuarista en el canal, Amelie.
5: Amelie, querida.
9: Amelie.
0: Y Amelie es una mujer distinguida.
9: Fina.
5: Amelie es esa palabra.
0: Claro.
5: Distinguida.
0: Distinguida. Y yo no sé si tiene mucho o poco, pero ella es...
9: Tiene mucho francesa, rey. Yo tengo una amiga que es así y no es que tiene guita.
0: Y no necesita ningún lujo extra.
9: Ella es glamour.
5: No, porque vos la ves por el pasillo.
9: Tiene tres pilchas.
5: No importa.
6: Entonces yo, claro, ahora entiendo el concepto. Entonces no lo había entendido.
9: Primero que le quede impecable. Tiene la remera blanca, tiene dos remeras blancas. Dos. Sí. Es distinguida.
0: Sí,
9: es distinguida.
0: Total.
9: Nació con eso, para mí se nace con eso.
0: Bueno. 8:42, chicos, buen día. Somos como un grupo de lectura de una
9: biblioteca.
0: Sí,
9: te digo, o sea, estoy a nada de pagar la cuota yo, porque siento que soy parte de un grupo.
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10: Pero sí, señores, porque se terminó la espera. Juega el campeón del mundo. Comienza hoy a partir de las 22 horas la defensa del título después de aquella vuelta olímpica en Qatar con el mismo árbitro que esta noche, con Marciniak, el que dirigió la definición por penales, el partido, el baile que le dimos a Francia y el sufrimiento porque Mbappé estaba encendido, pero todos sabíamos el final. Será el mismo que estará hoy en Kansas, a estadio repleto, una marea argentina. Siguen llegando fanáticos que ayer colmaron el banderazo y que hoy harán mucho, pero mucho ruido alentando al equipo de Scaloni, que le confirmó al equipo, el equipo equipo a los jugadores, pero todavía no públicamente. Sí, en conferencia dijo que va a atajar el Dibu Martínez, que hizo de todo para estar en óptimas condiciones, y pese a aquella fractura en el dedo anular, el arquero campeón del mundo, el marplatense, estará desde el comienzo. Habrá que ver qué es lo que hace con Molina o con Montiel, marcando el lateral por la derecha. Y ante la ausencia de Tagliafico, una baja sensible, seguramente estará Lisandro Martínez ocupando ese sector. ¿Para qué? Por momentos, si el partido lo pide, puede quedar marcando con tres centrales y poblar la mitad de la cancha. Justamente en ese sector, lo recontra conocido, De Paul, Alexis y Enzo estarán con Almada sobre la izquierda. Lionel Messi, que vuelve a ser titular en su sexto mundial y con varios récords todavía por delante para romper, y Lautaro Martínez, que si bien a consideración del cuerpo técnico es el 9 suplente, pasa a estar desde el comienzo a ser titular porque Julián Álvarez no juega desde hace mucho, aquel esguince de tobillo complicado que lo tuvo mal traer en aquella definición frente al Arsenal con el Atlético de Madrid por la Champions. 22 horas juega el campeón del mundo con la mejor energía, primer encuentro de su grupo J para la defensa del título del equipo de Lionel Scaloni. Argentina, 22 horas frente a Argelia.
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0: Rando Carlos se graba las salidas y después las escucha.
1: Sí. Hablé con Vero a la noche.
2: Las repostean también. Pero bueno, 0-0. Pero no, todo.
1: No vamos a hacer ninguna apuesta, nada, por los resultados de esta noche.
2: La apuesta es jugar bien, es estar unidos, es escribirnos en el chat.
0: Se caen esa pavada de la cábala y no, que me siento de este lado.
2: Para mí la cábala es inseguridad.
3: Y ahora sí, que dijiste que es una pavada, ¿quién va a decir que sí?
1: No, para mí no.
0: No, porque hay gente que cree, gente que no.
2: Claro.
0: Viste que cuando hubo uno, no sé, un examen, cuando apelabas mucho a la cábala es cuando no sabíamos un carajo, viste, que decía, ahí no me tengo que poner esta.
1: Tal cual el calzoncillo, las medias.
0: Este calzoncillo, esta cosa. No, mejor estudiar, loco, pero
1: claro,
0: bueno.
1: Claro,
0: no,
1: para mí muchas
0: uno
1: veces.
0: Siempre he ido con lo justo también.
1: Es verdad. La cábala puede aparecer después de, por ejemplo, hoy estamos viendo el partido.
2: Para mí aparece hoy la cábala.
1: En tu casa, ponele. Sí. Y ganamos.
2: Sí.
1: Y bueno, a partir de ahora vamos
2: yo
1: siempre
2: creo
1: a tu
2: en esa cábala.
0: No,
2: yo
0: pero
2: creo
0: se van a retomar muchas cábalas del Mundial pasado.
1: De antes,
0: chicos,
2: algunos dicen que hay que como cambiarlas las cábalas. Y ya te resultó aquellos que tuvieron el Mundial pasado. Claro. Y ahora
4: eso yo creo, como
0: Marcela,
4: dice
0: Marcela, ¿vos tenés algún número así mágico para esta noche para poner la cabeza en positivo?
5: 5-0. Sí, positivo, pero ahora te veo. No, 5-0 es éxito también, sí, puede ser.
0: ¿Es éxito o sexo? Sexo.
5: No, éxito o dinero.
0: Éxito y dinero, sexo.
5: Pero
0: 5-2-0.
1: Pero es
5: cinco. Poner en positivo, me parece que es de negativo a positivo, 519-714. Espera,
2: no, pero no.
5: Sí, no me acuerdo todo de memoria.
1: 5-2-0.
5: Vamos
1: a ver,
2: 5-2-0. Chequémoslo bien, chequémoslo, a ver si no sale mal.
5: Positivo o negativo, claro. O negativo a positivo.
4: Pero no se los puede acordar todo de memoria.
1: 5-2-0.
5: Chicos, yo sigo una, porque si no parece que hago quiniela, no hago quiniela. Sigo un señor que es el que le bajó esta información.
0: Es culpa
5: del número. No, un señor ya fue.
0: 5-2-0, vamos.
1: 5-2-0.
5: No lo digo para no promocionarlo. Espera un poquito. Así no te enojas.
0: Manejen la ansiedad.
2: No me enojo más. Voy a enojar.
5: No me acuerdo de memoria. Este hombre tiene fórmulas.
2: Si le bajó algo, nombralo o no.
5: Hizo fórmulas y que no me acuerdo todo en memoria porque no estoy permanentemente con todo. Pero ahora me fijo. De positivo o negativo.
0: Dice Café de Seven Sport que si hacemos pro del que gana, se gana una gift card de 250 lucas.
5: Eso es una buena noticia.
1: Se empezó por ahí.
0: Pero para, del resultado hay que pegarla justo.
3: ¿Contra quién juega?
2: Argelia.
1: Pará, y si coincidimos, compartimos.
2: Grabando, o sea, se vamos.
1: Vamos.
0: No, pero nadie puede repetir.
1: Qué feo.
3: Para mí no hay que abrirla. Para mí Pablo, como el líder de la producción, tiene que agarrar los papelitos de cada uno y mañana los abrimos, porque yo no sé.
0: Para
3: lo
0: mí
3: que
0: decir.
5: Sí, sorpresa.
0: ¿Cómo es el resultado?
5: Acá la encontré.
0: ¿Quién mete un gol?
5: Acá la encontré. De negativo a positivo. De negativo a positivo es 1-8-8-8.
2: Ya no nos importa, más se creemos la gift.
0: Para.
5: 1-8-8-8-8-9-4-8.
0: 1-8-8-8. 948.
5: Sí, interno 2.
0: Ok. Bueno, Sorbo.
4: ¿Cómo sale el partido y quién los hace los goles?
2: Sí.
4: 2-1 gana Argentina con un gol de Almada y un gol de Lautaro Martínez.
1: Eso también hay que decirlo.
6: No, eso no.
0: Sí, porque si empatan, definimos quién está más cerca por eso.
1: No sé yo quién mierda juega.
0: ¿Vos, Edith?
5: Yo pienso que empata Argentina 1-1.
0: ¿Gol de quién?
5: El gol de Argentina es de McAllister.
0: Fernando.
2: Gana la selección 2-0. Goles de Lautaro y Almada.
4: ¿Qué te copió de mi gol?
0: Marcela.
5: Yo 1-0 Argentina.
4: ¿Gol de?
5: No, no sé si gol de qué, porque hay que decir, pero no sé a quién juega. No sé si Julián Álvarez no
3: juega.
2: Puede estar en el banco.
4: Puede entrar, es verdad.
5: Puede entrar.
4: Ah, tiene razón, bueno.
3: Para mí, 2-0, un gol de Lionel
4: Scaloni
3: y un gol de Enzo.
0: Maju.
1: Y a mí no me queda resultado, tengo que decir 21.
3: No, repetí el resultado.
1: Yo como la Marce, 1-0. 1-0 gana Argentina con gol de Messi.
4: ¿Cómo que va a ser eso?
2: Yo iba a decir lo mismo.
4: Y bueno.
1: Y bueno, dale. Compartimos bueno, con para, la
6: yo también dos, juego, loco.
2: 2-0 2-0
4: Anita, vos andás a cortar.
2: Gol de Messi y de Almada. ¿Vos, Anita?
6: Yo 3-1 gana Argentina. Los goles de Argentina son de Almada, de Lautaro y de Messi. Y el que te diga el gol de Argelia, quien lo mete.
4: A ver, ¿qué gol de Argelia quién?
5: ¿Cuánto calza de zapatilla?
6: 37.
3: 31.
2: ¿Vos, bebé?
4: 2-2 Messi Martínez.
3: Lautaro.
4: O puede ser Lisandro Martínez. Sí. Mete 2-1
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4: Claro, pero
5: seguir insistiendo con lo mismo.
4: Pero es la experiencia, eso te sí. Lo da la experiencia. Podés tener una intuición, obviamente, ser intuitiva, pero también te lo da la experiencia.
5: Sí, total. Yo pero cuando la vida no te pasó al pedo tampoco.
4: Claro, tal cual.
6: Yo le decía a mi mamá, ponele por el tema de la dieta, le digo, ¿y por y vos? Y me decía, yo ya lo padecí, por eso no quiero que lo padezcas vos.
7: No. Claro. Sí, bueno, decían no, eso no, los padres. No, sí.
4: Es que uno le uno
5: pero
4: le
5: la de eso,
6: en un punto sí.
5: La vida te enseña o te va enseñando quién sí, quién no y quién nunca. Viste que hay gente particularmente que uno le tiene, por más respeto que le tengas o cariño que le tengas, que sabes que no hay nada.
4: No. Que wow. No.
5: Sí, o que te despierta algo tuyo horrible o que te saca algo espantoso. Hay gente que no va. Uh-huh. En la vida de uno.
7: O que es más circunstancial, que estés peleado, no. Claro, no va a ser permanente.
5: No, pero que no sea circunstancial. Sabés que hay gente que te conecta con cosas horribles.
7: Claro, sí, es cierto. Sí.
8: Que ahí no, que nunca,
5: Nunca. Viste que cuando éramos chicos, nuestros viejos se fijaban mucho con quién andábamos.
4: Sí, la punta.
9: Todo el tiempo, claro.
5: Es que hay una edad que es muy importante eso. Cuando vos no tenés desarrollada mucho tu personalidad. Viste que una mala junta te puede cagar la vida.
9: Y creo que cuando mi mamá me decía, yo sé por qué te lo digo.
5: Y es que es verdad.
9: Te estoy diciendo.
7: Bueno, a veces se equivocan los padres.
9: Sí,
7: igual.
9: Obvio.
5: Sí, pero es por miedo más que nada.
7: Claro.
5: Pero yo que me vine tan pendejo acá, a los 17 años ya estaba acá, antes que cumplí 18, ya vivía acá solo. Bueno, con mis hermanas, pero estaba solo con total libertad, imagínate. Yo me vine sabiendo qué cosas sí, qué cosas no.
4: Sí, total.
5: Y eso tuvo mucho que ver la educación de mis viejos.
7: ¿Nunca la pifiaste? ¿No la pifiaba?
5: Sí, pero hay cosas que no. Hay cosas que sabía que no. Y eso era parte de.
7: Porque parte de crecer es pifiarla también.
5: Sí, pero, o sea, pero
7: no, nunca te las sabes todas.
5: No, obviamente, pero sabía que había cosas que no. ¿Entendés? Había cosas que estaban tan habladas.
7: Claro.
5: ¿Entendés? Que sabía que no, sabía cómo abordarlas, más allá de que lo hicieran o no. ¿Entendés? Por eso están, yo siempre jodo mucho con que hay que hablar con los chicos. Viste que a los padres, a nosotros, sí. Ahora que soy papá, que estoy del otro lado, es muy difícil hablar con los pibes a una determinada edad. Pero hay que hablar, hay que intentar buscar la manera de.
7: Sí,
5: porque
7: sí,
5: los
7: sí.
5: Chicos necesitan que hablemos y necesitan esa información. Y con el amor que se le puede dar un padre o una madre, solamente un padre o una madre, salvo un profesional, ¿no?
7: Igual son escáneres, ellos también. Hay cosas que podés hablar y cosas que vos das por sentadas, que también ellos la aprenden en la, de verte. Es un escaneo que te hacen sin necesidad que vos lo pongas solo en palabras.
5: Sí, con tu
7: y
5: con
7: es
5: ejemplo.
7: De más, cuando empiezas de más chico, o sea, cuando sos chiquito, una de las cosas que pasa con los chicos es cuando no hay un diálogo tan adulto como hay en la adolescencia, que son más crudos, ¿no? Hay que otras cosas que preservar y que cuidar y qué sé yo. Cuando son chiquitos, escanean mucho el modelo que ven.
5: Sí.
6: Sí, yo no sé.
5: Mañana.
6: ¿Quién va a estar ahí? No, bueno, por algo no tuve, pero debe ser tan difícil.
5: ¿Criar a alguien? Sí,
6: y sí, porque yo me acuerdo cosas que decía mi viejo.
5: Aparte,
6: sobre
5: pará, la podés repifiar y no hay una escuela. ¿Viste cuando decían no hay una escuela
9: sí,
5: para
9: no hay un libro.
7: No, no, no
9: hay
7: un libro.
5: Es cierto.
6: Charlie, ¿no? No existe una escuela.
5: Yo lo
6: que
5: único que quiero y que le pido a la vida es que mis hijas se lleven bien entre ellas.
6: Ah, buena hermandad.
5: Para mí uno de los peores dolores que puede tener un papá o una mamá, mira, el otro día que hablábamos, esta mañana también que hablábamos de los Beckham, es que tus hijos se lleven mal, es como que nada, de nada sirvió
7: sí,
5: todo.
7: Sí, como si no hubieras hecho las cosas bien como papá. Sí.
5: Es
7: pero
5: que
7: puede
5: si vos
7: pasar,
5: como papá, que criaste con tanto amor, que le brindaste tu tiempo, tu dedicación, tu esfuerzo a criar los hijos lo mejor que uno puede, porque uno le da siempre a los hijos lo mejor que uno puede, y que tus hijos después se peleen, no se hablen nunca.
7: Pero puede
5: más,
7: pasar.
5: Estén peleados a muerte.
7: Pasa más de lo que vos crees.
5: Claro. Sí.
7: Pasa más de
5: pero
7: lo que
5: creo que para un padre debe ser lo más doloroso del mundo eso.
7: Terrible.
5: Y debe ser tan lindo, no sé, tu vieja ahora que es grande.
8: Sí.
5: Y las ve todas juntas, eso debe ser hermoso para un papá.
8: Ah, pero nosotros
5: ve que los hermanos se llevan bien.
8: No, nos repeleamos nosotros.
5: Bueno, pará, nosotros también nos repeleamos, pero siempre en base al amor.
8: Sí, estamos juntas y peleadas al mismo tiempo y peleamos todo el tiempo.
9: Pero es una cosa que se peleen ustedes y que venga alguien de afuera a pelearla.
5: Total.
9: Seguramente a esa persona que viene de afuera le saltás a la yugular. Porque...
5: Sí, claro, pero es todo en base al amor. Claro.
6: Sí, yo a veces me peleo con mi hermana y ella no se enteró.
7: Claro.
5: Pero eso es esa es una relación
7: pero,
5: real.
7: Tal cual.
6: Claro, y claro. Dice, ¿qué pasa? Dice, hace dos días que no me hablas.
5: Le digo, pues, ¿vos, Marce, con tu hermana cómo se llevas?
8: Bárbaro. ¿Viste? Pero ¿sabés qué pasa? Nosotros vimos como mis tíos se pelearon con mi mamá y demás. Entonces, de chicas dijimos como...
5: Se
8: nunca
5: trabajó mucho eso.
8: Sí, lo trabajamos mucho.
5: Es muy, muy importante. Para mí, yo me llevo muy bien con mis hermanas, pero muy bien. Nos matábamos también, pero siempre en base al amor. Y nunca dejamos que se metiera un tercero o una tercera.
6: Bueno, eso es fundamental.
5: Sí, siempre nuestros quilombos son nuestros.
8: Nosotros nos peleamos un montón, pero nunca nos dejamos de hablar mucho tiempo. O sea,
5: ¿viste?
8: Dos días.
5: Nosotros igual.
8: Nos peleamos. Bla, bla, bla, bla. Bueno, escucha, ¿vas a venir mañana? ¿Que es mi cumpleaños? Sí.
5: Lo bueno es cuando son tres que uno media, ¿viste? Cuando se pelean otros dos, mediados.
8: Claro, bueno, y después que escúchame, Santi, y hablamos de los chicos, ¿viste? Sí. O sea, yo soy muy cercana, soy muy buena tía para mí. Y entonces nos discutimos, pero después hablamos como si nada.
6: Hay una conocida mía que habla de la hermana y ponele, dice, María José. Para el mundo es Maju.
7: Claro.
6: Vos te das cuenta que en ese... sí, pasó María José, como que pasó una extraña.
5: Una extraña.
6: Y yo digo, es tu hermana, loca.
5: Es
6: pero
5: que
6: bueno.
5: Son peleas eso. Generalmente
6: para
5: ahí
6: mí es muy doloroso,
5: se metió alguien y es guita.
6: Se metió alguien, se metió la madre y es guita.
8: No, y hay muchas etapas en la vida.
5: Se meten las parejas.
8: Claro, hay muchas etapas, se meten las parejas. Hay un momento de la vida que es el que me pasa a mí, que estamos tenemos que cuidar a mi mamá y a lo mejor hay que, viste, ahí nos chicaneamos. No, tenés que ir vos, o sea, claro.
5: Mucha miseria,
8: estar más atentas.
5: Mucha miseria humana.
8: Claro, hay un momento que, viste, los padres pasan a ser de responsabilidad nuestra, viste. Y
5: vos estuviste acá y yo puedo tener uno acá.
8: Claro, ¿y quién va a ir a llevar a mamá acá? Y ahí, viste, ahí digo, yo no puedo. Ay, vos nunca podés, viste. Y ahí siempre hay, eso es recontra común en esta etapa de la vida. En mi
5: por
8: etapa.
5: La vida te va enseñando quién sí, quién no y quién nunca. Pensá en quién ese nunca y trabajalo. ¿Marcela baja sola? ¿Podés, Marcela?
7: Sí,
5: sola.
7: Cuidado, Marcela.
8: Está
7: abajo, ¿eh?
8: Está muy
7: la cadera, cuidado la cadera.
5: Sí.

0: gato de perro tiene.
1: Ay.
2: Buen día. Máximo, ¿cuánto para hoy?
3: 18 Santi, con sol, con algo de sol.
2: Ok. Hoy juega Argentina a las 10.
4: Sí, señor, con Argelia.
5: ¿Yo la plata te la debo? Sí, te sí. la debo. ¿Te la voy a pagar? Sí, te la voy a pagar. ¿La tengo ahora para pagártela?
1: No,
5: la tengo ahora. Entonces no me mandes mensajes todos los días amenazándome. Porque ya sé que te debo plata, pero no tengo. ¿Qué querés que haga? No tengo. Si sabía que me ibas a taladrar así, no te la pedía, de verdad. Te la pedía a otro. Tengo un montón de gente que me quiere y que me podría haber ayudado. Pero todos los días no merezco. Por mi salud mental, ¿sabes qué? Por mi salud mental, yo te voy a bloquear.
0: Ahí tenés.
5: Y cuando tenga la plata, yo te desbloqueo.
0: Listo. ¿Está?
5: Yo el día 5 seguramente, creo que el 5 voy a cobrar y te pago.
0: Pero no te quiero escuchar más.
1: Claro.
0: Yo tenía un montón de gente para pedir. Me encanta cuando le dice, yo tenía un montón de gente para pedir.
1: Claro,
0: justo si te vengo a pedir a vos, favor. Que sos una rompepelota.
1: Una seca.
0: No me lo merezco, dice. Por mi salud mental.

0: Parejas estables, según un informe, aunque esto se hizo a través de redes sociales en múltiples encuestas, parejas que conviven hace más de 5 años juntas hacen el amor entre 5 a 6 veces por semana.
1: Por eso duran.
2: ¿Tanto?
0: No sé, yo nunca creo en estas cosas. Porque...
3: que son, dice Fernando.
0: ¿Sabés por qué no? Porque depende el momento de la pareja. Hay momentos que más, hay momentos que menos.
1: Claro.
0: Hay momentos que los chicos no están y entonces aprovechan más. Hay momentos que, digamos...
1: Para mí esto es de arranque, cuando arranca, que tenés por
0: lo
1: menos...
0: la pareja tiene que encontrarse. Obviamente que cuando empezás que estás solo...
1: Claro, no tenés pibes.
0: Es otra vida.
1: Claro.
0: Obviamente que tiene mucho más chance de tener relaciones sorbo que no tiene hijos que los que tenemos hijos.
1: Sí.
0: Por una cuestión de tiempo, de lugar, de comodidad.
4: De
0: encontrar el momento.
4: Sí, el momento también.
1: El encuentro, que aparte no es que vos te encontrás y sale ahora tucu, y se terminó.
0: Cuando
1: chica,
0: vos convivís que no tenés pibes, todo es para la pareja.
1: Claro.
0: ¿Entendés? Todo el tiempo es para la pareja. Entonces, ves una película, comes algo, no sé, hasta tomás mate en la cama, todo es juntos. Una cosa trae la otra. Después cuando llegan los chicos, yo no quiero decir que los chicos matan absolutamente todo, pero los chicos te condicionan y te roban tiempo más que nada.
2: Y aportan otras cosas, pero...
0: Sí,
2: eso no, entonces, claro.
1: Dispersan un poco la energía.
3: Con esa frase la van culpa.
0: ¿Qué? ¿Con qué frase?
3: Con la de Edith. No, después te traen otras cosas, pero.
1: Pero dispersa la energía.
0: Es verdad. Le da más lindo.
2: Claro,
0: te nutren de otra manera la vida.
3: Sí, claro, pero yo.
0: Por eso siempre digo, viste que parejas que para salvar la pareja tienen hijos. Y es todo lo contrario.
1: Terrible eso.
0: Si vos no tenés una pareja sólida, un hijo te la detona. No,
2: sí.
0: Te la detona.
2: Sí.
0: A los pocos meses te vas a separar porque es imposible bancártela.
2: Sí.
0: Es más, la pareja se pone a prueba cuando llegan los hijos. Uh-huh.

0: Y entonces a Sorbo le hacen lo mismo. Vos no creas, Sorbo.
1: Gracias, Costi, gracias.
0: Vas a ser un gran papá.
2: Muchas gracias, Costi.
1: Pero hay tiempo,
2: bueno,
1: que...
2: ¿Alguien quiere opinar de esta encuesta?
1: Se va.
2: Fer dijo que es poco. Todos los días, chicos.
1: Fer dijo que es distante, ¿no?
0: Fer dijo que es poco.
1: 5 o 6 veces poco. Sí.
3: Esta noticia aquí.
2: Qué pesado.
3: Ya no hay comunicación en la pareja. Ya no se habla.
1: ¿Cuánto, Fer, vos por semana?
3: No, yo no cuento de mi intimidad, pero...
2: No es intimidad,
4: pero
2: de pareja.
4: No estamos mal, parece.
3: Muy bien. La sonrisa que tiene Vero. Y mirá la mía.
1: Ah, la sonrisa depende de eso.
4: Y la tuya también.
3: Ah, y la mía...
5: La tuya y la de Jairo. Es Jairo, si hoy decís que era Jairo.
4: Te digo. Nosotros debemos venir con unas caras de ojete.
5: Pero perdón, yo.
4: Nos debe notar en la.
5: Yo no tengo vida sexual y soy re sonriente y siempre estoy de buen humor.
1: Después sí, no, de las 10, eso crees vos.
6: No tiene que ver con
3: después
6: eso.
3: Después de las 10.
4: Es muy machista
0: para
4: pensar
0: mí en este momento,
4: que la felicidad
0: la, la persona en la mesa que más sexo tiene es Marcela, para mí. En este momento.
6: Pero ¿por qué? No hablo de mi vida privada.
4: No, Marcela, no caigas en la
5: culpa. Marcela.
0: Sí, pero se la nota y chicos.
6: Pero no tiene que ver con eso, insultante. Me parece.
0: Tenés un brillo en los ojos, Marcela.
6: Pero no, para mí no tiene que ver con eso.
1: El otro día lo saludé a Apolo, sonriente, y le pregunté, ¿qué onda, Marcela? Nunca, me dijo.
6: Ah, yo digo, ¿qué le pregunto a ese?
4: Claro, mío,
1: le pregunté cómo estaba.
0: ¿Dónde se arranca?
4: Salen y interactúan con Polo.
1: Más lindo. Le pregunté, ¿cómo estás con Marce? Mejor que nunca.
4: ¿Pero cómo es la onda? ¿Sale y habla con Polo él? ¿Cómo es?
6: Y porque a veces me va a buscar.
4: Ah, es pesado. Es pesado cuando lo ve venir
6: habrá
4: Polo.
6: Habrá salido y se habrán incurrido.
3: Sorbo le maneja la prensa, ¿no?
6: Sí, claro. Le maneja la prensa.
5: Qué pesado, Sorbo.
0: Quiere que le preste la
1: me dijo, de hecho... Me dijo...
3: El cumpleaños.
1: ¿Cuándo salimos a cenar? Los 4, le dije. Sí, los 4, me dijo.
0: ¿Quién se me
6: los van? No, en realidad los dos van.
4: Claro.
1: Pero apretaba la chata un ratito.
6: No. Pero me parece que no. Viste que asocian eso, el tema del hacer el amor con el humor.
4: Con el bienestar. Como si sí
0: no,
4: o sí
0: cuando
4: fuera.
0: Vos estás, pero te cambia el humor.
4: Cuando estás servida, como que...
0: Sí.
4: Pero es antiguo eso.
6: No sé.
4: Es
0: no,
6: chico, pero a mí me pasó como... Yo estuve mucho tiempo sin, por decisión también, por elección, porque para guardar la energía sexual.
4: Claro.
6: Tuve un tema mambo mío que estudié. Bueno, no importa. Y no, no era que... No estaba mal. No estaba mal, como dice Edith.
5: Claro.
4: Hay muchas maneras de estar bien. Si lo miramos desde un lado que al hombre también le hace bien,
6: parece
4: sí,
6: que
4: ahora,
6: el amor es
4: el tema de la mal con la cinco, eso es re machista,
5: terrible,
4: chicos.
5: Eso.
4: O sea, creer que ustedes son los dueños de nuestra felicidad es muy viejo.
1: Hernando dijo lo de la sonrisa.
3: ¿De qué?
4: Viejo.
3: No, pero estamos
4: aparte
3: bien.
4: Habría que ver acá.
5: Cuánta la felicidad.
4: No, es cierto que no condiciona, pero ayuda por ahí estar...
7: Cuando estás en pareja, obvio que sí, ayuda a la pareja.
6: Es la cosa, pero tiene que ver con un combo, me parece. El amor, el relacionamiento.
3: Una cosa lleva a la otra.
6: Claro, no es eso.
4: No es eso. Un encuentro.
6: Karina.
4: Se la pasa...
6: Y están pálidos.
4: Están pálidos.
0: Bueno, chicos...

0: las casualidades o no?
1: Siempre.
0: Porque viste, con eso elijo creer, hay cada vez más cuestiones que tiene. Ya solo no, miró. No, sabía, porque no, te pincho, bueno. te pincho. Nada, datos, qué sé yo. Después, bueno, veremos. Te reís. Mirá, bebé, escuchá.
2: A ver.
0: La única vez que hasta ahora un piloto argentino fue.
2: Pero
0: pará, son datos. No son interpretaciones.
2: Pero
0: it's not an interpretation. La única vez hasta ahora que un piloto argentino fue, bebé,
2: sí,
0: décimo en una carrera de Fórmula 1. Que se corrió durante un mundial de fútbol, Argentina fue campeón del mundo. Tenemos, pará, tengo la data, investigation.
1: Sí.
0: Información.

0: fue con Reutemann, el Lole Reutemann. Se había clasificado décimo en Suecia el 17 de junio del 78. Y el fin de semana, Colapinto, que había terminado octavo, pero lo sancionaron con tiempo, terminó en el décimo lugar este domingo. Creer
1: o reventar.
0: Informó para el Club del Moro, Fernando Carlos.
2: ¿Esta carrera sirve para todo el mundial? No. ¿Colapinto no vuelve a correr durante el mundial?
0: No hubo otro piloto argentino que salió décimo en año mundialista. La última vez fue Reutemann, 78, gracias.
3: Bueno, Túnez despidió a su DT en pleno mundial.
1: Sí, pobrecito.
3: Pero vos imaginate, acabas de llegar y te despiden.
0: Sí.
3: Y vos decís, tengo la familia acá.
4: Ya está,
3: me traje a los
4: claro,
3: chicos.
4: Sí.
1: Pero lo habían
3: tu familia.
1: Una goleada bueno, la habían hecho, ¿no?
2: Pero sí. Cinco, primer partido, Marcelo.
0: Bueno, una de las causas era que estaba con el hijo también y que nadie sabía para qué lo había llevado. Había,
1: ya lo reemplazaron, ¿no?
0: Ya venía mal la cosa, pero es cierto que es llamativo, ¿no? Un partido en fase de grupo, perdiste mal, tampoco sos potencia, digo, no sé si qué expectativa tenían de, bueno, acá goleamos 7-0 y se terminó comiendo 5, pero como mucho para echarlo el primer partido del mundo.
1: Medio desestabilizante, ¿no? Para el equipo también.
0: No, pero claro, buena lectura hiciste.
3: ¿Y cómo llamas a alguien?
2: Ya tienen técnico,
3: la gamba.
2: Ya tienen un técnico nuevo.
1: Para mí lo tenía
2: el de Arabia Saudita,
0: claro.
2: El que le ganó a Argentina en el mundial pasado.
1: Claro. Ah,
0: votado como uno de los más facheros del último mundial.
4: Pero se puede incorporar o tenía que ser que estuviera en el cuerpo técnico. El que lo reemplace.
0: No estaba en el cuerpo técnico, este viene de afuera.
4: ¿Lo convocaron?
0: Sí.
4: O sea que hay que armar toda una, no sé, ¿hay lista de buena fe también para técnicos?
0: Técnicos no, pero sí armar la acreditación y todo.
2: Para mí ya estaba recontra hablado, sí. Dijeron, sí, probamos el primer partido.
0: Echalo antes y listo.
1: Claro.
0: Me parece.
2: Lo que pasa es que este técnico asumió antes del Mundial. O sea, asumió para dirigir el Mundial.
0: El echado, correcto. Pero bueno, Hervé Renard. Mirá, Costi.
2: Para que vean que no solo pasa en Argentina, con los técnicos.
5: Que no solo pasa
3: igual
5: en
3: es una locura, claro, chicos, porque
0: ese es el que echaron.
3: Es una locura. Pero aparte, para allá llegaste al Mundial. Tiene que terminar el Mundial. ¿Cómo
2: sí,
3: te van a echar?
1: Claro, chicos.
3: Una locura. Pero el tipo no terminó ni de sacar los calzoncillos de la valija.
1: ¿Sabes que tenía todavía la zapatilla? Está fresco.
0: No compró el souvenir para la familia. Porque
1: te dice,
0: tráeme un llaverito, la copita del mundo, la pelota chiquita, la trionda chiquitita.
1: ¿Y a dónde va? ¿Al mismo lugar que el otro? ¿A Rey Muerto repuesto?
0: Y sí, claro, la concentración y todo. Bájame los cuadros.
1: Sábanas caliendo, pobres. Sí.
4: El asiento del inodoro, todo.
1: Todo pena, chicos. No. La heladera con cosas que le gustaban a él, un lemon pie.
0: Es más, el tipo le bloqueó la caja de seguridad de Bronca. No puede usar la caja de seguridad del hotel. Tiene que llamar al conserje. Un quilombo. Pero bueno, el primer técnico afuera.
3: Sí. Bueno, buen día, chicos. 9:27.

0: ¿Cómo va a estar hoy? Va a ser una jornada, Santi, más agradable que la de ayer. Vamos a llegar a 18 grados de máxima por la tarde. Vamos a ver el sol también. El jueves llovería y en fin de semana frío.
1: Ahí está, buen día.
2: Aquí, para los oídos. A mí no me quiera venir a confundir. Si tú me dijiste a mí que tú no quieres una relación seria, que lo de nosotros es solamente un mangue, a mí no me quiere. Bueno, y mami, ya tu camita, tú te vas a hambre. A ti no te importa. A mí no me estén tratando de confundir los sentimientos porque yo tengo el corazón blandito y cuando viene a ver me enamoro. Porque tú vienes y me confundes, ¿eh? Y cuando viene a ver salgo yo para uno de los cabarets míos, te encuentro con un cuero y los jucastos están volando porque yo no coge esa vuelta y los botellas son pendejos. A mí no me esté tratando de confundir los sentimientos. Porque es que mangue, mangue. A mí no me esté haciendo toda esta película. Usted me llama, tiene la merenguera disponible, vamos a hacerlo. Este distingueo de semilleo.
3: Pero
2: a mí
3: la merenguera disponible.
2: Los sentimientos. Porque usted no terminó. Usted dijo que tú eras solamente mangue. Man, a mí no me esté preguntando.
3: Entendí la mitad.
2: Enseñate conmigo. Yo también el diablo que me llame, no importa. A ti lo único que te interesa es usarme la merenguera.
3: Oh, la merenguera.
2: Yo me dejo. Pero no me confunda los sentimientos. A mí. Estúpido.
3: Exacto. O sea, que sea directo. Ella quiere que sea directo.
1: Así claro, habla Katy, que se escuche.
3: Si tiene está la berenjena disponible, me avisa. ¿Sí?
1: No, no.
4: ¡Oba! Buena atención.
0: Escuchen, chicos, ver videos cortos en el celular reduce la capacidad de atención y la lectura es el principal antídoto para recuperarla. A mí me ha pasado algo últimamente que he experimentado que me cuesta entrar en el mundo, o me cuesta prestarle atención a una ficción, a una serie, a una película, sí. ¿Entienden?
5: Sí, a mí total. Me pasa lo mismo.
3: Me pasa igual.
5: Estoy preocupada.
0: Me cuesta como entrar en código.
5: Sí.
0: Bancármela. No me lo banco.
3: ¿Bancártela toda sí. o bancarte de arranque?
5: No, la acelerás. Vas pasando.
6: Entrar en la dinámica de una serie. Sí, una película o algo. Me cuesta un montón.
3: Bueno, yo de hecho hoy llegué y le pregunté a Edith por una serie que estoy viendo que no termino de agarrarle y ya la acelero. Ya no sé qué hacer, si viene algo mejor o me la dejo y me voy a ver otra cosa.
6: Yo te dije que ya la abandoné.
3: Sí, me dijo abandoné.
6: Es una muy buena serie.
3: Lo que pasa
6: serie.
3: Es que... También uno ¿cuál? Está tentado.
6: El cuento de la criada.
1: Yo la dije. Ya la abandoné.
0: Dejarme Estel es espectacular las primeras 3-4 temporadas.
6: Yo la terminé en la tercera.
3: Se me está haciendo reáspera.
6: Yo la di por terminada en la tercera temporada.
0: Claro. Es excelente, nosotros lo vimos en pareja. Sí. En un momento fue para mí la mejor serie de todas.
3: Sí, muy dura.
0: Y yo no entendí nunca por qué,
3: nos
0: por
3: afan.
0: Qué tanto.
6: ¿Por qué la estiraron tanto?
0: Tanto, porque sí, no hace sí. falta. Y llega un momento que no entendés dónde estás.
7: Porque claro. es un futuro distópico, Santi.
6: No,
0: pero no entendés por qué. No, yo también la abandoné. Yo vos me la recomendaste, pero yo la tercera temporada, cuando yo ya no entendía dónde estaban, dije no ¿viste? Es que yo no presto atención.
1: Este es un momento que van bien, no sabes ni qué. Ya está,
6: le estiraron por el éxito.
7: Bueno, ¿estamos sí. recomendando series?
6: No.
1: Ah. No, el tema es el siguiente. ¿Por qué cada vez el tema a mí no me gustó?
7: A mí me encantó.
1: ¿Cuál? Me pareció re bien actuada, todo, pero Salman. Me parece demasiado dura.
7: Muy dura, Andrísimo. Pero ahí.
6: La abandoné así. También. Bueno, sí, esa es una sí. de las series que todo el mundo está diciendo que está buena sí. y yo dije, no, yo no estoy para esto.
1: Yo vi
6: la abandoné.
1: Tres capítulos y dije, no, tanto.
6: Yo vi, tan... viste más, yo vi dos.
1: Me pareció excelente, sí. él es excelente,
6: los
1: las
6: dos son excelentes.
1: Pero no. Bueno, ver videos cortos. En el celular reduce la capacidad de atención y la lectura es el principal antídoto para recuperarla. Claro, lo que están diciendo los especialistas es que, claro, todo el tiempo estamos cruzados por mucho contenido, por sí. mucho multimedia, y lo que dicen es que hay que volver como a las bases. Y las bases es
3: la lectura.
1: Simplemente la lectura.
3: Claro.
1: Lo que pasa es que no leemos nada.
3: Pasa que si ahora empezás a leer, vas a ver que es un universo muy lindo.
7: Pero se recupera, ¿sabes qué es lo maravilloso de la lectura? Se recupera rápido.
3: Totalmente, se recupera re rápido. O sea, hoy por hoy, si vas a agarrar un libro, lo vas a sentir mucho más agradable que antes. Vas a tener más paciencia para leer.
7: Yo ahora me compré un libro del pensamiento político de Borges porque él odiaba profundamente a Perón y yo no entendía de dónde salía más allá. Yo decía de clase. No, él lo odiaba profundamente porque su madre y su hermana fueron presas por una manifestación. Y desde ahí él nunca más pudo reconciliar su imagen. Y decía que en su evolución del pensamiento político, eso te lleva a buscar a otro autor, que si está hablando de tal cosa, y ese otro autor te cita, claro. y eso se recupera de verdad, es milagroso. El hábito se recupera.
3: Sí, yo estoy de acuerdo con eso.
8: Es que de a poco yo me obligué, yo estoy haciendo un curso de lectura japonesa.
3: De literatura japonesa.
4: Al ángulo.
3: No, váyanse a cagar. Si se van a burlar, se van a cagar todos.
4: Queremos que nos cuente.
3: Te juro, hace 3 meses que lo hago y no lo conté porque sabía que venía la burla. Entonces váyanse a cagar todos.
4: ¿Para qué? Si nosotros no sabemos ni hablar español.
3: ¿Qué autores? Para diferentes autores japoneses.
7: Nena, ¿pero qué te hace un pantallazo sobre?
3: No, no. Mishima Murakami. Te dan libros para leer. Y después te juntás y lo comentás.
4: ¿Cuál música en Japón, Guille?
3: Pero una de las cosas que lo hice fue para obligarme
8: a leer, a volver a
3: tener
8: a leer
3: 2 o 3 libros por mes para leer.
4: Está buenísimo.
1: ¿Pero por qué con el Japón?
3: Porque amo Japón, porque me encanta.
7: Japanese.
3: Me gusta la literatura japonesa.
7: Y los ojos de ella, viste.
1: Esto
7: que
1: no
7: son
1: da Japón, medio. Guille, que pone...
9: Música relajante japonesa, claro.
1: No, pero relajante no, música de Japón. Algo que suene como...
3: Pero al principio...
9: No se puede leer con...
6: Y poner a de Alfredo Casero.
7: No, esa no es china.
3: Shimauta. No, Shimauta es japonesa.
9: Es argentino, Shimauta. ¿Te pongo un anime?
6: No, Shimauta.
9: A ver.
1: No. No, necesito esto, algo que suene como...
6: No, esto puede ser coreano. Claro.
1: Sí, esto da coreano.
7: Los que estuvieron en el China. Mundial, ¿de dónde son?
1: De Japón.
7: No, son de Japón, son japoneses.
1: A ver, son japoneses. Esto es todo de Japón. A ver, contanos, Majita.
3: No, eso nomás.
1: No, ¿cómo llegaste hasta ahí?
3: Porque me encanta la literatura japonesa y porque tengo una amiga que lo había hecho ya y me dijo, hacelo, que es re interesante. Además, hablas de la historia de Japón, de todo lo que tiene que ver con Japón. Pero lo hice básicamente...
1: Esa guitarrita, ¿qué es, Pepe, eso?
10: Es un instrumento de cuerda, pero no se llama guitarra, no me acuerdo.
3: Tipo banjo.
10: Tiene menos cuerdas.
6: Mandolina.
1: Sí. Quiero tocar
3: mango.
1: Eso.
10: No sé.
1: Un charango japonés.
3: Pero, aparte es muy lindo lo que dice Majo, porque después ellos, después de los bombardeos, o sea, hay toda una pre... digamos, una lectura y una pre...
1: ¿Y vos qué sabes si no sé? ¿No te hace el culo?
3: Yo
1: soy
3: japonés con un nativo, te voy a contar. Yo, ¿qué? Durante épocas, durante años...
6: Mira, vamos a Japón, Anita, juntas.
3: He ido al ciclo de cine para San Martín, que había todo un ciclo de cine en su momento, que era todo Japón. Mishima... ¿cómo se llama? Kurosawa.
1: Kurosawa.
3: Kitano.
7: Katana.
9: Ahora, todos son expertos en japonés.
3: No, expertos no, lo que pasa es que ustedes no nos vuelcan tampoco. Mirá lo que dijo Majo hoy. Es hermoso, mirá este tema.
1: Qué buen material, Majo.
3: No, pero
1: guardado?
3: Ves tipo que se burlan.
6: ¿Y qué te sorprendió me lo guardé? De la literatura japonesa? ¿Qué es lo que
1: se burlan?
3: Yo hago un montón de cosas que no cuento acá porque no tengo ganas que se burlen.
1: Todo.
3: Yo
1: robo con tu cabeza una fiesta millonaria.
4: Yo, claro, yo pongo el corazón en la mesa, se burlan de mí y no nos podemos burlar de vos.
3: Pero eso es ridículo lo que él hace.
4: ¿Cómo que ridículo?
1: ¿Cómo ridículo?
4: No,
1: respeto,
4: no puedo creerlo,
1: jugamos.
4: Ella está aprendiendo a hacer sushi y me dice ridículo a mí.
3: Mirá los zapatos que tengo hoy. Mira, de madera japonesa. Cuando me venga con el kimono. Agárrense.
7: Te estás atando los pies para chilo.
4: Te atás el pelo con los palitos.
3: Agárrense.
6: Se los vendo.
1: Bueno, chicos, ver videos cortos entonces en el celular reduce la capacidad de atención. Yo creo que lo que nos ha sacado esta capacidad de conectar con los contenidos audiovisuales es este tipo de contenidos muy rápidos, muy cortitos, muy uno detrás de otro, este scrolleo constante. De hecho, la televisión ha cambiado por eso.
3: Sí.
1: Pues es que a mí me causa siempre mucha gracia cuando me comparan Gran Hermano de ahora con Gran Hermano de antes.
3: Y
1: yo pienso, si vieran el Gran Hermano de antes, era imposible porque era lento como toda la televisión.
3: No lo podríamos ver, claro.
1: No. ¿Se acuerdan que antes los programas tenían aperturas?
7: Sí.
1: ¿No? Pasaban
7: sí.
1: los títulos.
7: Sí, ahora no.
1: ¿Vieron envolver algún programa que tiene 20, 30 años?
7: Sí.
1: Viste que son aperturas largas.
3: Pero,
1: aperturas
3: y las novelas te ponían en el capítulo anterior y te hacían...
1: Sí,
7: pero no solo eso. Ponele en Celeste, Siempre Celeste, la apertura dura 2:30.
3: Oh. Imposible ahora.
1: Imposible.
3: Pero si a veces ves un video de 1 minuto y te parece largo, se agarren nuestros hijos, chicos, con el TikTok.
7: Las novelas
1: por eso,
7: verticales.
1: Lo que están tratando de contrarrestar esto ahora y ver qué pasa con la gente y con la atención, y descubrieron que leer es el principal antídoto para recuperar esa atención que perdimos por los contenidos audiovisuales. Es volver a las raíces, volver a leer. Y mucha gente te me recomienda volver a escribir con biloba y papel, en papel.
3: Bueno, en muchos colegios...
1: ¿Escriben o no?
6: Sí, yo escribo para mucho. Fijar ideas.
10: Yo sí.
7: Lo que me comentó una muchacha de vuestra edad, tiene una hija de 16 que no enseña más cursiva.
3: No, en muchas escuelas pueden escribir como quieren.
7: Ah, bueno, en el de tu hija, sí.
3: Una aberración. Y se escribe poco también. Pero muchos colegios...
1: En el colegio no, en el que van mis hijas no.
3: En el de mi hijo,
1: tienen carpetas. Sí,
3: carpeta. Muchos colegios también tienen que por mes tienen que leer, aunque sea un libro corto. A mí me parece buenísimo eso.
1: Tenía una nota el otro día, tan
10: En el de mi hijo les obligaban a leer.
3: A leer, sí, claro.
1: Sí. Por ahora mes que les quería contar en esto, pará. Esto es muy importante. ¿Dónde lo tengo? A ver. Escuchen, Suecia, que es una de las democracias, uno de los países como más de avanzada del mundo. Tu hermana vive ahí, Marcia.
10: Sí.
1: Escuchen este dato. Noticia de esta semana. Suecia vuelve a la vieja enseñanza. El gobierno sueco dio un volantazo drástico al archivar la digitalización en las aulas por comprobar una caída en la comprensión de texto.
10: Sí.
1: Es decir,
10: lo que pasa acá.
1: Suecia, que era un país de avanzada en educación y iban con la última tecnología, qué sé yo, puso punto final a eso porque se dieron cuenta, básicamente, que los chicos no comprendían, que eran más burros,
3: claro,
1: para llamarlo así mal y pronto. Tras registrar caídas históricas en las pruebas internacionales de comprensión de texto, el Ministerio de Educación sueco aplicó una revisión estructural absoluta. La consigna actual es el retorno radical a lo analógico, reequipar las escuelas con libros de texto impresos, la restricción total de pantallas en menores de 6 años y la prohibición por ley de los teléfonos celulares durante toda la jornada escolar.
10: ¿Viste?
1: Es decir, uno de los países con la educación más avanzada del mundo
10: descubrieron que
1: los chicos están cada vez más burros, hay que volver a lo viejo funcionaba. Había otra inteligencia, otra comprensión de texto, chicos mucho más brillantes en las aulas.
10: Y prestaban más atención, porque sí. Me parece que la pantalla lo que te hace te genera ansiedad y vas todo lo que hablábamos recién de las series.
3: Claro.
10: O sea, ahí quiero saber
1: ya. No, y aparte, chicos, ¿saben qué tienen ahora los chicos también? El uso de la inteligencia artificial en el colegio te soluciona todo.
3: No te ayuda
1: a pensar.
3: No.
1: Es decir, antes lo que vos tenías que usar el sentido común, pensar, investigar, leer un libro, usar la enciclopedia. Claro, ahora está en escribís dos consignas, un clic y ya está.
6: Y pero no resuelto. Hay que aprender a hacer la inteligencia, a trabajar con inteligencia artificial.
1: Es que el otro ya viene con ellos.
6: No, bueno, ¿entendés? Pero eso está en desarrollo.
10: A mí me parece, bueno, mira,
6: a mí me parece,
10: pasa con si dos no amigas. El otro día estaban
1: si
10: haciendo.
1: Si vos previamente no sabes pensar, sí, no puedes usar otra cosa.
10: Pero ahora están con todo con la inteligencia artificial. Cierto. Y sabes qué, un día te quedás sin wifi y qué haces.
3: No,
10: o sea,
3: no saben
10: tenés
3: qué hacer.
10: Que hacer una frasecita, están.
3: Sí.
10: Yo, dos amigas mías, para un laburo esto o lo otro, te la hicieron en 2 minutos.
1: Chicos, estamos hablando del país más avanzado del mundo en estos temas. Los suecos son número uno del mundo.
10: O sea, se vuelve a la vieja enseñanza.
1: Claro, se dieron cuenta.
10: No celular.
1: No. Se dieron cuenta por las estadísticas, por los estudios que ellos hacen, que en los últimos años tenían chicos en las aulas más burros.
10: Acá también
1: las notas
10: pasa.
1: Bajaban.
10: Acá no hay comprensión de texto.
1: No hay comprensión de texto. Los chicos no entendían lo que se les estaba explicando, lo que leían. Y bueno, básicamente vuelven a los orígenes. Por eso recomiendan tanto la lectura, a la vieja escuela. 9:41, buen día.

0: hoy.
1: Vamos a tener una temperatura máxima de 18 grados con algo de sol y alegría. En este momento tenemos 6.8 de térmica, está frío todavía. Venimos con 8 grados a trabajar. Y Santi, atención porque el jueves hay un pronóstico de lluvias y un fin de semana frío. Que ya empieza, el domingo empieza.
0: Y 42, buen día.
2: Claro, el domingo empieza el invierno.
1: Invierno,
2: claro,
1: por eso.
3: Un poco. Se adelantó
1: porque
3: un poquito.
1: El sábado es el día de la bandera.
0: ¿Ayer heló, Anita?
3: Sí, a la madrugada del domingo heló, sí. Pero sí. No fue una helada muy, muy fuerte igual. No, porque no quemó nada, no me llegó a quemar el pasto, nada, no me quemó nada.
4: ¿Pero cubriste las plantas?
3: No, todavía no. En invierno, cuando entra un poco más, que ya es bajo cero, que ya sabes que son 2 grados menos que acá, sí, ahí tapo con manta. Manta blanca.
0: Bueno, buen día.

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1: 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Mañana fría en la República Argentina. Y hoy juega la selección. Qué momento, ¿no?
0: Ay, a 10 de la noche.
1: ¿Qué expectativas hay en el mundo de los periodistas deportivos con respecto a esta selección? ¿Cómo llega la selección, Fernando?
0: Bueno, a ver, si se
1: las
0: toma...
1: Las luces, las sombras, los puntos fuertes, débiles...
0: No, si se toma, como por ejemplo el nivel de Argentina en la eliminatoria cuando aplastó a Brasil en el Monumental, se llega más atrás. Pero, como llegó Argentina a los Estados Unidos hace una semana y media aproximadamente con 9 jugadores lesionados... Viste, muchos decían, che, pero están tocados, no vienen de jugar. Bueno, es cierto, no llega en su ideal, porque hay jugadores que es una incógnita. ¿Responderá bien el Dibu Martínez con el dedo fracturado? Estimamos que sí. ¿Julián Álvarez con aquel esguince llega óptimo, totalmente recuperado?
2: Estimamos que sí.
0: Estimamos que sí. Messi jugó tan solo 21 minutos después de la lesión muscular. ¿Cómo llega?
2: Pero ¿cómo
0: 10?
2: Se nota la diferencia cada vez que entra Messi?
0: No, bueno, obviamente, no solo para Argentina, sino también para el rival, para el árbitro. Está mucho más encima. Por supuesto que todos le van a querer ganar al campeón del mundo. No llega en el ideal, pero tampoco llega mal. ¿Sí?
2: Ninguna selección demostró que está hasta el momento como para decir... llegamos a la final.
0: No.
2: Y de las favoritas, no, por ejemplo, una no le ganó a Cabo Verde.
0: Y a la luz de los resultados que se están dando en este mundial, tendríamos que ir despacito, tranquilo.
2: Primera fecha.
0: Es cierto.
2: Nosotros perdimos.
1: Igual para mí siempre es fundamental la humildad, y eso es lo que tiene Scaloni.
0: Y sí, baja muy mucho
1: centrado.
0: De eso, el técnico.
1: ¿Qué?
0: Que baja mucho de eso el técnico.
1: Sí,
0: claro. El mensaje, vos ves, escuchás una conferencia de prensa de Scaloni y después de haber perdido 7-0 o haber ganado el Mundial, el tipo dice exactamente lo mismo. O sea, no se sube al carro triunfalista ni cree que es un desastre cuando la Argentina, obviamente que quiere corregir cosas, que el equipo juegue cada vez mejor y disfrutar cuando las cosas han venido bien, como está sucediendo en un proceso de la selección histórico, con 2 Copa América, con un campeonato del mundo, con la finalísima. No ha perdido prácticamente nunca este equipo argentino, y la verdad que cuenta con un grado de identificación con la gente, no solo los jugadores, sino también el entrenador.
2: Y cuando perdimos salimos campeones del mundo. Y cuando perdimos salimos campeones del mundo.
0: Sí, sí.
2: Y además salió décimo Colapinto. La última vez que un piloto argentino salió décimo.
3: Me parece que te está tomando el pelo.
0: Había sido Reutemann en el 78.
2: Y igual, Argentina salió campeón.
0: Igual es información nada más. Es información. Ahora compartimos lo que trajiste vos. A ver, Gonzalo.
2: Dale.
0: Pero llega bien la Argentina. Quizás no en el recontra ideal, pero viendo para el costado, no llega mal. Hoy tiene el rival más complicado del grupo y aparte es la presentación, la responsabilidad desde Argentina, defiende el título, viste, en general...
4: ¿Argelia es complicado?
0: Argelia dentro del grupo, sí. Pero
1: yo creo,
0: bueno,
1: que en el Mundial son todos complicados porque son partidos muy difíciles, hay mucha tensión... hay un poco margen de error, hay mucha...
4: Y el Mundial pasado, el primer partido, sí, no era complicado.
1: Que supuestamente el partido más,
4: claro,
1: fácil fue el que se perdió. Entonces, por eso no hay que subestimar a ningún partido, claro, ni a ninguna selección. Siempre con respeto y con humildad. 9:47.

0: Mañana se reincorpora Edith Hermida al Club del Moro.
1: Esta canción que me gustó.
0: Ah, está acá.
1: Me gustó esta canción, escucha.
2: Tenemos que salir a bailar, ¿no?
1: Me encanta bailar.
3: Dale.
1: Me encanta bailar, me encanta comer, me encanta.
2: Tenemos que ir a boliche este de moda, Costa.
0: ¿Cuál?
2: El de que estaba en la hija de Tinelli.
0: No, ven.
1: 70-70 ese.
2: Costa 70-70, sí.
0: Ah, mira, es tuyo.
1: Ay, yo fui a la inauguración.
4: Y bueno, con Pablito fuimos hace poco.
1: Sí, fueron.
4: Ay, qué triste. Ahí, no. Hace poco, no.
2: Los dos solos.
4: Fuimos hace bastante.
2: Los dos solos ahí dan. Sí. Hay un menú.
4: Sí. Barato.
2: No, es un chiste. Ya, pero vamos a ir todos tenemos que ir a bailar.
0: En la previa del cumple.
2: Sí, unas ganas.
3: Yo me quedo sentada.
4: ¿Por? ¿Sabés quién maneja todo ahí, Santi?
3: ¿Quién?
4: Julito. ¿Te acordás que nos traía la torta de Nucha?
2: Sí.
4: Hace mil años, bueno. Julito Nores.
2: Vamos, Julito.
1: Hola, Julito.
4: No, invita al Julito.
3: Me conocerá. Hay que pedirle a Julito, entonces.
2: Pulseritas.
1: Me conocerá. Julito.
2: ¿Quién dice me conocerá a mí?
0: Gaseosita
2: cero.
0: Porque
2: a mí me invitan de todos lados y yo no voy a ningún lado.
1: Ay, Santiago.
2: Pasale a Edith.
1: Dios le da para que no tiene dientes.
3: ¿Vos qué día podés nada más? Los viernes podés. Difícil ahora con Gran Hermano.
2: Sí.
1: Y sin Gran Hermano tampoco vas.
2: Hoy voy a cenar con mi amigo José Núñez, Marcela.
4: Qué momento, qué reencuentro.
2: Así que bueno, mucho Marcela.
1: Y acá tu equipo, ¿no se pone celoso?
5: Es el productor ejecutivo.
1: Bidondo y Benvenuti.
4: Y nos acabamos de enterar al aire.
3: Sí, qué puñal.
1: Ay, qué puñal.
3: Debe haber sido un puñal para...
4: Pero nosotros nos vamos a juntar con...
3: Pero...
4: No, pará, nosotros armamos plan. De bronca armamos plan con Pablo y el partido de la
3: calle. Claro.
1: Claro.
3: Se juntaban los doches.
2: Pero bueno, inviten a alguien. Alguien influye.
4: Vos, Costita, vení. No. Vamos a hacer una fiesta de millonarios.
2: Vamos.
4: Claro, como sorbo.
6: Sí. Yo me voy a leer un
4: libro. Fer Carlos.
1: Vayan de árabe.
0: Podés trabajar.
4: Ay, siempre trabajando.
0: Y bueno.
2: ¿Qué haces con todo el dinero que ganas?
3: Se lo gasta con la familia porque tiene una familia numerosa. ¿No, Carlos?
0: Claro.
3: Son muchos. Mucha gente va a alimentar, mucha boca.
2: Chico, Fernando calladito, así se casó, loco.
3: Sí.
2: ¿Entendés?
3: Eso es un hombre.
0: Claro. Hoy hace un mes.
2: Mira, las dos sorpresas más grandes que tuvimos en los últimos años fue el casamiento de Fernando Carlos y el Majo estudiando japonés.
3: Ya sabía que venía.
0: Y hay una tercera, ¿no? La incorporación de...
2: Porque son dos cosas que no vimos venir. Yo no vi venir.
3: No se la vieron venir.
2: No.
3: Yo tampoco.
2: No, todo el otro lo vi venir.
3: Todo el otro más o menos lo imaginaba.
2: Y la partida de Rashi.
3: La partida de Rashi.
2: Cosas que no vi venir. Todo el otro lo he visto venir. Esas tres cosas no.
0: Marcelo una vez dijo... Un día va a venir Fernando Carlos y va a contar que se casó y no nos vamos a enterar.
1: Sí. Y se me cumplió la predicción.
2: Eso va a ser yo. 5-2-0.
0: Vamos a Argentina.
2: Eso va a ser yo.
0: Te robó la idea.
3: La idea.
0: Te pido disculpas.
2: Bueno, chicos, vamos con el horóscopo, mejor Marcela.
1: Vamos.
5: Dale, sí.
2: Marcela, vos nos vas a dar una sorpresa, Marcela.
5: En cualquier momento, sí.
2: Basta, chiquitín, no dice, estoy embarazado.
3: Ay, todas tías, gemelitos.
2: Bueno, vamos con el horóscopo. Arrancamos con Aries. Felicidad, el número es el 03.
0: 03, Anconu.
2: Tauro, hogar, el número es el 72.
0: 72, sorpresa.
2: Géminis, convicciones, el número es el 32.
0: 3-2, el dinero.
2: Cáncer, oportunidad, el número es el 87.
0: 8-7, los piojos.
2: Leo, instinto, el número es el 10.
0: 1-0, la leche.
2: Virgo, intensidad, el número es el 37.
0: 3-7, el dentista.
2: Escorpio, entusiasmo, el número es el 71.
0: 7-1, el excremento.
2: Libra falta. Libra, presencia, el número es el 14.
0: 1-4, el borracho.
2: Escorpio lo dije, ¿no?
0: Sí, Sagitario.
2: Sagitario, satisfacer, el número es el 12.
0: 1-2, el soldado.
2: Capricornio, oportunidad, el número es el 55.
0: 5-5, la música.
2: Acuario, cuerpo, el número es el 01.
0: 01, el agua.
2: Y Piscis, hábitos, el número es 74.
0: 74, gente de color.
2: Repasamos.
7: Sí, decimos Aries, felicidad 03, Tauro, hogar 72, Géminis, convicciones 32, Cáncer, oportunidad 87, Leo, instinto 10, Virgo, intensidad 37, Libra, presencia 14, Sagitario, satisfacer, Escorpio, entusiasmo 71, Capricornio, oportunidad 55, Acuario, cuerpo 01 y Piscis, hábito 74.
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Aquí estamos con Decime Algo, señores, ¿eh? ¿Cómo andan ustedes? ¿Todo bien? ¿Cómo han pasado el fin de semana largo? ¿Todo tranquilo? ¡Qué bueno, qué bueno, qué bueno! Y ahora vienes a mí, señores, claro que sí. Bueno, ¿cómo viene tu mañana, eh? Hoy un día espectacular porque hoy juega Argentina, señores. Hoy juega la selección. Bueno, te cuento que tenemos una mañana espectacular, una mañana bárbara aquí por el norte de la provincia de La Pampa, donde nosotros estamos transmitiendo. El cielo completamente despejado, 11 grados la temperatura actual a esta hora aquí en La Pampa. La humedad es del 73%, el cielo está completamente despejado, viento 13 kilómetros en la hora. Y también está la máxima prevista para hoy, 22 grados, señores, ¿eh? Así que espectacular está la mañana por aquí, por estos lugares, ¿eh? Y estamos, obviamente, para la cadena Alegría, ¿eh? Sí, señores, estamos para toda la cadena Alegría. ¿Cómo está la mañana en Córdoba, eh? ¿Cómo anda la gente de Córdoba? 94.1, cadena Alegría Córdoba. Y en Río Cuarto somos 91.1. 5, la cadena Alegría sonando en todo el país. También 11 grados en Córdoba capital, el cielo algo nublado, humedad 69%, viento a 3 kilómetros en la hora, se espera buen tiempo en Córdoba, 20 grados de máxima, Vale, ¿cómo está la gente de todo el país? ¿Todo bien? Bienvenida la gente de la Argentina, a lo largo y a lo ancho de nuestro hermoso país. Suena la cadena Alegría, por supuesto. También estamos en

que ustedes se puedan comunicar en esta mañana es muy fácil, ¿eh? Audios y mensajes en esta mañana. Comunicate con nosotros al WhatsAppero de La Pampa, el alternativo que está habilitado, ¿eh? Ya está habilitado, así que los que tengan el número lo pueden hacer. Y si no, es muy fácil, ¿eh? Se comunican con nosotros a través del WhatsAppero de la Cadena Alegría, ¿eh? El de la Cadena Alegría, comunicate al 351-349-2367, muy fácil para que ustedes estén conectados en esta mañana, 351-349-2367.

¿qué me dice por ahí? ¿Qué pasó? Qué carucha, ¿eh? ¿Qué hay para hoy? ¡Mate! Bueno, señores, a ver. Dios, qué manera de ver mensajitos, ¿eh? Mucha gente conectada. Bueno, ¿cómo andan ustedes por ahí? ¿Todo en orden, eh? Para que ustedes se puedan comunicar con nosotros es muy fácil, ¿eh? Tengo el WhatsAppero de la radio, el de la cadena Alegría activado. 351-349-23-67.

mandamos un saludito grande al amigo Nacho Martín, que anda por la localidad de Rata, nos va escuchando. Me mandó el video, anda acompañada de Luján.

dice, jamás se separa de mí, ¿eh? Ya es una mascota, un perrito, ¿eh? Está como la Evo que tengo acá, ¿eh? Evo tampoco se separa de mí. Acá está, Evo está dormida, ¿eh? Evo anda con un montón de pendray ahí. Qué bárbaro está Evo, es tremenda, ¿eh? No, ya te dije que esos pendray no tienen nada. Evo, no traen nada esos pendray. Señores, 351-349-23.

0: ¿ves? Con toda la alegría y con toda la actitud para este partido, por favor. Bueno, nene, que tengas un hermoso día.
1: Muchas gracias.
0: Bueno, quisiera pedirte el tema de la Mona Jiménez. Te voy a enseñar.

0: día. Buen apareciste. Día. ¿Cómo hiciste para aparecer?
1: Me extraña.
0: ¿No te fuiste a gastar uno de los dólares esos que tenía el negro con Adorni, eh? Hasta las manos. ¿Te digo algo?
1: ¡Decime!
0: Bariloche está con un sol, hermano.
1: ¡Qué bueno! ¡Qué bueno, qué bueno, qué bueno!
0: Digo, sí, pero con este sol, ¿sabés qué? Andamos en remerita, estilo don Roberto Fragatti, andamos de... Sí, saludos a don Roberto Fragatti, loco. Saludos a Mari Victorica. Saludos a la abogada, ¿cómo anda la abogada? El Chivo Loco no pareció más. Darío de Don Chorena, tampoco. ¿Dónde andará Darío, no?
1: ¿Dónde andará?
0: Capaz que no lo dejan escuchar de vuelta a la radio, en la escuela, ¿dónde era?
1: Sí, sí, pues.
0: ¿Gustavito? ¿Ese debe ser más iluminado a la mañana? ¿Allá en Puerto Deseado? Porque una cara sabe poner. Sí. Bueno, Marcelito. ¿Sí? ¿Te fue a ver el alcahuete independiente?
1: No.
0: Sí, otro. Por eso vos te vas de vacaciones, entonces eso te pasa la plata.

¿qué más tenemos por acá? Mensajitos que siguen llegando. Buenos días. ¿Me podrían pasar algún tema para la familia Farías del Maitén Chubut? Acá ansiosos para el mejor. Vamos, Argentina. Qué bueno, qué bueno, qué bueno. Todos así, ¿eh? Con buenas vibras para esta noche, ¿eh? Para el seleccionado argentino. Hola, ¿cómo están? Estamos viajando en ruta. Quisiéramos saber si tienen la cumbia de Timpaney. ¿Qué es eso? Saludos. Lo buscamos, ¿eh?

0: Costa Brava, acá de la Transformer de Altitalia. Pasame un tema lindo que estuvimos en la fiesta de los jubilados y me pidió por favor que le pasara un tema.
1: ¡A la bruja!
0: Se ve que vos no la querés más, no le pasás más tema, nada, Marcelo.
1: Nunca la quise a la bruja.
0: Un beso, Marcelito, para las peponas, para todos por ahí.
1: Nunca la quise a la bruja, claro. Se mete ella, nadie la llama.

0: amigo. Buen día.
1: Buen día.
0: Bueno, voy pasando Elena. Elena Sur, lo que decía acá. La verdad que voy por la autopista.
1: Ajá.
0: Vengo desde la localidad de Aguaray, provincia de Salta.
1: Mira.
0: Voy hasta Centenario, provincia de Neuquén. Muy buena la música y sigue poniendo música así divertida porque voy solo. Así que estoy divirtiendo con ustedes.
1: ¡Qué bueno! Gracias. ¡Qué bueno! Bueno. Por acá por la Pampa va a andar también, ¿eh? Claro. Abrazo grande, amigo.
2: Marcelo, buen día, saludos desde Real del Padre, San Rafael, Mendoza. Espectacular el día por acá, soleado.
1: Qué lindo.
2: A pleno, hermoso día.
1: Vamos, todavía.
2: Pasame un temita de Sabroso y Ulises, alguno de recuerdo. Uh-huh. Y bueno, amigo, acá te estoy escuchando de mi laburo. Vamos a Argentina hoy.
1: Vamos, vamos a Argentina, vamos con todo.

hermoso martes. Saludos a todos los abuelos de la residencia y arriba Argentina. Qué bueno, muchas gracias. Saludos grandes para todos los abuelos de la residencia, ¿eh?

buenos días, hermano, te escribe el loco ese, de Santa Isabel Primera. ¿Cómo anda la gente de Santa Isabel Primera? Hermosa la radio, ¿me podés pasar un temita de la Mona Jiménez,

Decilo, por embajador no está saliendo la radio. No está saliendo la radio. Perdón, ahí te escucho. Bueno. ¿Qué pasó en embajador Martini? Buen día, embajador.

0: embajador está de aniversario.
1: Marcelo Hidalgo.
0: Decime algo
1: lindo. Buen día. Soy la Colo de Porteña. Te estoy escuchando, tomando mate.
0: Qué bueno.
1: Y acá al ladito de la estufa.
0: Está frío.
1: Porque tengo los pies helados. Lo que estuve lavando.
0: Ah, claro.
1: Bueno, pasamos un tema cualquiera que de Leo Mattioli, que me gusta mucho. A toda la música me gusta, pero pasámonos de Leo Mattioli.
0: Bueno.
1: Beso.
0: Muchas gracias.
2: Hola, Marcelito Hidalgo.
0: Hola.
2: Decime algo, buen martes para vos.
0: ¿Cómo va?
2: Para la audiencia que te sigue, que te banca, que te acompaña en tu programita. Bueno, lindo y hermoso día, Marte, acá en la localidad de Vila. Una brisita, pero el sol está pleno. Así que vamos a tener un excelente y hermoso día.
0: Qué bueno.
2: Bueno, con la compañía de Cadena Alegría, ¿qué más podemos pedir,
0: Bueno.
2: Querido Marcelo Hidalgo,
0: decime.
2: Para pasarme, si podés, desacatado, sos un botón.
0: Ajá.
2: ¿Sí? Ahí es uno de los temitas últimos que sacó esta banda de Córdoba Desacatado, así que si podés pasármelo. Y bueno, vamos a estar en la compañía del Marcelito Hidalgo hasta la hora 12, ¿sí? Con la compañía, toda la música, los mensajitos, así que bueno, acá estamos presentes, digo, Walter Ille de Vila.
0: Vamos.
2: Un abrazo enorme para todos, muchas bendiciones.

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canciones en esta jornada, jornada de día martes, señores, donde juega la selección argentina. Impresionante la cantidad de mensajes, la gente conectada de distintos puntos del país en esta mañana. 25 minutos de las 11 de la mañana, esto es Decime Algo, para todo el país. Estamos a través de Radio Cadena.

Estamos en esta mañana, le mandamos un saludo grande para la amiga Susy Ochoa, que nos está escuchando por la aplicación de la radio, así que ahí está contenta porque nos puede escuchar ahora. Bueno, buenísimo.

0: ¿qué más tengo por acá en esta mañana? Recordamos, 351-349-2367, el WhatsAppero de la radio para que ustedes manden audio, para que manden mensajitos en esta mañana.
1: Buen día, Marcelo. Vos sabés que encontré un pendrive que tenía guardado acá, pero lo único que tiene es música.
0: Encontrando los pendrive que solamente tienen música, qué bárbaro, Dios, qué bárbaro. Bueno, seguimos, señores, avanzamos con más en esta mañana. Vamos con más audio, mensajitos que siguen ingresando. Buen día.
2: Hola, Marcelo Hidalgo, soy José de Nosa, Entre Ríos. ¿Cómo va? Pasan un tema de.
0: ¿De quién se cortó? Loco Jean de Ríos, acá te estamos escuchando en la panadería La Italiana. El tema del rey, Pelusa, Gota de Miel o Copa Rota. Vamos, el amigo José, ahí escuchando la radio. Señores, vamos. Todo el país conectado en esta mañana, decirme algo. Mira, ¿quién apareció? La monja se quedó dormida. Mira, 11 de la mañana. Qué bárbaro, ¿eh? Buen día,
3: Marcelito. Buen día, te saluda Rubia. ¿Cómo andás, Marcelo?
0: Buen día.
3: Saludo para todos, saludo para vos. Y viva Argentina para hoy. Vamos
0: Argentina.

tenemos por acá más audios que siguen llegando en esta mañana. Buenos días, quisiéramos saludar a nuestro hijo Alejandro Balavecino, que está cumpliendo años desde Chubut, Sarmiento. Teresa y Fermín, ¿cómo andan Teresa y Fermín? Saludos.

Nos escribe Margarita, hablas mucho, buen día. ¿Y qué querés que haga, Margarita? ¿Qué querés que haga? Tengo que hablar, Margarita, tengo que...

0: vamos a Argentina, apareció la bruja de Costa Brava, ¿viste? Nadie la llama, ella aparece igual, ¿eh? Y si la bruja te dice, guarda Argentina, vamos a Argentina, a cruzar los dedos, ¿eh? A cruzar los dedos.
1: ¡Hola, mi guacho!
0: ¡Hola!
1: Marcelo Hidalgo, decime algo, acá estoy en Embajador Papurri.
0: ¡Mira!
1: ¿Todo bien? ¿Todo tranquilo?
0: Todo bien. Hasta
1: mañana, ¿verdad?
0: Sí, re linda.
1: Paso por acá, mando un saludito y sigo haciendo patria.
0: Vamos todavía.
1: Te mando un abrazo enorme, Papurri.
0: Qué grande.
1: El loco Benjamín, mi guacho. Chau, chau.
0: Aguanta el loco Benjamín, ¿eh? Vamos, loco Benjamín, portate bien, loco Benjamín.

0: Mi querido amigo, majestuoso Marcelito Hidalgo, los saludos de toda la provincia de Córdoba capital. Y bueno, vamos acá para el norte, mucho frío, me ando cazando bizcacho.
1: Ah, mira.
0: Pero frío, vamos hasta al lado de las brasas nomás, yo para Santiago, bueno, lindas leñas, lo que hay ahí también.
1: Mira.
0: Y bueno, hoy llegamos nada más para saludar a la gente amiga mía.
1: Ah, mira.
0: Vamos a empezar por la doctora Mariela del Rubino, que la amo, la quiero, una excelente señora chica. No le conozco ni por WhatsApp nada, pero
1: no estuvo,
0: le mando una apretón de mando grande a toda esa gente también. Y también a Darío de Tomás de Anchorena, gran cariño para él y la familia de él también. A Serafín también le vamos a mandar un cariño grande, qué hermoso. Muchachos de San Carlos Bariloche, que yo conozco el lago Nahuel Huapi y el bosque de Rayanes, de ahí anduve hace 18 años atrás, anduve ahí. A Roberto Fragatti, cariño mío también. Y también a la piquetera y Calepú, le vamos a mandar un abrazo grande para él y toda la familia. Oiga, hoy voy a saludar a un amigo mío, que era muy amigo mío cuando estaba Chucky Bartol. De Cañada Verde, Vigidro. Ramón Hilario, un gran cariño y un apretón de mano de parte del señor Oscar Antonio Contreras. Que lo abrazo de corazón, un gran amigo y que viva muchos años más. Esos son los deseos míos también, para él. Y bueno, así que ahí nos vamos a saludar a la Rubia Velázquez, gran cariño. A toda la familia de ella, al papá de ella, que anden bien. Y bueno, no tenemos nada hoy porque no hemos abierto nada, no hemos perdido un máquina ni computadora, nada, papá.
1: No me digas.
0: Está todo descansando. Está, no, hoy juega Argentina, así que bueno, mañana, gracias, Marcelito
1: Mañana,
0: Hidalgo,
1: mañana.
0: Te cuento. Oigan, ¿qué le estaba para decir Marcelito Hidalgo? ¿Qué le puedo? A ver, un sello fuego.
1: A ver.
0: Escuche. Ese es para la gente suya. Si un caballo blanco
1: sí
0: entra al mar negro, ¿cómo sale el caballo? Y esta otra pregunta, dígale que para Darío Tomás de Anchorena. Dice que le dice la vieja al viejito. Viejito, vos tenés un 100 pies. ¿Cómo un 100 pies? Dice, sí, dice, un 100 pies. Dice, porque... Un 100 pies, le dice, ¿cómo un 100 pies? Dice, sí, porque come huevo nada más, que le dice. Ay, vieja, dice, no puede ser. Y bueno, y eso quiero que me den la respuesta. ¿Cuál es el 100 pies que tiene el esposo de ella que come huevo nada más? Un abrazo, hasta mañana, Marcelito Hidalgo, que lo bendiga Dios a toda su familia. Usted, y saludo para Yanni, que me saludó de ayer, esa hermosa chica que tengo allá en

0: tetazo en la radio, señores. Seguimos a toda música, seguimos a todo ritmo. Estamos a través de la cadena Alegría para toda la Argentina. Dale, dale, dale.
1: Hola, cadena Alegría. Acá también encontramos. Tenía una tarjeta de memoria, estaba enterrada acá atrás del patio. Justo estaba rastrillando y

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1: No me diga.
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1: Toma, aprovechar a comprar el mejor tele. 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

Chicos, no llegué a agarrar el radiojuego, ¿eh? Ahora lo voy a poner otra vez. Buenos días, Marcelo, me llamo Manuel. Estamos acá en San Luis, en Anchorena, con el paisano Ramiro Medina, de Quetrequén.

0: te entendí una mierda. No sé qué mierda dijiste, 100 pies, 100 pies, 100 pies. No sé qué, Marcelo, qué, pero tú decís, este hombre. Las cosas hay que aguantar. Vos y todos los oyentes. Yo te digo, cortito porque se ríe un poco la gente, Marcelo. Un chico le pide a la profe un lápiz.
1: A ver.
0: Y la profe dice, ¿tu lápiz? Lo perdí, le dice el pibe. ¿Y no le has dicho nada a tus padres? Le dice la profe. Ni loco, mi hermana perdió la regla hace 3 meses y casi la mata. ¿Qué te parece, Marcelo? ¿Qué boludez la que dice con tres veces? ¿Tú te creas de ese plato? Yo creo yo que yo me quedo risa, que lo escribo hasta que lo... Hasta que te lo manda vos, Marcelito. Abrazo grande, amigo.
1: Dale, abrazo.
0: Amigo, y para el jueves tengo uno para el amigo, que lo veo que anda mucho calma acá chino, Nacho Martín.
1: Ah, Nacho Martín.
0: Tengo uno, el que se dedica a los fiambres y esas cosas. Ah. Tengo uno para ese, se lo vamos a mandar al aire.
1: Vamos, todavía.
0: Si Dios quiere.
1: El jueves. Abrazo, vamos, todavía aguante la gente que nos escucha.

0: seguimos, ¿eh? Seguimos compartiendo más música, seguimos compartiendo más canciones, seguimos con todo. Y vamos alentando a la selección argentina. Marce, querido, pasanos un saludito acá para los muchachos de Ribeiro, ¿eh? Que estamos en General Hacha y te estamos escuchando, ¿eh? ¿Cómo anda el amigo Ezequiel? Ezequiel de Lucho anda por General Hacha, ¿eh? Vamos, che, la gente de General Hacha, ahí en la provincia de La Pampa. Gracias por estar prendidos, gracias por escucharnos, ¿eh? Gracias por estar en la cadena Alegría. A ver, ¿qué me mandó la rubia por acá?
1: El timbre, viva Argentina. ¿Cómo está el barrio El Timbre? ¡Viva Argentina!
0: ¡Mamá! ¿Cómo está todo el país, señores? El país, ¿eh? Hoy todos a embanderar nuestras casas, ¿eh? A ponerse la camiseta celeste y blanca, señores.

0: Walter.
1: Sí, Borse, espectacular, lo de Contreras, lo espectacular, como siempre digo. Tiene un carisma, el vago, un hombre, así. ¿Viste? Que hay que seguir sacándolo, vamos, Contreras, viejo y peludo nomás. Y más cuentito, ahí hace falta el programa. Más cuentito y música, Marcelo, dejá hablar un poco al pedo, Marcelo, como dijo la señora. Habla demasiado al pedo,
2: Juan. 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
1: Señores, señores, ahí estábamos escuchando la música. Qué bueno, qué bueno, qué bueno. Lo que suena, qué locura. También lo que estábamos escuchando, ¿eh?
2: Marcelito, me olvidé. Sí, aguante la selección argentina.
1: Ah, mirá.
2: Vamos. Acá vamos a hacer un churrasquito temprano.
1: Qué rico.
2: Lo que sí estaba viendo acá, como 5 majuanes de vino, ¿eh? Como 3 cajones de cerveza. Y como parece que se me... ¡Abrazo! Y Contreras, dejate de joder. ¡Viva Perón, Contreras!
3: Buen día, Castillo. Recién me estoy desocupando un poco. Estoy terminando de preparar la comida de la nieta, que ahora a las 12 me la traen.
1: Ajá.
3: Bueno, pero tranqui. Hoy vamos a ganar 3-1.
1: 3-1, mirá.
3: 3-1, vamos a ganar. Y bueno... Buen martes para vos y toda tu audiencia ahí en Ingeniero Luigi. Lindo solcito. Bueno, amigo.
1: Muchas gracias. No.

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país. ¿Cómo estamos? ¿Cómo estamos? ¿Cómo estamos? ¿Cómo estamos? ¿Cómo estamos? ¿Cómo estamos? ¿Cómo están mis amigos? ¿Y cómo están todos? Bienvenidos. Qué placer arrancar de esta manera con buena música y con buena onda. Esto es el Festival de los Éxitos.

Vamos con toda la polenta, con toda la energía posible, con toda la energía, con toda la buena onda. Hoy, claro que sí, chicos, llegamos con el color celeste y blanco a la radio, Hoy día más que mundialista,

Bienvenidos amigos del país, estamos hablando de más de 300 emisoras. Lo tenemos en los controles técnicos, el operador más loco y divertido. Lo tenemos al Dracul DJ Frame Mixer. Claro que sí, muchos aplausos, porque es el señor que le impone la buena música.

0: Y hay que moverse, hay que moverse. ¿Tenemos consigna para hoy? Sí, tenemos.
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0: Tenemos consigna para hoy.
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0: Sí, claro que sí, tenemos consigna para hoy. Vamos por la cuarta, vamos por la cuarta. Bueno, voy habilitando el numerito. Bueno, mis, claro que sí, a lo mejor ya me conocéis. Bueno, para todas las personas nuevas en la radio, mi nombre es Pablo Pérez, el Pepe de Fraire Córdoba, el Este Cordobés. Desde Fraire Córdoba, desde el Este Cordobés, hacemos este programa. Así que bienvenidos a todos.

ya preparándote, ya organizando con los amigos, con los familiares. Bueno, a lo mejor estás solo, cena. Bueno, estás con la radio, vas a estar con el partido, vas a estar con todo, Todos juntos, en la misma pasión. Bueno, hasta las 2 de la tarde estamos nosotros. Y hasta las 14 horas te vamos a acompañar. Muchos amigos conectados, hay muchísimos amigos conectados al programa. Que nos acompañan día a día. Muchos amigos ya preguntándome si tenemos consignas. Sí, tenemos, Tenemos consignas súper fácil para hoy. Así que anda preparándote porque tenemos consignas fácil para hoy. Escucha cómo suena.

0: escucho este tema y ya me pone nervioso, Drácula.
1: Mal, ¿eh? Impresionante, ¿eh? Impresionante cómo se vive cuando juega Argentina, ¿eh? Impresionante cómo se vive cuando juega la selección argentina, es una locura total. Así que bueno, bienvenidos amigos a todos. Y para vos que no traes el numerito de la radio, escuchá bien, 351. Y lo voy a repetir cuatro veces, ¿eh? Lo voy a cantar cuatro veces el numerito de la radio. Para vos que, claro, para vos que no lo tenés, te puedas comunicar conmigo en este momento y puedas enviar el hola, Pablito.

0: como operador, sí, puede ser, ¿eh? Sí, ningún problema, señores. 351.
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0: 349.
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0: 2367. Ya no soy. Es el número habilitado para comunicarse con el programa.
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0: Reitero, vamos de vuelta. 351.
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0: 349. 2367.

0: tengo el numerito de la radio. Dale, que lo reitero, el numerito de la radio para vos que no lo tenéis. Agendalo, agendalo, como que en alegría. Mi nombre es Pablo Pérez, el Pepe. Y te acompaño de lunes a viernes de 12 a 14 horas. Y gracias al amigo. ¿Cómo era cool?
1: Sí.
0: Y el amigo Juancito Agüero, que ayer nos estuvo reemplazando, le mando un fuerte abrazo al amigo Juan. Para él, para toda su hermosa familia. Gracias, compañero, por estar siempre. Gracias, Juancito querido. Por acá me dice Wendy, Wendy, Pablito Genio, Córdoba Freirense. ¿Qué tal? ¿Cómo estás? ¿Qué contás de lindo? Que tu día martes sea súper genial. Yo acá moviendo la patita y trabajando. Abrazo, abrazo, abrazo, abrazo, abrazo. Gigante de oso, Iris. De Puerto Madryn, bienvenida Iris, qué placer, qué lindo. ¿Cómo andan los amigos de Puerto Madryn, eh? ¿Cómo están los amigos de Puerto Madryn?

0: Dale, que va ahí, dale, que va sonando ahí. Grandes temitas, sí, grandes temas que van sonando en este festival de éxito para todo el país. Estamos con Dale, que va desacatado, perdón, con Dani Lescano, haciendo el tema Sos un botón, en la voz de Fer Olmedo por Desacatado ahí y Dani Lescano. Ahora estamos con Desacatado, también con Fer Olmedo.
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0: Y Mala Fama, Yo uso visera, se titula este tema. Y suena, dale. Y si no bailas con esto, ¿con qué vas a bailar?

para ser cool. Ahí estamos y con toda la buena música. Esto es el Festival de Éxito con la conducción de Pablo Pérez. El Pipi, señoras y señores. Y me dice el Dracul. Mira que te falta una vez repetir el numerito. Sí, tienes razón, señor. El numerito habilitado para vos que no lo tenés: 351-349-2367. Es el numerito habilitado para comunicarse con nosotros. Vamos de vuelta: 351-349-2367. Número habilitado para comunicarse con nosotros, señoras y señores. 351-349-2367. A través de WhatsApp, te pones en contacto conmigo.

bueno, para hoy tenemos consigna fácil, amigos, para jugar. Y para hoy tenemos consigna súper, súper, súper, súper fácil. Escucha bien, 351-349-2367. Es el número habilitado. 351-349-2367. Es el número habilitado para comunicarse conmigo. Solicitas tema, manda saludos. Todo, todo. A este número. Escucha bien. La consigna de hoy es súper fácil. ¿Qué es lo que se puede escuchar, pero no se puede ver ni tocar? Fácil. ¿Qué es lo que se puede escuchar, pero no se puede ver ni tocar? Ay, ay, ay, súper fácil la consigna de hoy, ¿eh? Reitero, consigna fácil para que todo el país participe. Me tenés que enviar nombre, respuesta y

12:39 en todo el país. Dale que reitero. ¿Qué es lo que se puede escuchar, pero no se puede ver ni tocar? Reitero. Súper fácil, Súper fácil la consigna de hoy para que todo el país participe. ¿Qué es lo que se puede escuchar, pero no se puede ver ni tocar? No, no puede dar ayuda, ¿eh? No, no, no, no. El operador no me deja dar ayuda, ¿eh? Nada, nada de ayuda. El Drácula me dice... Así que bueno, por el momento no puedo dar ayuda, señoras y señores.

0: Si te olvidaste el numerito y no llegaste a anotarlo, 351-349-2367. Es el número habilitado. Algo del profe de Bainotti. Algo de Cachumba Dracul.
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0: Tenemos mucha buena música, amigos, para ir compartiendo durante todo este día. Esto es el Festival de Éxito con la conducción de Pablo Pérez. Lo escuchamos. Marquitos Bainotti.

Viene acá, me dice Pablito, ¿puede ser vos? No, no, no soy yo. Sí, ¿por qué yo? No, no, no, no, no, no, no, no soy yo. No, el Pepe no es. Dale, buenísima, dale, dale. Reitero la consigna y me voy. Sí, me voy con algo de música. Tengo que compartir música. ¿Qué es lo que se puede escuchar, pero no se puede ver ni tocar? El Pepe me dice, no, no, no soy yo, No soy yo, no, no, no, no, no. Reitero, ¿qué es lo que se puede escuchar, pero no se puede ver ni tocar?

Ahí estamos con el profe Bainotti sonando ahí. 50 minutos ya pasaron de la hora 12, está escuchando la cadena Alegría, la campeona del dial, la más grande del país. ¿Y vos de dónde me escuchás? ¿Desde qué parte del país estás escuchando al Pepe? Coméntame un mensajito, coméntame un mensaje. ¿Desde dónde me escuchás? ¿Desde qué parte del país estás escuchando al Pepe? ¿No tenés el numerito de la radio? 351-349-2367. 351-349-2367. Es el número habilitado para comunicarse. Si no lo tenés, contactate ya en este momento. Lo hace a través de WhatsApp. 351-349-2367. Y escucha bien, porque si estás en Instagram, me puede buscar. Me encontrás en Instagram como Pablo Pérez Locutor. Y la misma cuenta dice Pablo Pérez el Pepe. Simple, Me buscas, me encontrás en Instagram como Pablo Pérez Locutor. Y la misma cuenta dice Pablo Pérez el Pepe.

sintonizamos, amigos, con toda la buena música. Qué tremendos temas. Qué lindos temas que suenan ahí. 351-349-2367 es el numerito habilitado para comunicarse. 351-349-2367 es el número habilitado para comunicarse con el PP, la cadena Alegría. Mi nombre es Pablo Pérez, mi nombre es Pablo Pérez, el PP. Para vos que sos nuevo, nueva, coméntame dónde me escuchás y de qué parte del país. Tengo muchos mensajes. Porque me dice, hola, soy Julio, te escucho desde Desiderio Telo, provincia de La Rioja. ¿Puede ser el eco, Pablito? No, no, ponemos un tema de monstruo, Sebastián, dale. Hola, Pablito, soy Karina, Sequeira, creo que la marca puede ser correcta, Cari. Hola, soy Marcela de Freire, puede ser correcta, Marce, te mando un fuerte abrazo. Hola, puede ser el viento, soy Patricia. Hola, Patri, ¿cómo andas? Bienvenida. No es el viento, Patri, no, no, no. No es el viento, así que te mando un fuerte abrazo y vamos, que no hay que rendirse, ¿eh? No hay que rendirse, vamos, vamos, vamos. Hola, Pepe y Norma de San Jorge, me dice por este lado. Hoy será el viento, el frío. La tercera respuesta es correcta, ¿eh? La que no nombré. Buenos días, ¿cómo estás, Pablito? Soy Terry Suárez y pasamos un tema de Gary. La consigna, puede ser el viento, no es el viento, ¿eh? No, no, no, no. Hola, buenas tardes, soy Mirta de Piedrita, ¿puede ser el viento? ¡No! Hola, soy Ale Freire, ¿cómo andas, Ale? Bienvenida, gracias por estar, genia. La respuesta puede ser el sonido, me gusta, pero no. Pásame el tema, prisionero de Ulises. Bueno, dale, te mando un fuerte abrazo. Buenos días, amigos, soy de Rufino, Santa Fe, Jorge. ¿El trueno será, Pablito? ¡No, no! Hola, Pablo, ¿cómo estás? La respuesta puede ser el sonido. No es el sonido. Hay algo más específico. Hola, puede ser el viento. No es el viento, no. Hola, soy de Chimpay. ¿Es el viento? No, dice Olguita de Río Negro. ¿Cómo andas, Olguita? Bienvenida. Hola, Master. ¿Qué sorteo hay, boy? Bueno, mira, hoy tenemos, Fabián, tenemos un kilo. ¿En serio, Dracul? Bueno, no. No, no, no, no, vamos a decir lo que tenemos. Hoy tengo un kilo de alita de pescado. Hoy tengo, señoras y señores, un kilo de alita de pescado. Tengo un costillar de pollo y tengo media docena de pancho pan, los únicos. Sin

Eugenia Quevedo, te escucho del trabajo. Estamos haciendo ruta, me dice el amigo. Qué fenómeno, Fabi, querido. Te mando un gran abrazo, hermano. Gracias por la buena onda. Hola, Paulito, buenas tardes. Bendiciones, soy Luiso de Belville. Hoy le pasamos temita de Fernando Vladis. Está re bueno el programa, gracias, hermano. Ahora soy Marcela de María Susana. Pásame el temita de Germaín. Bueno, alguna vez, dale. Ya voy a estar buscando. Y te mando un fuerte abrazo, Marce. Buenos días, te escuchamos en la obra desde Villa Quicinso, Córdoba. Saludos de parte de Roberto y Cristian López. Te pido un temita de Tamara Castro. Un abrazo, chicos, y gracias por la buena onda. Que tengan una gran tarde. Y le mando un fuerte abrazo al amigo Sandro de FM Futuro. Hola, Sandrito, ¿cómo andas, hermano? Bienvenido y gracias por estar conectado. Y gracias, mi loco, por estar conectadísimo. Lo que pido es que no manden audio con la respuesta, ¿eh? No mandar audio con la respuesta para que no quede pendiente, ¿eh? Porque si no queda pendiente el audio. Pablito, ¿me repetís la pregunta? Dale que voy, ¿eh? Pregunta súper fácil. ¿Qué tenemos hoy? ¿Qué es lo que se puede escuchar pero no se puede ver ni tocar? Reitero, ¿qué es lo que se puede escuchar pero no se puede ver ni tocar? No se puede ver ni tocar, ¿eh? Vamos de vuelta. ¿Qué es lo que se puede escuchar pero no se puede ver ni tocar? Te la dejo para pensar. Escuchá cómo suena esto, dale. Con esto cierro, amigos.

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mensajito. Hola, Paulita, la consigna puede ser correcta, Gaby. ¿Cómo estás? Bienvenida. Gracias por estar conectadísima. Te mando un fuerte abrazo. Hola, Pepe, la consigna puede ser correcta. Muchas bendiciones. Hola, Olguita Bustos. ¿Cómo estás? Bienvenida. Pablito, somos la chica del Pro Porteña, Cari, Estela, Mari. ¿Cómo están, chicas? Bienvenidas. ¿Cómo están ustedes? ¿Todo bien? Les mando un fuerte abrazo. Gracias por estar conectadas. Y la respuesta es correctísima. Sí, sí, correcta. Mi nombre es Pablo Pérez, el PP. Para vos que recién te prendés el programa, mi nombre es Pablo Pérez, el PP de la cadena Alegría, señoras y señores.

que no tenés el numerito de la radio. 351-349-2367. Te lo repito el número dos veces más, dale. Te lo reitero el numerito para que te puedas comunicar conmigo. Me puedas comentar de dónde me escuchás, ¿eh? No te olvides de ponerme de dónde me escuchás, de qué localidad, de qué ciudad.

351 349 2367 es el número habilitado para comunicarse conmigo. Reitero, dale, 351 349 2367 es el número habilitado para comunicarse con nosotros a través de WhatsApp. Lo que siempre pido es que no manden un audio con la respuesta de la consulta.

Bien, estamos, amigos, nos vamos con la consigna del día. Voy a reiterarla para vos que recién te prendés el programa. Y para vos que recién te prendés el programa, la vamos a reiterar. Hoy tenemos consigna fácil, ¿eh? Hoy

participe. Escuché a Bimbo que recién te prendí ese programa. Y la consigna entremos hoy. ¿Qué es lo que se puede escuchar, pero no se puede ver ni tocar? Reitero. ¿Qué es lo que se puede escuchar, pero no se puede ver ni tocar? Es la pregunta del día. Es súper fácil para participar y jugar con nosotros en este Festival de Éxito de Marte. Número habilitado 351-349-2367. Número para comunicarse conmigo. 351-349-2367. Consigna del día dice así: ¿qué es lo que se puede escuchar pero no se puede ver ni tocar?

fácil la consigna de hoy, para que todo el país participe, y juegue con nosotros. Comparte de vuelta, Raculale, ¿qué es lo que se puede escuchar pero no se puede ver ni tocar, Me voy con mensajito, voy sacando mensajes, impresionante la cantidad que tenemos ahí pendiente. Hola, soy Jesse Migliazo de Colonia Anita. La respuesta es, me gusta, Jesse, me gusta la respuesta. Sí, sí, me gusta. Saludos, y para que me dice el favorito puede ser, la segunda es correcta, sí, sí. Me escucho del hogar municipal, Alejandra va. Hola, Ale, ¿cómo andas? Bienvenida. Saludos para todos los abuelos, les mando un fuerte abrazo que siempre nos escuchan. Hola, Pablito, ¿puede ser el ruido? Soy Norma. Hola, Normita, ¿cómo estás? Bienvenida. Gracias por estar conectada, gracias, Normi.

puede ser la sombra. Soy Laura de Conesa. No es la sombra, Laurita. Hola, Pepe. La respuesta es el viento. La última, que es correcta, Fer de Río Cuarto. Hola, puede ser el corazón, me dice Patri. No es el corazón, Patri. Puede ser sí, Aldo de Belville. La respuesta puede ser el eco. No es el eco. Hola amigos, te escuchamos desde la obra. Somos Damián, Jonah, Mateo, Oscar de Bocunia Maquinas. Pasamos un tema desacatado. La consigna puede ser el sonido. No es el sonido. No, no. Hola Pepe, ¿cómo está? La respuesta para mí es la música. No es la música. Ya Eugenio, soy Liliana de Recreo. ¿Cómo andas, Lili? Bienvenida. Buen día, soy Olga de San Rafael Mendoza. Puede ser la música y tengas un hermoso día. Gracias, Olguita. Te mando un fuerte abrazo. No es la música. No, no, no, no. Oli, se me repetí la pregunta. Sí, Cecilia de Carlos Paz, Córdoba. Hola, Ceci, ¿cómo estás? Bienvenida. La Ceci ya preparada. Ya se chantó la camiseta de Argentina. Vamos, Ceci. Te mando un fuerte abrazo y gracias por estar conectadísima. Hola, amigo Pablo. Pasamos tiempo de Sebastián Suyana, te escucho siempre. Gracias, Anita. Hola, lo estamos escuchando desde Andalgalá, Catamarca. Somos Collito, Rosita y Logan. ¿Cómo están, amigos? Bienvenidos. Buenos días, Pablito. Puede ser el viento, el aire, el sol o la respiración. No, no, no, no, Chilita. Te mando un fuerte abrazo. Vamos, que no hay que rendirse.

ahí estamos con 50%, estamos con Eugenia Quevedo, sonando ahí. Alto tema de las palmeras, me dice la Mari, sí, muy copado, Bombón argentino se llama el tema, copadísimo mal.

0: Ah, quería que cante Dracul, usted. Sos tremendo, sos tremendo, Dracul. 351-349-2367 es el numerito habilitado para comunicarse. 351-349-2367. Número habilitado, amigos, para comunicarse con el programa. Reitero, 351-349-2367. Es el número habilitado para comunicarse conmigo y solicitas tema, manda saludito, todo, todo al 351-349-2367. Súper, súper fácil.
1: ¡En serio! ¡Impresionante!
2: Yo voy a decir tres palabras.
0: Bueno, para hoy tenemos consigna fácil, ¿eh? Tengo consigna fácil, amigos. Para vos que recién te aprendés el programa, tenemos consigna súper, súper, súper, súper.

dice, ¿cómo estás? Bienvenida, gracias por estar y te mando un fuerte abrazo. La Pepe, ¿cómo andás? Sí, ¿cómo anda ese cuerpo? Pásame un temita. Si puede ser, amada mía, Ulises, bueno, vamos, que ya es martes, me dice Vanessa de Rafaela. Hola, Vanessa, ¿cómo estás? Bienvenida, gracias por estar y te mando un fuerte abrazo. ¿Cómo anda la gente linda de Rafaela, provincia de Santa Fe? Bienvenido.

Bueno, estamos compartiendo algo de Aliceverio, ¿eh? Aliceverio sonando ahí. Hola, Pepe, soy San Rafael Mendoza, por la 97.9, soy Seferino. En casa, medio enfermo, puede ser la música. Hola, Sefe, querido. Te mando un fuerte abrazo, genio. Pronta recuperación, ¿eh? Vamos, vamos, vamos, vamos, ese ánimo. Hola, Paulito, puede ser el viento. Analía de Villa Trinidad, te abrazo, muy bien el programa, pasamos temita. Puede ser el trueno, no es el trueno, no, no, no, no. ¿Me repetís la consigna, Paulito? Dale que voy. Hola, Pepe, ¿cómo estás? La respuesta puede ser la música. Chao, genio, soy Liliana de Recreo. ¿Cómo andas, Lili? Bienvenida. Hola, buen día, puede ser correcto, soy Norma de Piedra Buena. Anda la gente linda de Piedra Buena, bienvenidos. ¿En cuántos amigos conectados? ¿En cuántos amigos conectados al programa, señor operador? Mauricio Martina, soy de Santa Fe. La respuesta puede ser el sonido. No el sonido, Martín, no, no. Hola, ¿cómo estás? Sí, puede ser. No. Te escuchamos desde Chimpán, Río Negro. Soy Sandra. Pasamos temita de Eugenia Quevedo.

Bueno, estamos en control de música y nosotros continuamos. Veo que le cuento mensajitos, se mueve con mensajes, a ver qué me dice para con los amigos. Tengo. Tengo muchos mensajes pendientes. Tengo muchos mensajitos pendientes. Temita de banda mix, enganchadito, bien copado, bien modito, bien pum para arriba. Por acá me dice la Paulito, puede ser el viento, soy de Choya, Andalga, la Catamarca. ¿Cómo están los amigos de Catamarca? Bienvenidos. Hola Paulito, soy el Mati de la Bulaye, siempre los escucho, gran compañía todo el tiempo. ¿Será el viento, Paulito? Me dice por ahí, no, es el viento, no. En este momento estoy en vivo a través de TikTok, estoy en vivo, señoras y señores, largamos videito en vivo en los últimos minutos. Estamos en TikTok a través de Pablo Pérez Locutor, Estamos a través de Pablo Pérez Locutor en vivo en TikTok en este momento, así que bueno. Aquella persona que se quiere unir al video, se puede, claro que sí, estamos en vivo en este momento para TikTok. Hasta las 2 de la tarde estamos nosotros haciendo el programa. Y hasta las 2 de la tarde estamos nosotros compartiendo esto que se titula el Festival de Éxito con Pablo Pérez, el PP. Pablito, repetime la pregunta. Me dice por este lado, dale que voy. Pregunta súper fácil. ¿Qué es lo que se puede escuchar pero no

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0: 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Reitero, ¿qué es lo que se puede escuchar, pero no se puede ver ni tocar? Es súper fácil la consigna de hoy. Para que todo el país participe, ¿eh? Para que todos se prendan a participar y jugar con nosotros. Bueno, para vos que sos nuevo, nueva en la sintonía, estamos sonando en más de 300 radios de todo el país. 351-349-2367. Vamos, vamos, vamos. El amigo Francisco me dice saludos desde Sarmiento, Chubut. ¿Cómo andas, amigo? Bienvenido. Soy Francisco. Aguanta Argentina. Vamos, hermano. Vamos, vamos, vamos, mi loco. Me están pidiendo algo de Omega también, ¿eh? Me están solicitando algo de Omega. Vamos a compartir, ¿eh? Si tiene algún enganchadito Drácula de Omega, bien copado, bien modito, a ver, venite. Uy, ¿Omega, en serio?
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0: bueno, por acá, Vani, la cordobesa. ¿Cómo andas, Vani? Bienvenida, ¿todo bien? Le dice la Pablo. Aquí estoy limpiando mientras te escucho. Saluditos y vamos a Argentina hoy, pero claro que sí, ¿eh? Vamos, vamos, selecciones, vamos, vamos, vamos, vamos.
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0: Desde las Breñas Chaco, aguante Argentina, papá.
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0: dice el amigo Tommy, ¿cómo andas, Tommy? Bienvenido, hermano. Gracias por estar, mi loco, gracias.
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0: toma. ¿Para qué me dice, Paulito? ¿Puede ser el silencio o no? No es el silencio, ¿eh? No, no, no, no.
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0: Hola, buenas tardes, soy Karen. Para mí es correcta. Saludos desde Chimpay, Río Negro. ¿Cómo andas, Karen?

0: Polito, te estamos viendo en vivo. Soy Ali. Estoy con mi señora Karina. ¿Cómo están, amigos? Bienvenidos. Qué placer. Gracias. Hola, soy José. Y la respuesta puede ser el viento. No es el viento, mi amigo. No, no, no, no.
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0: Tengo una banda de mensaje. Una banda de mensaje que tengo. La Ceci de Carlos Papa dice. La respuesta puede ser el locutor. No, no es el locutor. En realidad no es el locutor la respuesta, ¿eh? Claro que sí. Así que bueno, Ceci. No, no es el locutor. Me voy con la consigna, ¿eh? Me la están solicitando ahí, así que bueno, la vamos a compartir, no hay ningún problema. La consigna dice así: ¿qué es lo que se puede escuchar, pero no se puede ver ni tocar? Te la dejo para pensar, ¿eh? Súper fácil la consigna de hoy. Nelson Moyer me dice, buenos días, ¿cómo estás? Nelson, bienvenido, genio. El amigo Nico, hola, saludos, amigos. Desde arriba, Chico, Santa Cruz, ¿cómo andas? Fenómeno, ¿todo bien?

0: Pasalo para este lado, sí, pasalo, pasalo que lo largo al toque.
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0: 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Sacamos al aire.
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0: Ahora es el amigo Rubencita. ¿Cómo andas, Rubén? Bienvenido, genio. ¿Todo bien, todo?
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0: Hola, saludos desde General Albert Mendoza. Me dice el amigo Nico. Hola, Nico. ¿Cómo andas, mi loco? Bienvenido.
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0: ¿Qué me dice la gente linda del país por este lado? Hola, soy el negro Sugus de Corral de Bustos. Se puede decir el sonido, Pablito, no es
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0: En realidad el sonido, la respuesta. Pero va algo por ahí, ¿viste? Está, no está. Si yo me diría, Pablito, dime si estoy frío o caliente, te estás casi quemando, pero no es el sonido.
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0: Desde Freire, Córdoba, para todo el país. Haciendo el programa desde Freire, Córdoba, desde el este cordobés para Cadena Alegría, que está en Córdoba capital. Y toma la señal más de 300 radios de todo el país. Pablito recién me enganchó, puede ser el sonido. Hola, brisa. No. Saludos y Betty San Jorge, que al final de todo me deja la respuesta y es correcta. Hola, Pablito, feliz martes, la radio. A ver, a ver. Bueno, preparando mis cosas para ir a trabajar. Soy Luli de Piedra Buena. Hola, Luli, ¿cómo estás? Bienvenida. ¿Cómo estás? Genial, ¿todo bien? Hola, puede ser el viento. Soy San Juan. ¿Cómo anda la gente linda de Sarmiento? Bienvenido. Media agua, mira qué lindo. Abrazo, abrazo para Raulito, para

0: últimos nueve, últimos nueve minutos, como se nos va el programa.
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0: El amigo Roberto, ¿cómo estás, mi loco? Bienvenido. Oh. Me dice, ¿cómo estás, amigo? Saludos desde Córdoba, capital. Qué lindo Córdoba, Córdoba, la City.
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0: Por acá me dice, hola, te estamos viendo desde Huanquero, Santa Fe. ¿Cómo anda la gente linda de Huanqueros? Bienvenidos y gracias por estar conectados.
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0: Hola, amigos, acá estamos trabajando con alegría. Mientras escuchamos la cadena de alegría, puede ser fresquete que entra por la ventana. Me gusta. Claro, ¿eh? O sea que está mal, pero no tan mal. Y abrazo, mi loco.
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0: Por acá me dice, Paulito, puede ser el sol, no es el sol. No, no.
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0: Pablito, el ruido. Me dice Gladys, no es el ruido, Gladys. No, no, no, no. Hola, soy Sonia de Villanueva, Córdoba. Puede ser el viento. ¿O es la última, es correcta? Sí, sí.

0: mensajitos. A ver, ¿qué me dicen por este lado los amigos del país?
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0: Y si no voy al baile, me muero, claro que sí. Buenas tardes, creo que es correcta, Norma de Porteña. ¿Cómo andas, Normita? Bienvenida. ¿Cómo anda la gente linda de Porteña, provincia de Córdoba? Estamos acá cerquita, ¿eh? Estamos acá a 15 kilómetros de Porteña. Claro, yo estoy en Fraire, ¿eh? En el este cordobés, claro que sí. Estamos pegaditos, ¿eh? En Porteña estamos en la 99.1 Radio Punto de Encuentro. Hola, respuesta es correcta. Sí, sí, saludos. Desde General Alvear Mendoza, ¿cómo andas, Ani? Bienvenida. Estamos en vivo en los últimos minutos. Estoy en vivo a través de Pablo Pérez Locutor. Estoy en vivo a través de Pablo Pérez Locutor. Hola, amigos, saludos desde, mira vos, de la Patagonia. ¡Ay, qué lindo! ¿Cómo anda la gente linda de la Patagonia, de nuestro hermoso país? Bienvenidos. Pablito, puede ser correcta. Soy de General Cabrera. Te escucho por la 100.3, Alicia. Hola, ¿qué tal? Bueno, ¿será la luz? No dice Lili, no es la luz, Lili, ¿eh? No, no.

Bienvenidos amigos de allí, gracias por la buena onda, gracias por estar conectados. Estamos en vivo, estamos en vivo. ¿Qué me dice Vane por acá? A ver, voy con mensajito. La mejor radio de Freire, escúchenla, un genio, Pablito y su familia. Gracias, Vane. Gracias por la buena onda, de corazón, gracias.

para que me dice, a ver, es Radio Alegría. Claro, somos la alegría, estamos las 24 horas, los 365 días de buena onda. Hola, Pablo y Carlos de Concordia, Entre Ríos. ¿Cómo anda la gente linda de Concordia? Puede ser correcta, claro que sí. Hola, bonito, puede ser correcto. Soy Marina de Santa Rosa, La Pampa, avisos. Bueno, saludos muy grande para todos ustedes. Muchos mensajes pendientes. Soy María Rosa María Susana Santa Fe. Escuchándote, besito a Luquita, que tenga un buen día. Puede ser el silbido, Pablito. No, no es el silbido, no.

0: me dicen por acá, a ver. Voy sacando los últimos mensajes. Últimos.
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0: Hola, Pepe, puede ser. Correcto, soy Mario de la Cruz Calamuchita. Comanda la gente linda de Calamuchita. Bienvenido, che, qué lindo. ¿Cuántos lugares? Estamos sonando en más de 300 radios de todo el país, desde Córdoba, capital 94.1.
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0: Para que me hicieron favorito. Un saludito para el oso. Que anda triste. Che, ¿qué le pasó al oso? Lo atacó el fin de largo. Y Pancho, mi amigo. ¿Será mal de amor? ¿Viste que es todo un tema eso? ¿Será un mal amor? Crack, saludo desde Reconquista, me dice Gaby. ¿Cómo andas, Gaby? Bienvenida. Un saludo para Manteca, me dice por acá. Bueno, un saludo grande. Desastre Santa Fe, saludo para el gringo Volati, me dice por acá, buen abrazo para los amigos de Desastre. Pablito, me vine de la Paquita, Ahora te escucho por acá, saludo para mi hijo Brian Ramírez, un abrazo muy grande, Gise, gracias.
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0: Bueno, sigo con más mensajitos. Explota igual, chapero. Estamos en el 351-349-2367. Últimos tres minutos de programación, ¿eh? Últimos minutos.
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0: Hola, Paulito, ¿cómo estás? Se me dice por acá. Soy Diego, ¿cómo andas, Dito? Bienvenido, hermano, gracias por estar.
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0: Salud para la Grace de Fraire, siempre conectada a la Grace. Fiel oyente, la Grace, ¿eh? Qué fenómeno. Me dice, ¿puede ser la voz, Pablito? Es la voz, claro que sí, es la voz. La voz del PP. Bueno. Es lo que se puede escuchar, pero no se puede ver ni tocar, la voz, ¿sí? La voz, claro que sí, la respuesta correcta, amigos.
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0: Cadena Alegría, Córdoba, capital 94.1. Más de 300 radios conectadas, dale que me voy. Gracias a todos por la buena onda,
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0: Gracias a todo de corazón por la buena onda. La verdad que la pasamos imperdible, como cada día. Para vos que recién te aprendés, bueno. Mi nombre es Pablo Pérez, el PP. Y estoy de lunes a viernes de 12 a 14 horas haciendo el festival de éxito. Me estoy despidiendo, me voy. Me voy con el bombón a

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Señoras y señores, llegamos a ser el siestero. No soy el Pablo, no soy el Juni, soy Juan R. Agüero. ¿Cómo está, familia? ¿Cómo está la gente del país? Bienvenidos al siestero de nuestro amigo el Juni. Bueno, tenemos un programa espectacular el día de hoy. Estamos reemplazando a Paulito, que tiene algunas tareas. Le tocó que lavar los platos el día de hoy. Le tocó, bueno, algunas tareas domésticas también por ahí. No sé si agarra la plancha por ahí de vez en cuando, ¿no? No sé. No, productor, ¿cómo decir usted que está? No, claro. Bueno, bienvenidos, muy buenas tardes. Estamos apareciendo como la luz mala, como siempre digo. Acá en el aire de la campeona del dial, bienvenidos a Cadena Alegría. Bueno, te cuento que estamos emitiendo desde la provincia de Mendoza. Estamos situados, como digo siempre, a 45 kilómetros de la capital mendocina. Estamos en el departamento del General San Martín. Desde este lugar emitimos para Córdoba capital, para el 94.1 y sus repetidoras oficiales y sus más de 300 repetidoras a lo largo y a lo ancho en toda la República Argentina. Muy bien, damas y caballeros. En la producción a cargo del señor Juancito Vignau y en la conducción quien te habla, Juan R. Agüero. Buenas tardes, país. Gracias por estar ahí del otro lado. Mamita querida, ¿qué programa tenemos el día de hoy? Vamos a estar compartiendo hasta las 4:30 de la tarde. Muy buena música, muy buenas canciones a través de la campeona del dial. Bueno, habilitamos la línea telefónica para que se empiecen a comunicar con nosotros. ¿Les parece? Bueno, habilitamos la línea telefónica para que se empiecen a comunicar con nosotros. Es el 351-34-92-367. El WhatsAppero alternativo 2634-79-1006, donde vos te podés contactar conmigo. Bueno, muy bien, damas y caballeros, así de esta manera arrancamos, le ponemos música a este siestero. ¡Claro que sí! Mamita querida, ¿cuántos mensajes hay? La campeona del dial, ¿eh? Bueno, damas y caballeros, le ponemos música. Arranca el siestero. Arranca el siestero. Hasta las 4:30 de la tarde. Vamos a estar compartiendo mucha música. Vamos a Argentina, que se puede. No he querido hablar nada de la selección todavía. Vamos a arrancar, vamos a escuchar algo de música. ¿Les parece? Claro. Bueno, muy bien, damas y caballeros. Así, de esta manera, arranca el siestero. Ya volvemos.

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5: Vamos a ver lo que hay. Sí, mire, vaya.

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1: Buenas noches para todos. Vamos a cantar esta bonita canción.

0: Todos, ¿cómo les va? Muy, pero muy buenas tardes. Bienvenidos, bienvenidos a este ritmo popular de este día martes, arrancando la semana. Hoy día de fútbol, hoy juega nuestra selección. Estamos ahí con toda la ansiedad, con toda la expectativa de que llegue el partido. Esta noche, 22 horas, aguantar esos cuerpitos también, viste que están acostumbrados a irse a dormir temprano ya por ahí. 21 horas ya. ¿Se van a dormir? Bueno, aguanten, aguanten. O se van a dormir a las 22. Pero bueno, hay que aguantar hasta las 0 y un cachito más. Quizás hoy el partido de la Argentina. Así que a bancar, a bancar. Bueno, acá estamos. Perdón, hay un poquito más atrasados. Teníamos una pequeña conexión. No teníamos conexión de internet, que bueno, solucionó la empresa que nos da el servicio para poder transmitir por internet. Así que bueno, ahí lo solucionaron, que estaba como caído. No podíamos salir al aire acá, estábamos desesperados. Pero bueno, rápido lo pudieron resolver, gracias a Dios. Y acá estamos, acá estamos, acá estamos. En 20 lo solucionaron y aquí estamos al aire. Así que bueno, espero que también estemos ahí en el aire de la cadena. Ya vamos a estar chequeando, no tuve tiempo para poder hacerlo porque esperábamos que nos dieran el ok de que ya estábamos transmitiendo y ya estábamos emanando la señal para la cadena para poder estar en todo el país acá con ustedes, acompañándonos en una tarde más. Bueno, hoy los rompehielos, estamos hasta las manos. Hoy no va a haber, hoy vamos con uno y a la vuelta vamos con el otro. Va a ser así. Bueno, el número de teléfono de la cadena es el 3513-4923-67. El WhatsAppero de la cadena. 35-13-49-23-67. El WhatsAppero de la cadena.
1: Ya sé, ey. No me gusta perder. 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No puedes.
0: Número de teléfono.
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0: del programa.
1: 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Quisiera.
0: Es el 35-64-62-94-19. Te lo vuelvo a decir. 35-64-62-94-19.
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0: Es el WhatsAppero.

Yo leí de Río Negro, dejándonos el mensaje por acá. Bueno, estuvo ayer también. Bueno, que ayer no estuvimos, ayer en el feriado habíamos avisado que no íbamos a estar. ¿Qué más tengo por acá? A ver, más mensajes, más amigos.

0: Con el primer mensaje, voy con el primer audio de esta tarde de hoy. ¡Olé!
1: Mario, bueno, acá te vamos a hacer el aguante, que te extrañamos, Mario, cuando está. Yo te extraño un montón cuando no está en Cadena Alegría,
0: bueno, siempre, gracias,
1: hermoso programa que me da la tarde. Bueno, yo quisiera saludar a mi hija Janina, que vive en la ciudad de Sunchales, que hoy está cumpliendo los años.
0: ¡Feliz cumpleaños!
1: Mucho besito a mi hija, también a Samu, que es su hijito, y a su marido, espero que lo estén pasando bien. Hoy no vamos a poder ir porque mi nieto está trabajando, así que nos vamos a estar sin por ella del cumpleaños de la hija. Dale, Mario, acá te estoy escuchando, amigo.
0: Suerte, suerte, querida Albita, la tía de la cadena, dejando por acá su audio. ¿Qué más? Hola, Marito, recién llego. Soy Elsa y un tema del Toro Quevedo. Hola, Elcita, ¿cómo estás? Genia. Bueno, vamos a estar escuchando al Toro ya en un ratito por acá. Algo del Toro, lo tengo al Marce. Hola, Marce.
2: Hola, Marito, ¿cómo anda, Marito? Acá estamos con Peter a full limpiando. Frío esta mañana, ahora es un día hermoso. Un poquito vientito ahí, así que bueno, acá estamos a full. Tengas un hermoso martes. Voy a tu audiencia, que lo termines mejor. Vamos a Argentina, que esta noche ganamos. Vamos a Argentina. Saludos a los compañeros municipales, amigos de la vía, familiares, a la planta de reciclado Rufino, a la panadería Cuba de Morero y a mi amigo el turco Marcelo Fabián. Así que pasarme algún temita de chévere, pasarme un temita de esos que me gustan a mí. Así que te mando un abrazo grande, mi loco. Chau, chau.
0: Chau, Marcelo, querido. Chau, papá. Muy bien, bueno, vamos a la música ya, pero ya, porque no tenemos tiempo. Vamos a escuchar algo de para el Marce, para Elsa, algo de chévere con el Toro. Cerramos esta primera media hora. Ya volvemos con más.

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Bueno, bien, vamos un poquito a la info del Mundial. Bueno, en 61 minutos, Francia y Senegal están empatando 0-0. Esto es por el grupo L, ¿no? ¿Cuánto tiempo sin vernos? Vamos también al partido que van a jugar a las 7 de la tarde, Irak y Noruega. Qué sabor distinto. Estarán jugando a las 19 horas. Y Argentina, Argelia, por el grupo J, a las 22 horas.

No nos importa nada más el de Argentina. Las 22 horas. Pero bueno, lindo partido. Francia-Senegal. Están jugando ahora. 62 minutos. Están 0-0.

Seguí, seguí participando, dale. Número de teléfono del programa 35 64 62 94 19. Ayer no estuvimos, pero ya hoy estamos acá. Estamos en vivo, hora 17 con 29 minutos en la República Argentina. Y estaremos en vivo hasta las 18:30. Seremos tu compañía acá en el aire, el país en el aire, en la cadena.

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está ganando Francia. Gana Francia 1-0 a Senegal en 68 minutos. Gol de Francia, una de las candidatas

0: Hola, hola, muy buenas tardes, Marito. Bendicido. Bendiciones hoy. Pensábamos que no estarías acá. Dijimos, ¿y ahora a quién le convidamos un amargo? Jaja. Te saludamos, Marianela, María Laura y María Paz. Abrazo. Te escuchamos en el trabajo. Saludos, Marito. Y ahí va el amargo. Muy bien, bien ahí, chicas. Gracias, gracias. Gracias por este amarguito de todas las tardes. Acá estamos, acá. No podíamos faltar hoy. Voy a ir con audio.
1: Hola, mi amigo Marito. ¿Cómo anda, mi hermano? Te habla Carlos.
0: Hola, Carlitos.
1: Anda el Gala Catamarca. ¿Todo bien, papito?
0: Todo bien,
1: estamos haciendo la previa para Argentina.
0: Bien ahí. Argentina.
1: Y bueno, mandame un saludito para la banda de los gallos. Mandame un saludito primero para el mejor panadero, Tiner, de acá de la Villa 21. Porque somos todos gallos acá, y bueno. Después mando un saludito para Pichinga, para Macoyo, para Cabeza el Burro, para Repa, para Milla. Mándame un saludito para todo eso, amiguito. Gracias por la compañía. Cadena Alegría, loco. La mejor radio y la mejor. Bueno, Marito, te deseo todo lo mejor en la vida.
0: Gracias, loco, igualmente.
1: La mejor radio, Cadena Alegría. Dale, amigo, aguanta Argentina.
0: Vamos, mira ahí, Carlitos.

0: con audio, dale.
1: Hola, Radio Cadena de Día, ¿cómo están ustedes? ¿Cómo está, amigo Mario?
0: ¿Cómo le va, Gaby?
1: Yo acá de Los Ángeles, amigo, escuchándote. Te voy a acompañar de, escuchando de 3:30 hasta las 5:30 de la tarde, hora de Chile, porque estamos en el horario en invierno.
0: Sí, sí.
1: Y quiero saludar a mejor amiga, a la Valeria de Rufino, de la ahogada, que manda muchos saludos a distancia. Y hoy día juega Argentina, si gana 2-1 el partido, vamos a ganar a Argentina, amigo Mario. Ojalá que gane. Y un temita de... puede ser un temita de...
0: dígame, dígame.
1: Un temita de...
0: cuénteme.
1: Cumbia Villera.
0: Ajá.
1: Por favor, amigo Mario.
0: Cumbia Villera.
1: Viendo el turno para ustedes.
0: Bien, gracias, Gaby, querido. Un abrazo, papá. Que va a estar alentando a la Argentina esta noche. Gracias.

17 con 39 minutos en la República Argentina. Les voy a decir el número de teléfono de la cadena de A Un Número para que ustedes lo puedan agendar y se sumen ya a hacer conmigo el programa del día de hoy hasta las 18:30, hasta las 6 y media de la tarde. Acá te vamos a estar acompañando. Debe ser el número de teléfono de la cadena de A Un Número. Si lo agendás y te sumás a hacer con nosotros acá el programa del día de hoy. Número de teléfono de la cadena es el 3, 1, 3, 4, 9, 2, 3, 6, 7. Te lo vuelvo a decir. 3, 5, 1, 3, 4, 9, 2, 3,

Ustedes sigan, sigan participando, sigan activando. La tarde está full. En este martes pasadito por lunes.

Bien, ahí estaba la música con la mosca y los palmeras sonando. ¿Qué quiere la chola? Lo que estábamos escuchando. Bueno, la formación de Argentina que seguimos manija esperando el partido. Los que van a debutar en la Copa del Mundo. Esta noche, hora de la Argentina. Dibu Martínez en el arco, Molina, Cuti Romero, Licha Martínez y Medina, es a la defensa. Arquero y defensores del seleccionado nacional. La mitad de la cancha con De Paul, McAllister.

0: sigue con más mensajes. Hola.
1: Hola, buenas tardes.
0: Bueno, buenas.
1: Por acá Luciana de Villa Dolores.
0: Hola, ¿todos? Luciana.
1: Mandarte un saludo. Me estoy acompañando mientras que limpio mi casa.
0: Bien ahí.
1: Con la música espectacular que estás colocando. Pasan un tema de Sabroso.
0: Bueno.
1: De los viejitos.
0: Bueno, dale, justamente escuchando Sabroso. Estamos.

0: Voy con audio. Hola.
1: Hola, buenas tardes.
0: ¿Cómo
1: están? Tanto tiempo. Te quiero pedir un tema. Un tema. Bueno, están todos los temas, son lindos. Así que, pásame, están todos lindos, pásame cualquiera. Soy Rosa de Maitén.
0: Hola, Rosa.
1: Un día hermoso, pero frío. Estoy haciendo una torta frita.
0: ¡Opa! Riquísimo, qué lindo. Unos matecitos. Un poco de dulce leche. ¡Oh!
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0: Saludos, Rosa, gracias por estar.

ahorita. Nos va a quedar un rato más después de las 18. Después de la tanda de las 18. Volvemos a conectarnos. Ya para hacer la parte final de nuestro programa del día de hoy.

0: con este audio. ¿Qué me dice por acá? Dale, olé.
1: Hola, amigo Marito.
0: Hola, ¿cómo hola, andás?
1: Ana. Me pasa un tema de los primos del sur. Soy Ana Pardo, de acá de Esquel. Te escucho todos los días.
0: Dale, Anita, gracias. Gracias por estar, genia.

0: que dice por acá de Rafaela Santa Fe. Acá, bueno, lo llamo. Dice Vanessa de Rafaela. Muy bien, saludos para Vanessa. Un abrazo grande para vos, genia. Gracias por estar ahí escuchando la radio.
1: Y yo.
0: Vamos cerrando esta horita completa que hemos hecho con ustedes.
1: El maestro Puntal en teclados.
0: A ver si escuchamos un audio más. Y cerramos esta hora. Nos vamos a la música. Después estaremos con la tanda publicitaria de la radio y ahí volveremos para seguir encontrándonos. ¿Qué tengo por aquí? Dale.
2: Con dulce caserito de frambuesas.
0: También.

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hasta la hora 20 estamos reemplazando a nuestro amigo Joselo. Esto que es Euforia en la Cadena. Así que muy buenas tardes, bienvenido a compartir la música y el ritmo a través de la campeona.

0: Voy a pasar a pedir un tema.
1: Rosa.
0: Están todos los temas, son lindos. Así que, pásame, están todos lindos, pásame cualquiera. Soy Rosa de Maitén.
1: Ajá.
0: Un día hermoso, pero frío. Estoy haciendo una torta frita.
1: Bueno. Ahí está Rosa.
0: Un caserito de frambuesas.
1: Bueno, muy bien, ahí estamos, Rosa. Rosa Toledo, ahí estamos, un abrazo enorme.
0: Con dulce caserito de frambuesa.
1: ¿Qué tal?

0: Gianni, habilitado el WhatsApp oficial de la cadena Alegría, 351-349-2367. Habilitadísimo, vamos.
1: Bienvenido, buenas noches.

Muy bien, ahí girando la música, girando la música, el ritmo, por supuesto, algo y la barra, ando buscando un amor, la barra girando, a esta hora de la tarde noche, la campeona mundial de este martes 16 de junio, de este año 2026, ahí estamos sonando para todo el país, por supuesto, la campeona mundial sonando, vamos, el abrazo enorme para todos, a esta hora de la tarde. Joel Dani, para toda la gran cadena de alegría, ha habilitado el WhatsApp oficial de la radio, 351-349-2360.

0: favorita a esta hora. Los mensajes que van ingresando por acá a esta hora de la tarde de la campeona mundial. El saludo enorme para todos los amigos que se van acoplando a través del WhatsApp oficial, que está recontra habilitadísimo.
1: Hola, hola, Dani. Bueno, acá vamos a escuchar tu programa que te toca hacer de Joselo. Bueno, yo quisiera escuchar algo de La Barra. Si me puede pasar un tema de La Barra, amigo. Ah. O si no, pasame arroz, arroz.
0: Bueno,
1: dale, que acá tu amiga te va a hacer el aguante, te va a escuchar como todas las tardes cuando vos estás haciendo el programa de Joselo. Estoy presente yo. Esa soy yo.
0: Muy bien.

0: compartiendo a esta hora de la tarde la campeona del dial. El abrazo enorme para todos. Los amigos se van acoplando a través del WhatsApp oficial de la radio. El 351-349-2367.
1: Buenas tardes, Dani. ¿Cómo andás, amigo? Por acá, hola, estamos Josero. En sintonía, como cada tarde.
2: ¿Cómo andamos, Josecito?
1: Hoy te voy a pedir el tema del Toro Quevedo, si puede ser fuera de este mundo.
2: Bueno.
1: Desde ya, muchas gracias y mando saludos a Marta de Selva, Marta Rancula, Tres María de la Pampa, Mari de Victorica, Adelita, Betita,
2: ajá,
1: Marcelo, Gustavito Igor y familia, bueno. Gustavito Álvarez, Soner El Guzmán, Serafín de Bariloche,
2: ajá,
1: Abel de Carmenza.
2: Bueno.
1: Bendiciones para toda la audiencia y saludos, como siempre, a toda la gente linda de San Rafael Mendoza. Aguante el Dani.
0: Bueno, gracias, doctorcito querido. Un abrazo enorme para usted. Gracias por estar así de la

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0: regresamos, retornamos después de la pausa para seguir compartiendo más música, más ritmo. Esto que es Euforia en la Cadena, programa que pertenece a nuestro amigo José Lo. Ahí estamos nosotros, yo, el Dani, desde San Rafael, Mendoza. La música, por supuesto, y el ritmo lo tenés acá, en la campeona del dial. La radio número uno del país, por supuesto. Habilitando el WhatsApp oficial de la campeona del dial. 351-349-2367. Línea habilitadísima. Ahí estamos, dale. Comunicate, ahí estamos. Hasta la hora 20, sonando aquí en la campeona del dial.
1: Buenas tardes, Dani, ¿cómo andás, amigos? Por acá todo bien, estamos en sintonía, como cada tarde. Hoy te voy a pedir el tema del Toro Quevedo, si puede ser Fuera de este mundo. Desde ya, muchas gracias y mando saludos a Marta de Selva, Marta Rancul, Tres María de la Pampa, Mari de Victorica, Adelita, Betita, Marcelo, Gustavito Igor y familia, Gustavito Álvarez, Son Ariel Guzmán, Serafín de Bariloche, Abel de Carmenza. Bendiciones para vos y toda la audiencia y saludos, como siempre, a toda la gente linda de San Rafael Mendoza. Aguante el Dani. Vito Álvarez, Son Ariel Guzmán, Serafín de Bariloche, Abel de Carmenza. Bendiciones para vos y toda la audiencia y saludos.

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0: Ahí estamos, seguimos compartiendo más música, más ritmo. Mirá por acá lo que están haciendo.
1: Hola, Dani,
0: tomando matecito. ¿Cómo estamos, Mari?
1: ¿Te la aguante?
0: Muy bien.
1: Si podés, me pasás el tema de Germaín, herido, si puede ser, Dani.
0: Bueno,
1: y
0: sí.
1: Quiero saludar a Martita de Selva, a Martita de Arrancul, a Adelita, a Betita de Corriente,
0: sí.
1: Al Doc, a Samuel de Carmenza, a las Tres María, al Paisa, a Serafín de Bariloche.
0: Bueno.
1: A Eduardo Ariel Honorato, al Gus de Puerto Deseado, a Gustavito Igor y familia,
0: bien.
1: A Marcelo, a Patri, a Coco de 90-10.
0: Bueno.

Dani, ¿cómo están? Aquí de Los Ángeles, amigo. Saludos a la región del Bío Bío, Otana, región de Chile. Saludos a todos los chiquillos de la Santa María de Los Ángeles, provincia del Bío Bío, la octava región. Saludos a todos los chiquillos de la octava región. Amigo, ¿quiere escuchar un temita del llanero de Ñuble? Por favor, si se puede, para escucharlo. Amigo Dani, mira, quiero saludar a amigo Samuel de San Rafael en Mendoza. Quiero saludarlo a la señora ahogada, a la Valeria ahogada de la ciudad de Rufino, de la provincia de Santa Fe. Y a la amiga Silvia de Rufino. Y me paso un temita del llanero de Ñuble, por favor, si se pone. ¿Qué canción bonita del llanero? Del temita del llanero de Ñuble, del llanero de Ñuble, por favor. Y saludos para Matitas Selva, la Matita de Alcún, fuerte abrazo. De los chiquillos de la octava región de Chile, abrazo para todos. Hoy día gana Argentina. Ojalá el partido de Argentina, ojalá que gane.

0: Ahí teníamos el amigo, al amigo Gabriel, Gabrielito de Chile. ¿Cómo andamos, Gabrielito querido? Un abrazo enorme para vos, mi viejo. Claro que gana Argentina. Hoy
1: para Maxi, para Tiaguito.
0: Hoy estaremos
1: para la Gaby.

tenemos a Claudia que nos dice: hola, buenas noches, Dani. ¿Me puede pasar el tema? Perro ajeno. O me da pena. De sabroso. Gracias, Claudia. Del embalse, vamos, Claudia, querida.

0: Son, gracias, muchas gracias. Es lo que une el espíritu, lo pasa. Gracias, corazón. Gracias, amigo.
1: Vamos, Paraguayita querida. Un abrazo enorme ahí para la Paraguayita de Santa Fe. Ahí le compramos el tema, ¿eh?

0: estamos, el abrazo enorme para todos los amigos. Le tenemos a la amiga Grey por acá. ¿Cómo andamos? Grey, querido.
1: Hola, Dani. Buenas tardes acá, como siempre, para escucharte y hacerte el aguante.
0: Bueno.
1: Espero que tengas un lindo comienzo de semana.
0: Dale.
1: Y haya pasado un lindo fin de semana también.
0: Por lo menos bien.
1: Te sigo escuchando. Dale. Tuve que ser el aguante como siempre. Uh-huh. Si podés pasar un tema de Germanín. Dos amantes y mentiras, ¿puede ser?
0: Ah, bueno.
1: Te sigo escuchando, Dani. Un abrazo y todas las bendiciones para vos.
0: Dale, dale, Grey. Un abrazo, Grey. Quería recién estuvimos compartiendo algo de Germain. Dale, te busco otro remite. Otro temita por ahí de Germain. Dale, entre un ratito. Ahí te lo paso, ¿eh? No sé si va a ser justamente el tema que me estás pidiendo. Pero algo de Germain. Vamos a.

0: esta hora de la noche, la campeona del Dial. Sonando para todo el país, por supuesto. Vamos, Marcelo,
1: buenas
0: querido.
1: Noches, hola, Marcelito. Saludar al doctor. Ajá. Saludo a doctor de Villa Regina, sí, y también a Mari de Vitorica, y bueno, a toda la audiencia.
0: Bueno,
1: de acá de la ciudad de Allen le mando un saludito.
0: Ahí estamos, ¿eh? Vamos, Marcelito querido, Marcelo de Allen.

0: compadre? ¿Todo bien, Facha? Todo tranquilo, Dani. Pasamos un lindo tema, algo de lo Siempre Quinteto o lo que tenga ahí en planilla. Saludame a todos los que están acá en la casa, que son muchos, para nombrarlo. Y bueno, un abrazo, loco, para vos.
1: Dale. Dale, Josecito querido. Te mando un abrazo, campeón. Ahí está, se le llenó la casa. ¡Mamá! ¿Cómo? ¿Dónde va a dormir usted? Me parece que va a tener que dormir afuera. Vamos, Josecito querido, a llenar la olla. Vamos, Josecito, a cocinar ahí. Vamos. Vamos, maestro. Un abrazo enorme. Ahí estamos. 37 minutos se paran de la 19. Ahí estamos, sonando para todo el país, a través de la campeón mundial, la radio número uno del país. ¡Vamos!

Por supuesto, a esta hora, 20 de la noche, en la campeona del dial sonando. Ahí compartíamos algunos temas solicitados, muchísimo, pero muchísimo. Los temas solicitados a esta hora de la noche.

0: fuerte, el abrazo enorme para todos los amigos que están en la sintonía radio. A ver qué tenemos por acá, lo tenemos al amigo Samuelito. ¿Cómo andamos, Samuelito querido?
1: Hola Dani, buenas tardes, ¿cómo andas?
0: ¿Cómo andamos?
1: Bueno Dani, sí. Quiero que salude a toda la gente amiga. Ajá. A Martita de Tancún. Sí. A la Grey de Freides. Mari Silvia de Vitorica. A Mari Macachín.
0: Bien.
1: A la Maro Botán. Uh-huh. A toda la gente de Calmenza. A mi familia, a los amigos.
0: Bueno.
1: Y a todos los amigos de acá que he hecho por San Rafael.
0: Ajá.
1: Y dedicarles a un lindo tema. Acá recién empezando a escuchar a Dani.
0: Bueno. Dale, Samuelito querido.
1: Hola, Dani. Sí. Un saludito para el Javi. De allá
0: de Chile.
1: Ajá. Siempre me saluda el amigo.
0: Sí.
1: Y también para acá y al amigazo Marco Araya de acá.
0: Ajá.
1: Y a toda la gente que de acá de Bus, que me conocen, a lo mejor están escuchando la radio y no me conocen, dale un saludo.
0: Bueno.
1: Y también ahí a José y la señora, siempre me olvido el nombre. Viven en el centro.
0: Bueno, ahí está, bueno, Samuelito querido, un abrazo enorme a la gente de Bus ahí, vamos. Samuel querido, un abrazo. Ahí está el saludo. Ahí girando un poquito de Germain. Para Grace, Dani Grace, ahí está.

y Germain compartíamos un poquito, ahí estamos. El abrazo enorme para todos los amigos de la radio y la radio que se van acoplando todavía a través del WhatsApp oficial de la radio. 47 minutos nos separan de la hora 19. A

0: Vamos a ver, seguimos con más mensajes, más saludos que van ingresando por allá. A esta hora de la noche, habilitado el WhatsApp oficial de la campeona del dial 351-349-2367. Y el alternativo también habilitado 2604-553117. Saludos para toda la gente linda, todos los oyentes de Catriel Río Negro, la 98.5 FM Vibra. Ahí sonamos para todo ese lindo distrito ahí de Catriel. Vamos.
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2: Hola, Dani. Hola, buenas noches, buenas tardes. ¿Cómo estás, amigo?
0: ¿Cómo andamos, Martita?
2: Ay, qué lindo el llanero. Yo te lo iba a pedir, pero justo Gabriel lo pidió. Igual lo voy a escuchar, lo estoy escuchando. Bueno, me encanta el llanero.
0: Bueno, muy bien.
2: Bueno, Dani, yo en casa acá estoy preparando un morfi. Así que todo tranquilo. Día hermoso acá hizo, un día primaveral de mangas cortas.
0: Qué bueno.
2: Hermoso, amigo. Ajá. ¿Cómo están?
0: Todo lindo.
2: Por allá, por tus lugares.
0: Todo lindo, por lo menos.
2: Bueno, no te pido nada porque está todo buenísimo, buenísimo. Le mando un saludo para todos los chicos que me saludan, las chicas.
0: Ajá.
2: Y nada, para vos un abrazo, un beso, cuídate.
0: Dale.

0: ver qué nos dice, por el Galaxian TV se sigue comunicando. A esta hora, en la noche, la campeona del día, a ver qué nos dice. Hola, buenas noches. Hola.
1: Hola, Dani.
0: ¿Qué tal?
1: Con Cadena Alegría.
0: Cadena Alegría, ¿cómo andamos?
1: Te habla de Santa Isabel, Santa Fe.
0: ¿Cómo andamos, Cachi?
1: Y muy lindo el programa.
0: Bueno.
1: Y dale, o la escucho siempre acá por la 94.7.
0: Ajá.
1: De Santa Isabel.
0: Santa Isabel,
1: y
0: muy bien.
1: Y también por la 88.3 de Los Rotondos.
0: Ajá.
1: Radio La Fábrica.
0: Qué lindo.
1: También, y bueno, pasarme algún tema de Los Palmeras.
0: Bueno,
1: Sabalero, Sabalero.
0: Dale, amigazo, maestro. Dale, ahí buscamos algo de Los Al Tiempo. Te pasamos algo de Los Palmeras. Un poquito por ahí, dale, vamos. Buena música, buen tema de la radio. Ahí estamos, el abrazo enorme para todos los amigos que están en la sintonía de la radio. Las tenemos las tres chicas de La Pampa por acá. Hola, muy buenas tardes, Dani. Genio, como todos los días, ya por acá te escuchamos en el trabajo. Saludamos al Doc. Saludos para Mari, para Silvia y para el amigo, para el Paisa. Abrazo de parte de las tres.

0: Chile. Amigo Víctor querido, ¿qué nos dice ahora, Víctor?
1: La duda para Ravi. Con Ravi de Bío, poner la tele. Hay partido. Poner la tele de Rodríguez. Ravi, poner la tele de Bío Bío. Ponerlo a vida.
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0: Algo de los Ávila, dice por ahí el amigo Víctor. El amigo Víctor Zúñiga, de Chile. Ahí estamos, sonando para todo el país.

partido esta noche. Argentina, ahí estamos todos, ¿eh? Ahí estamos todos. Ahí esta noche con Argentina, vamos. Así que dale, nos vemos. Nos vemos en el próximo programa.

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Señoras y señores, buenas noches Argentina, buenas noches Paiso, la Master. ¿Cómo andáis? ¿Todo bien? ¿Todo tranqui? Bienvenidos a la noche de Cadena Alegría, la noche de la... Claro que sí, como siempre. Por Reclama Federal del País, por Cadena Alegría. Noche de martes.

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Somos Cadena Alegría. 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

0: Cadena Alegría. Le quiero mandar un saludo a Fartita y a CH de parte del Andy de Zona Sur. Y me puede pasar un temita de la Mona Jiménez, porfa. Gracias.
1: El Andy de Zona Sur, presente en Animaster. Camila Bailar. Esta noche, ¿qué se hace con los amigos, con las amigas?

Estamos en la noche de la docta, en la noche mundialista de la docta. Otro mundial más que metemos por acá en alegría. Le voy a tirar un datazo. El primer mundial de Lato en Cadena Alegría. Salimos campeones. La, mirá vos. Elijo creer, claro. Más

al pie del cañón. Y elegimos creer, claro. Bueno, contame qué estás haciendo. Dale, 351-349-2367. 351-349-2367.

0: ¿Cómo anda la tía Elba?
1: Hola, hola.
0: Buenas noches.
1: Qué buen pibe viniste hoy a la radio. Qué lindo. Con la camiseta de Argentina.
0: Claro.
1: Te felicito, Ato. Qué hermoso que está.
0: Gracias. Ah,
1: qué lindo que se vino el sobrino Ato en la radio para hacer el programa esta noche que juega nuestro argentino, que estamos por mirar el partido de los argentinos. Vamos, Ato, todavía.

0: buenas noches.
1: Hola, buenas noches. ¿Me pueden pasar algo de la Euge Quevedo para Ezequiel Maldonado de Bolivia?
0: Dale, más.
1: Y el postulante Cutín Denny, que se postula para intendente.
0: Mirá vos, bien ahí. Saludos grandes para los muchachos ahí de Unifred, a los pagos de mi amigo personal. Mi amigo José Lolán. Qué grande, José Lolán. Este es mi compacto.

0: ¿Qué te voy a pedir hoy? Bueno, no sé, porque ¿qué puedo pedir? Un temita de chévere, si puede ser. O
1: matamos como por mata, sí, va, le voy a mandar un audio al auto, claro, le voy a mandar
0: un mensaje. Ahí está. Te mando un abrazo y bueno, escuchando tu programa hasta la hora 22, bye bye. Como siempre digo, marca registrada, Walter Sevilla. Abrazos, muachi, bye bye.
2: Ato, buenas tardes, ¿cómo estás?
1: ¿Cómo estamos, Martita? ¿Todo bien?
2: ¿Cómo estás, Ray? ¿Todo bien? Bueno, acá en casa, digo, lo voy a escribir a Ato, porque no puedo faltar, no puede faltar ella. Escribí, ¿cómo están, chicos, todos? Espero que estén todos bien, los compañeros que me saludan, bueno, yo también les mando saludos a todos, y bueno, acá en casa por comer algo, y bueno, después habrá que acostarse. ¿Qué decirte? Hoy no vamos a hacer nada porque, bueno, estamos acá haciendo algo.
1: Sí, tremendo don, hoy, tremendo don tenemos hoy.
2: Saludo para todos los chicos camioneros, para todos, besito. Y bueno, Tito, para vos, te mando un abrazo y no, bueno.

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